0: gloria al Señor. Bien, amados hermanos, que el Señor les bendiga en esta preciosa y bendecida hora de la tarde, ¿verdad? Que el Señor nos regala para que juntos adoremos y exaltemos a aquel que es merecedor de toda alabanza, ¿verdad, amados hermanos? Porque Él es bueno y para siempre su misericordia. Hablamos de Dios Todopoderoso, ¿verdad? El Padre, Hijo y Espíritu Santo, que en su grande amor nos ha dado otra oportunidad más de vida, ¿verdad? Y nos ha regalado un día maravilloso, ¿verdad? Ha tenido misericordia de nosotros porque ya no estamos bajo esa gran calor, sino que ahora tenemos ese frillito rico, ¿verdad? Gloria al Señor. Vamos a dar apertura en el Salmo capítulo 25 para la gloria del Señor y leemos como está escrito, bajo la autoridad del Padre, del Hijo y del Espíritu Santo, y dice: A ti, oh Jehová, levantaré mi alma. Dios mío, en ti confío, no sea yo avergonzado. No se alegren de mí mis enemigos. Ciertamente ninguno de cuantos esperan en ti será confundido. Será avergonzado los que se rebelan sin causa. Muéstrame, oh Jehová, tus caminos, enséñame tus sendas. Encamíname en tu verdad y enséñame, porque tú eres el Dios de mi salvación. En ti he esperado todo el día. Padre y buen Dios que estás en los cielos, gracias te damos en esta tarde, poderoso Dios. Te alabamos, te bendecimos, Señor, y exaltamos tu nombre eternamente y para siempre, Señor. Gracias, Señor amado, por esta oportunidad que nos regalas, Señor, de poder estar ante tu presencia para alabarte, para glorificarte, Señor, para darte toda gloria, toda honra, porque eres merecedor de la alabanza, Señor. Eres merecedor, Dios mío, de toda adoración, por tus grandes bondades, por tus grandes misericordias, oh Jehová de los ejércitos. Venga reprendiendo en esta hora, Padre, toda fuerza contraria, toda fuerza maligna del enemigo, sea destruida, Padre amado, por el poder de la palabra, todo lo que se opone, Señor, todo aquello que se levanta en contra nuestra, Padre celestial, limpia los aires, limpia la atmósfera, Dios mío, Padre Santo, venga dándonos la victoria cada día, Señor, en tus manos, Señor. Encomendamos este espacio, Dios mío, creyendo que usted se va a mover, se va a glorificar, Señor, que va a tocar la vida de cada hermano, de cada hermana, Señor, que está necesitado, Dios mío, de un milagro, de una palabra, Señor amado, por el poder de la palabra, Señor, toca esa vida, bendiga a la amada audiencia, Señor, que sean bendecidos a través de estos espacios, que sus almas sean edificadas, alimentadas a través de la palabra, Señor, papito lindo, cada hermano, cada hermana, Señor, que colabora con estos ministerios dentro y fuera del país, sean bendecidos, guardados, Señor, por el poder de la palabra. Ponemos este espacio de principio a fin, Señor. Venga tocando, Padre, las puertas, venga tocando los corazones a favor de estos ministerios, Señor amado, Dios mío, poderoso, porque no hacemos otra cosa más, Dios mío, que predicar el glorioso evangelio. Dios mío amado, ayudamos, Padre bendito, a que este evangelio, Señor, Padre bendito, sea expandido, sea tu mano poderosa ayudándonos, Señor amado, por el poder de la palabra. Ponemos este espacio de principio a fin en tus manos, Señor. Glorifícate, mi Rey, glorifícate, Padre, a través de las alabanzas, y también háblanos a través de tu palabra, Señor. Señor, en el nombre de Jesús, amén y amén, aleluya. Bien, amados hermanos, hemos orado, hemos puesto, ¿verdad?, este espacio en las manos del Señor. Queremos decirle que no contamos con patrocinador este día, pero si usted siente el deseo en su corazón, ¿verdad?, de poder patrocinarnos este hermoso espacio, llámenos, comuníquese, gloria al Señor, y vamos a estarle complaciendo con dos cantos, amados hermanos, para que pueda gozarse, darle la gloria al Señor, y también, ¿verdad?, puede llamar también y pedir su alabanza, ¿verdad?, gloria al Señor, y con gusto vamos a estar complaciendo. Tenemos espacio para cuatro alabanzas, Gloria al Señor, ya que también, amados hermanos, es necesario orar y también predicar la palabra del Señor. Así que tome su teléfono rapidito, gloria al Señor, ya que el tiempo va pasando, ¿verdad? Aquí es breve, gloria al Señor. Dios le bendiga.
1: Dios le bendiga, hermana.
0: Amén, hermana Rosita, ¿cómo está?
1: Bien, gloria a Dios, ¿y usted?
0: Muy bien, aquí contenta de oírla.
1: Sí, también, que me alegro también, hermana.
0: Amén, porque amén, hermana. Con mucho gusto, hermana. ¿Cuál alabanza?
1: En tu presencia, pero anoche la pedí, pero no me gustó la que pusieron.
2: ¿Y con quién la desea?
1: De verdad, la que dice en tu presencia.
0: Yo quiero habitar.
2: De Renato Sánchez.
0: Ah, vale. Con mucho gusto le vamos a complacer, hermanita. Amén, amén. Gloria al Señor. Ahí está nuestra hermana Rosita de Flores, ¿verdad? Pidiendo ese hermoso canto. Es un gran mensaje, ¿verdad? Porque no hay mejor cosa para nosotros, ¿verdad? Que habitar en la presencia del Señor. Y, amados hermanos, falta poco para que estemos, ¿verdad? Para siempre en la presencia del Rey de Reyes y Señor de Señores, cara a cara con nuestro amado Padre Celestial, ¿verdad? Así que esforcémonos cada día, amados hermanos, porque Cristo pronto viene. No desmayemos, no veamos a diestra ni siniestra, ¿verdad? Sino que veamos el blanco perfecto que es Cristo Jesús y avancemos en este caminar porque Él pronto viene, gloria al Señor. Dios le bendiga. Dios le bendiga. Amén, amén, hermana Emerita. ¿Cuál alabanza?
1: Amén, hermana,
0: hermano mío, con mucho gusto le vamos a estar complaciendo, hermanita. Amén, amén, gloria al Señor. Dios bendiga a nuestra hermana Emerita, que está ahí, ¿verdad? Gloria al Señor, en sintonía de Jesús, el Rey de Gloria.
3: ¿Tiene mensajitos por acá?
0: Amén.
3: Bueno, le damos lectura a algunos mensajes que nos han llegado a través de nuestro chat de WhatsApp. Dice, le escucho en casa de Sim. Bendiciones para usted y su familia. Hermana Verónica, con una alabanza, no te desesperes de Alfa y Omega.
0: Amén.
3: Luego tenemos una nota de voz.
4: Dios le bendiga a mi hermana. Si usted tiene tiempo para alabanza, mi hermana, me complace con la alabanza. Que viva, canta conmigo el Rey de Camino al Cielo. Con alabanza me complace, mi hermana. Con alabanza me complace, canta conmigo el Rey de Camino al Cielo. Con alabanza me complace, mi hermana. Un solo por usted, mi hermana, y todo es usted, Rey de Gloria. Y me dijo mi hermano Blanquito, que está en cabina, le hace un Marvin del Escarpadero.
3: Gracias, hermano Marvin. Y tenemos otra nota de voz.
0: Amén.
5: Ay, disculpe, hermana. Yo fui la que pedí esa alabanza que toda le está sonando. Hermana Maritza, de aquí de La Bográn. Bendiciones, hermana. Muchas gracias.
3: Bueno, gracias, gracias. Con gusto le complacimos ahí. Adelante, hermana Verónica.
0: Aleluya, gloria al Señor. Así que enviamos y recibimos, ¿verdad?, ese saludito que nos envían desde casa de Sin. Dios me les bendiga grande y poderosamente, ¿verdad?, también a ustedes que están en sintonía de este hermoso programa. Y así a todos nuestros hermanos que están en las diferentes colonias de la ciudad de Berlín. Dios le bendiga.
6: Dios me la bendiga, hermana.
0: Amén, hermano. Dios le bendiga.
6: Dios me la bendiga, hermanita. Pónganme una alabanza, por favor.
0: Díganos cuál alabanza, hermano. La tumba vacía. Con mucho gusto le vamos a estar complaciendo.
6: Gracias, hermanita. Dios me lo bendiga a todos.
0: Amén, amén. Gloria al Señor. Ya no tenemos espacio, hermanos, para alabanza. Ya tenemos bastantita, ¿verdad? Vamos a tratar de complacerla.
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0: Así que vamos a ir a escuchar esos preciosos cantos. Y recuerde, no tenemos patrocinador, ¿verdad?, en este momento, pero si usted siente el deseo de poder patrocinar, hágalo, ¿verdad? También puede enviar sus peticiones, ¿verdad? Y con mucho gusto vamos a estar clamando. Así que gocémonos, amados hermanos, con esos preciosos cantos y démosle la gloria al Señor, ¿verdad? Así que vamos a escucharlos. Bendiciones.

Aleluya, gloria al Señor. Bien, amados hermanos, ahí tenemos ya patrocinador, gracias al Dios Todopoderoso que toca los corazones. Dios bendiga a nuestra hermana Lorenza Urbina y nuestra hermana Lorena Urbina, ¿verdad? Quienes nos estarán patrocinando este hermoso espacio y vamos a complacerle con esos preciosos cantos que nos han solicitado. Dios les bendiga en una manera muy, muy especial, ¿verdad? Porque son colaboradoras del reino celestial. Así que les amamos mucho en el amor de Cristo, amados hermanas, y saluditos, ¿verdad?, para toda la familia. Así que gocémonos con esos preciosos cantos y démosle la gloria al Rey de Reyes y Señor de Señores.

tiro de gracia. 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Y le dijo el diablo a la tumba: no me lo vayas a dejar salir de aquí. 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
1: Aleluya, gloria al Señor. Bien, amados hermanos, ha llegado el momento de que vengamos en palabras de oración, ¿verdad? Oremos al Padre Celestial. Pongamos en sus manos todas esas peticiones, todas esas necesidades, ¿verdad?, que tenemos. Sabemos que para Dios no hay nada imposible, ¿verdad? Gloria al Señor. Así que le invito a que nos unamos en oración porque

Que dice su palabra que donde dos o tres estén congregados, ¿verdad? Unidos en un mismo pensamiento, en un mismo sentir, ahí está Dios. Y entre más oremos juntos, unidos, ¿verdad? Más rápido el Señor nos responderá. Vamos a decir, Padre y buen Dios que estás en los cielos, te adoramos, te bendecimos, te exaltamos, te glorificamos, oh Rey. Recibe toda gloria, toda honra, Señor, toda alabanza, Dios mío. Porque eres bueno, Señor, y para siempre, oh Dios, es tu misericordia. Rompe, Dios mío, las cadenas, rompe las ataduras, Padre. Quiebra, Dios mío, todo aquello, Señor. Dios eterno, que hace que la humanidad retroceda, que no se afirme en el Evangelio, Señor. Oh Padre, venga destruyendo, Señor, principados, potestades, gobernadores de las regiones celestes, Dios mío, huestes de maldad, Dios eterno. Que andan sobre los aires, Señor, queriendo, Dios mío, derribarnos, destruirnos, Señor amado, pero en tu nombre, Jehová de los ejércitos, en tu nombre, Señor amado, tomamos cada día fuerza. Tomamos cada día la fortaleza, Señor, el yelmo de la salvación, el escudo de la fe, Señor, para apagar esos dardos que vienen, Señor amado, encendidos, oh Dios. Te adoramos, te bendecimos, Jesús de Nazaret, porque tú eres bueno y para siempre, oh Dios, es tu misericordia, oh Rey. Grande es tu poder, Señor, grande es tu misericordia. Señor, venimos orando, Padre, en esta hora, Señor, por la vida, Dios mío, de nuestra hermana Rosa, Señor, por nuestra hermana Miriam Serrano, Padre Santo, que vengas obrando, Señor, de manera especial, de manera sobrenatural en mis hermanas, Dios mío. Mira a mi hermana Rosa, Dios eterno, toca ese cuerpo, Cordero Santo, toca esa vida, Dios mío, glorifícate, Padre, haz ese milagro en mi hermana, Señor, dale fuerza a su familia, Padre, a mi hermana Miriam, Señor, a su familia, a sus hermanos, oh Cordero Santo, glorifícate, Papá, Señor, creemos, declaramos en el nombre de Jesús de Nazaret, Padre Santo, que usted hará una obra en mi hermana, Señor, conforme a su voluntad, conforme a su misericordia. Mira la vida de nuestra hermana Lorenza Urbina, mi hermana Lorena, Señor, gracias por tocar esos corazones, por tocar esas vidas, Papá, Dios mío amado, para patrocinar este hermoso espacio, Dios eterno. En tus manos pongo a mis hermanas, Señor, para que tú las bendigas de una manera especial, de una manera sobrenatural, Padre Santo. Que esos cuerpos, Padre, estén sanos, Dios mío. Tengan la fuerza, tengan la fortaleza para seguir adelante. Bendiga, Dios mío, la vida de ellas, Padre amado. Protéjala, Dios mío, de toda trampa, de toda acechanza del enemigo, Padre. Mi hermano Abraham Bonilla, Señor, dale la fuerza, mi hermano, para seguir adelante, Señor amado. Rompe las cadenas, rompe las ataduras, Señor amado, libértalo, Padre, a mi hermano cada día, Señor, que tu palabra, oh Dios poderoso, siga haciendo un efecto en su vida, Papá, por el poder de la palabra, Dios mío, Señor, que no vea diestra ni siniestra, sino el blanco perfecto que eres tú, Señor. Toca, Padre, ese cuerpo de mi hermana Lorena, Dios mío, de mi hermana Lorenza, venga sanando, Padre, toda clase de enfermedad, toda clase de dardos que el diablo lance, Señor, en el nombre de Jesús, sean reprendidos por el poder de la palabra. Ahí llena sus vidas con el poder de tu Espíritu Santo. Ahí inunda ese hogar con tu presencia, Señor. Ahí inunda, Dios mío amado, con el poder de tu gloria.

no a diestra ni siniestra, sino el blanco perfecto que eres tú, mi Rey poderoso. Señor, llámala a tus caminos, afírmala, Dios eterno. Rompe las cadenas, Señor, libértala para gloria y honra tuya, Señor. Levántala como una sierva, levántala, Dios mío, amado, poderoso, como un vaso, Señor, que es útil, Padre, un utensilio útil, Padre amado, en el reino de los cielos, Señor. Guarda a su hijo, Padre, guarda este pequeñito Byron, Dios mío, cúbrelo con tu sangre preciosa y poderosa, papá, en el nombre de Jesús, úngelo con aceite, Señor. Toda la familia de mi hermana está en tus manos, Dios eterno. Fortalécele, guárdale, cúbrele con tu sangre preciosa y poderosa, Señor. En tus manos ponemos, Padre, cada hermano, cada hermana, Señor, que se ha reportado. Aquellos que no se han reportado también están en tus manos, Dios poderoso. Que seas tú bendiciendo, Padre, mi hermana a Lourdes, su familia, cúbreles con tu sangre preciosa. Todos los integrantes de Jesús el Rey de Gloria están en tus manos, Padre. Dios eterno, bendiga este ministerio, bendígalo de una manera especial, Señor. Envía siempre esos patrocinadores, toca esos corazones para que este ministerio siempre siga adelante, Señor. Señor, sin usted nada podemos hacer, Dios mío. Nada somos, Señor. Padre, la vida de mi pastor está en tus manos, Señor. Toma control de esa recuperación, Dios mío. Toma control, Padre celestial, de esa operación, que sane, que cicatrice correctamente, Señor. Guárdalo, Padre. Culmine esa obra, esa sanidad, Dios eterno, por el poder de la palabra. Señor, mis hermanos que están en el extranjero, Padre, que bendicen este ministerio. Aquellos que también escuchan, pero Dios mío, quizás no pueden colaborar, también sean bendecidos, también sean guardados, Padre, por el poder de la palabra. Guarda a tus siervos, a tus siervas, Padre, hazles invisibles, Señor, en el nombre de Jesús de Nazaret. Padre Santo, bendiga la amada audiencia, nuestros socios, nuestros patrocinadores, Señor. Bendígale de una manera especial, Señor amado. Ayúdale al pueblo, Señor, al pueblo comprado con la sangre del Cordero, a guardarnos, a vivir en paz y en santidad mientras esperamos tu venida, Señor, porque queremos llegar a esas bellas mansiones, Señor. Oramos para que esta palabra corra. Oramos para que esta palabra llegue a cada mente, a cada corazón. Que nos llegue en vano, Señor. Que no sea predicada en vano, sino que cumpla su función, Señor. Que quede sembrada en los corazones, Señor amado. Que convierta al pecador, Señor amado, poderoso. Pero usted con su poder y su gran gloria, Señor. Porque nosotros somos solamente el instrumento, pero a usted sea dada la gloria. Señor, usted que es la fuente de la sabiduría, del entendimiento, usted es la sabiduría. Usted es el Padre, es la inteligencia, Señor amado. Te adoramos, te bendecimos, Jesús. Todo lo hemos pedido en esta hora, Señor, en el nombre que es sobre todo nombre. En el nombre de Jesús. Amén y amén.

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Aleluya, gloria al Señor. Bien, amados hermanos, ha llegado el momento de que prediquemos la palabra del Señor, ¿verdad? En esta hora queremos pedir las disculpas, ¿verdad? A nuestros hermanos que se han estado reportando a través de la transmisión, debido a que no andamos teléfono, ¿verdad? No podía ver los mensajes, pero nuestra hermana Blanquita está ahí, ¿verdad? Informándonos. Dios bendiga en una manera muy especial a nuestra hermana Milita, ¿verdad? Que está ahí en la transmisión. Dios le bendiga, amada hermana, en una manera especial. También, ¿verdad? Todos los hermanos que se han reportado adentro y fuera del país, Dios les bendiga. Así que, amados hermanos, ha llegado el momento de que leamos la palabra del Señor, meditemos un momento en su palabra. Para ello quiero que vayamos, ¿verdad? Gloria a Jesús. Vamos a seguir predicando en Amós capítulo, gloria al 6, capítulo 4, verso 6, gloria al Señor, para la gloria de Jesucristo. Bendito el nombre del Señor. Leemos, ¿verdad?, como está escrito, bajo la autoridad del Padre, del Hijo y del Espíritu Santo. Amós capítulo 4, versos 6 y 7. Y dice, os hice estar a diente limpio en todas vuestras ciudades, y hubo falta de pan en todos vuestros pueblos, mas no os volvisteis a mí, dice Jehová. También os detuve la lluvia 3 meses antes de la siega, e hice llover sobre una ciudad, y sobre otra ciudad no hice llover. Sobre una parte llovió, y la parte sobre la cual no llovió se secó. Y venían 2 o 3 ciudades a una ciudad para beber agua, y no se saciaban con todo. No os volvisteis a mí, dice Jehová. Así que, amados hermanos, estamos leyendo este libro de Amós, gloria al Señor, en el cual nos relata cómo Dios ha tratado duramente con el pueblo de Israel a causa de su idolatría, a causa de su rebeldía, a causa de su desobediencia. Pero el pueblo de Israel, de servidura, gloria al Señor, no ha entendido, no ha comprendido quién es su Dios, quién lo está llamando. Óigame, qué terrible, gloria al Señor, cuando uno se encuentra, gloria al Señor, con esos corazones duros, con esos corazones enorgullecidos, gloria al Señor, vanaglorioso, bendito el nombre del Señor. Esta nación hasta el momento está sufriendo situaciones difíciles en las cuales Dios está permitiendo que vivan para que ellos puedan entender que el único Dios verdadero de ellos es Jehová Dios de los ejércitos. Oiga el título que tiene este capítulo, aunque castigado Israel no aprende. Y si nos vamos a la realidad de esta generación, y si nos vamos a la realidad, gloria al Señor, aleluya, a estos tiempos actuales, el pueblo del Señor también está viviendo hasta cierto punto en una rebeldía, en una desobediencia. Gloria al Señor, quieren vivir el evangelio, queremos vivir el evangelio como nos conviene, como a nuestra manera. Gloria al Señor, aleluya, y estamos haciendo a un lado la palabra del Señor, estamos haciendo a un lado lo que verdaderamente Dios quiere de nosotros. Oiga, gloria al Señor, aleluya, dice de que hubo falta de pan en aquella nación. Dios no permitió que hubiera comida, Dios permitió que hubiera sequedad, que hubiera falta de alimento, pero este pueblo duro de servir no entendía que Dios estaba tratando con ellos, que Dios estaba esperando que sus corazones se volvieran. Amados hermanos, volvámonos a nuestro Dios, volvámonos al camino, volvámonos, gloria a Jesús, a las sendas antiguas, gloria al Señor, aleluya, donde Dios, gloria a Jesús, aleluya, está llamando al pueblo a una conversión verdadera. Bendito el nombre del Señor. Ya todo
todas las cosas viejas pasaron y todas son hechas nuevas. Gloria al Señor. No pretendamos vivir el evangelio a nuestra manera. No pretendamos, gloria al Señor, aleluya, tergiversar esta palabra, gloria al Señor, aleluya, analizándola a nuestra manera, poniéndolo como a nosotros nos conviene, gloria al Señor, aleluya, bendito el nombre del Señor. No permitamos que Dios nos lleve a una falta de palabra, no permitamos que Dios, gloria a Jesús, aleluya, nos deje de alimentar espiritualmente, porque óigame, gloria a Jesús, hay veces que cuando la palabra dentro de la congregación viene fuerte, el pueblo de Dios murmura, el pueblo de Dios se enoja, gloria al Señor, con el pastor, con el predicador, porque la palabra venía hablando, venía tocando aquello que no está bien delante de Dios. Y estamos despreciando el pan, el alimento. Desead como niños recién nacidos, dice su palabra, la leche no adulterada. Esa palabra verdadera, esa esencia que viene, gloria a Jesús, para cambiarnos, para transformarnos, para moldear nuestro corazón rebelde, nuestro corazón que es desobediente, gloria al Señor. Muchas veces, amados hermanos, Dios permite las dificultades en nuestra vida para que comprendamos que Dios lo que quiere de nosotros es nuestra real conversión, es una conversión. Versión genuina, verdadera, que nos hace vivir el evangelio como a Dios le agrada, gloria al Señor, guardando su palabra, viviendo en paz, viviendo en santidad, apartándonos de toda clase de maldad, porque Él dijo allá en el Antiguo Testamento, en el Nuevo Testamento, perdón, absteneos de hacer toda clase de mal, gloria al Señor, aleluya, porque la vida que estamos viviendo es en Cristo Jesús, es nueva. Nos manda Dios también, gloria al Señor, a ser luminares, alumbrar, no a hacer tinieblas. ¿Qué está pasando? ¿Qué ha venido aconteciendo con el pueblo de Dios? Que en vez de nosotros ser luminares, en vez de nosotros traer a la iglesia, gloria a Jesús, el mundo, gloria a Jesús, aleluya, con ayudar a la gente a convertirse al evangelio, a predicar la palabra, a guardar nuestro testimonio, para que también a través de nuestro testimonio la gente se convierta al evangelio, gloria al Señor, el mundo está entrando en la iglesia, el mundo, gloria a Jesús, aleluya, se está apoderando del pueblo de Dios, cuando Dios mandó a salirnos de en medio de ellos. Amados hermanos, tengamos cuidado, porque estamos viviendo tiempos difíciles, tiempos peligrosos. Oiga, dice, os hice estar a diente limpio, o sea que no tenían alimento, no comían, no probaban. Dios estaba tratando con ellos en todas vuestras ciudades y hubo falta de pan en todos vuestros pueblos, mas no volviste a mí, dice Jehová. Dios nos está esperando, amado amigo, Dios te está esperando. Si estás pasando dificultades, si estás en un proceso de enfermedad, Dios te está esperando. Dios ha permitido esas situaciones para que tu corazón se vuelva a Él. Amado hermano, si estamos pasando por la prueba, por las dificultades, no solamente significa que Dios nos quiere bendecir, sino que hay algo en nosotros que Dios quiere transformar, Dios quiere limpiar a través del fuego, a través del proceso, gloria al Señor, aleluya, porque Dios no quiere que nos perdamos, Él quiere que alcancemos vida eterna, Dios quiere que lleguemos hasta la meta final peleando la buena batalla, pero muchas veces tenemos el corazón cargado de maldad, de orgullo, de vanagloria, que no comprendemos lo que Dios está tratando de hacer en nuestras vidas. Estamos desorientados, amados hermanos. Estamos
gloria a Jesús, distraídos con las cosas del mundo, con las prácticas, con el pecado, con la maldad en nuestro corazón. Bendito el nombre del Señor, que no nos estamos dando cuenta que ya nos desviamos del camino, que ya no estamos en el camino del Señor. Gloria a Jesús, que hace bastante tiempo perdimos la verdad. Aleluya. Pero dice también, os detuve la lluvia 3 meses. Imagínense, amados hermanos, Dios muchas veces permite estas situaciones, usa la naturaleza, gloria al Señor, para que el mundo comprenda que sin Dios nada se puede hacer, que sin Dios, gloria a Jesús, en el medio no puede pasar nada, gloria al Señor, gloria a Jesús. Dios utiliza la naturaleza para que comprendamos que el Dios que tiene el control de todas las cosas es Jehová Dios de los ejércitos. Amados hermanos, no nos desenfoquemos, volvámonos a Jehová. Con todo nuestro corazón volvamos a ese lugar donde éramos felices, buscando la presencia de Dios, oyendo palabra. Gloria a Jesús, que nos edifica, que nos transforma, que nos fortalece y sobre todo que nos está llevando por el camino de la salvación y de la vida eterna, amados hermanos. A veces Dios permite situaciones duras, difíciles, porque Dios lo único que está, gloria a Jesús, buscando es que nos volvamos a Él y nos está esperando con los brazos abiertos. Estamos viviendo tiempos finales, amados hermanos. Tiempos, gloria a Jesús, difíciles, que si no andamos alerta, el león rugiente, que es el enemigo, que Jehová lo reprende en esta hora, nos puede devorar. Dice su palabra, gloria al Señor, que el que crea estar firme, que tenga el cuidado de no caer. Sostengámonos de la mano de Dios y ya no veamos, gloria a Jesús, a diestra ni siniestra, sino el blanco perfecto que es Cristo Jesús. Que el Señor les bendiga y será hasta la próxima.

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0: Son las 7 con un minuto.
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2: Feliz bendecida noche para toda la amada audiencia. En esta preciosa noche de día viernes 2 de octubre, estamos en su programa Iglesia Infantil, un espacio especial en el cual los peques de la casa, los príncipes y las princesas pueden en esta hora solicitar sus cantitos de su preferencia, ya que pues en el transcurso de lo que es casi toda la semana, pues no se transmite casi este programa de Iglesia Infantil. Bendiciones a cada uno de los niños que los están escuchando en esta hora. Yo le invito a padre de familia que le pueda prestar ahí su celular, ahí a su niño, para que él pueda solicitar su canto en esta bendecida noche. Comentarles que pues no contamos con patrocinador para este espacio. Si por ahí hay algún corazoncito agradecido con nuestro Dios y quiere bendecir este ministerio Radio Vida, lo puede hacer en esta bendecida hora. En esta hora les saluda a los pequeñitos de la casa, a la tía Yesenia. Aquí está la tía Yesenia saludándoles en esta bendecida hora. Un provecho a usted que en esta hora está ahí degustando sus ricos alimentos que Dios le ha provisto esta noche. Buen provecho, buen provecho.
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2: 2613-4164 y 7106-9417, los números los cuales usted puede marcar, enviarlos un audio o un mensajito de texto. Por acá vamos a estar pendientes con todo el anhelo, con todo el gozo, a mis amados niños, para poderles atender. Saluditos a los pequeñitos de mi hermano Richard Calderón. Yo sé que ahí siempre están pendientes, amén. Los niños de Mercedes Umaña, saluditos, saluditos. Y también usted que lleva un niño dentro aún, amén. ¿Por qué no? Saluditos a cada uno de ustedes. Puntualizamos las 7:03.

0: Saludos a toda la amada audiencia en esta bendecida hora. Queremos ver un mensajito por acá que los ha llegado. Nuestra hermana Adrianita Araujo reportándose desde el lugar de Cojutepec, que los alegramos. Mis amados hermanos, poder saber de que usted está en sintonía nuestra. Vamos a escuchar este audio.
1: Dios le bendiga, tía Yesenia. quiero que por favor me complazca. Soy la primera en conectarme. Mariposita de mil colores, por favor, hermana. Aquí estoy escuchándolo, una niñita de 69 años. Por favor, complácame de caprichito. Quiero escucharla y si quiero ser la primera. Por favor, hermana. Esta es mi tía.
0: Ahí está mi hermana.
1: Bendiciones, feliz noche.
0: Amén, amén. Ahí está mi sobrina.
1: Hasta la oración, hermana.
0: Amén, mi hermana Adrianita. Bendiciones, siervita del Señor. Abrazos ahí hasta su hogar, mi amada hermana. ¿Por qué no, pues? Amén. Estamos acá, mis amados hermanos, muy contentos. Y ahí está mi sobrina, mire. Hasta el lugar de Cojutepeque. Ahí está mi hermana Adrianita reportándose en esta bendecida hora. Saluditos, saluditos a cada uno de ustedes. Después de este canto que estamos escuchando, vamos a escuchar el canto que los ha solicitado nuestra hermana Adrianita en esta bendecida hora.
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0: Bueno, seguimos con bendición en esta bendecida noche. Comentarle de que acá en la ciudad de Berlín está pero muy, muy, muy fresco. Delicioso. Está bueno para echarse unas tres colchas, mis amados hermanos. Está pero súper heladito, bien delicioso. Estamos pero súper bendecidos acá en la ciudad de Berlín. Amén. Dios bendiga a mi hermana Felicita, que se estaba reportando en esta bendecida hora. Ahí están las líneas habilitadas para los príncipes y las princesas de la casa, para que puedan solicitar sus cantos de preferencia. En esta hora les saluda su tía Yesenia, amén. Ya ha venido nuestro hermano Jonathan por acá a saludarles en esa bendecida hora a cada uno de ustedes. Le invito para que se pueda seguir reportando en esta hora y seguimos ahí comentándoles que no contamos con patrocinador. Dios bendiga a nuestros hermanos hasta allá, hasta Estados Unidos, los que los escuchan por medio de la aplicación TuneIn Radio. Bueno, vamos a seguir con bendición, con cantitos más bonitos en esta hora para bendecir la vida de los niños de la casa. Amén. Bendiciones.
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3: Con lo que vamos a cantar ahora.
1: Bueno, yo quería hacerte escuchar un pato. Chicos, ¿qué les parece si cantamos esta canción?
3: Dale, mejor, dale.
1: Vamos todos juntos, ¿eh?

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Padre Abraham tenía muchos hijos.

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3: Son las 7 con 21 minutos.

0: Saluditos a toda la amada audiencia. Ahí saluditos a la princesita del Señor, a mi sobrina más chiquitita, más tiernita, mi hermana Amarillita Pineda, y estaba solicitándolos un lindo canto. Bueno, ella me dijo, yo quiero el ratón. Yo no sé cuál ratón, yo este ratón. Le queremos mucho, princesita del Señor. Aquí estamos, te vamos a complacer con el ratón samaritano. Bueno, usted me dijo, yo quiero el ratoncito. Bueno, aquí le tenemos el ratón samaritano en esta bendecida hora, amén. Esperando que usted ahí esté juntamente con toda su familia. Usted que está ahí en su hamaquita, en su sillón, en su cama. Que está ahí con frillito, bendiciones. Somos Radio Vida 90.5 desde la ciudad de Berlín. Para todo el mundo. Le invito a que pueda bendecir este ministerio a través de su ofrenda para este programa Iglesia Infantil. Saluditos a todos los niños en esta bendecida hora. Quedamos con este lindo canto.
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0: Estamos en su programa Iglesia Infantil en esta bendecida noche de día viernes. Saludos a cada uno de ustedes. Queremos ver por acá a nuestra hermana Adrianita.
1: Sí, me la bendiga, hermana. Fíjese que cuando le hablé para que me pusiera el corito, yo soy fracturada de la clavícula y no puedo caminar bien. Solo me agarran de las manos para sacarme a caminar. Yo me operaron de la cabeza hace como 2 años o 3 y de eso me dio una caída más y ya no pude caminar. Y más después me dieron unas pastillas que me mataron la fuerza del cuerpo y entonces me dejaron así, hermana. Entonces fíjese que yo me había caído al suelo, acostada. No, ya, mi hijo andaba por la reunión familiar, mi nuera estaba allá abajo. Yo lo hablaba por teléfono y nadie me contestaba. Y fíjese que entonces al fin vinieron, me recogieron y entonces estaba bien nerviosa cuando le llamé. Ay, me disculpa, oiga, tía, por favor, pase buenas noches, tillita. Salúdenme a mis sobrinitos también, que tengo. Bendiciones.
0: Amén, mi hermana Adrianita. Mire, gracias a Dios, mi hermanita, que llegaron ahí pues a auxiliarla, hermana. Eso es lo importante, mi hermana Adrianita. Ande con cuidado, mi hermanita chula, preciosa. Oiga, cuídeseme mucho, sobrinita. Amén. Ahí está ese saludito para todos los niños de parte de nuestra hermana Adrianita Araujo, de lo que es hasta Cojutepeque en esta bendecida hora. Vamos a seguir con otros cantitos por acá, esperando su reporte, 2613-4164 y 7106-9417.
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0: Gracias, Señor.
1: ¡Vamos, Joshua!
2: Le invito para que cuando estemos puntualizando las 8 p.m. de la noche, esté ahí pendiente lo que es su programa En Tu Presencia con su hermano José Miguel desde lo que es Estados Unidos, mis amados hermanos. Saluditos a cada uno de ustedes. Vamos con este canto de Paola Marino, El Soldadito.

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1: Son las 7:41.

Oigan, pequeñitos de la casa, y no solamente los niños, sino que también los grandes, hay que cepillarse los dientecitos porque después viene lo lamentable cuando andan ahí con ese dolorcito de muelas, amén. A cuidarse esos dientecitos y come dulcito, cepillarse, amén. Como todo niño obediente bien portado. Saluditos a toda la amada audiencia en esta bendecida hora. Ya restamos 15 minutos para las 8 p.m. de la noche en esta bendecida hora. Saluditos a cada uno de ustedes. Está en sintonía de su programa Iglesia Infantil. Los...

Bueno, bueno, saluditos niños esta noche, bendiciones allá a toda la audiencia. Bueno, van a decir, bueno, y que no es la hermana Yesenia que está por ahí en cabinas. ¿Quién es ese que está hablando por ahí? Van a decir los hermanos, oiga, lo van a decir los niños. Ahí está, aquí estamos hermanos, estamos esta noche saludándoles, hemos venido un ratito para saludarles y también para notificarles que vamos a estar un poquito ausente, nos vamos a ausentar por algún tiempo acá para estar en otras labores y pues, pero siempre vamos a seguir, ¿verdad? Adorando al Señor, siempre en la iglesia, siempre predicando, siempre escuchando Radio Vida, por supuesto. Y de vez en cuando por ahí, ¿verdad? Siempre reportándonos y por supuesto siempre orando por este ministerio radial. Bendiciones para los niños que han estado ahí pendientes de este bonito programa, que han estado bien acompañados por mi hermana Yesenia. Y pues esta noche les saludo en el nombre del Señor. Quiero decirle a toda la audiencia que nos vamos a ausentar por algún tiempo en los turnos. Con la ayuda del Señor vamos a seguir adelante, ¿verdad? Sabemos que Radio Vida sigue adelante siempre a través de las colaboraciones que ustedes y nosotros hacemos. Así que siempre animándoles para que sigan patrocinando los espacios de Iglesia Infantil, de todos los programas. Así que saludamos ahí a toda la audiencia en cualquier lugar donde ustedes se encuentren. También a todos los hermanos programadores los saludamos. Saludamos también a todos esos niñitos que siempre escuchan Iglesia Infantil los martes y los días viernes. Bendiciones, niños. Es un placer y siempre será un placer saludarles a través de este espacio. Bendiciones para todos. Vamos a escuchar este tema muy bonito que se llama Mi Campeón en Jesús. Y también se quedan siempre con mi hermana Yesenia para que ella termine el espacio. Así que ahí estamos haciendo un saludo también para nuestros compañeros locutores y locutoras. Siempre es un placer compartir con ustedes, ¿verdad? En cabinas y fuera de ello también. Y siempre será un placer verles, saludarles y siempre colaborar para la obra del Señor. Bendiciones para todos. Saluditos. Salud, salud, niños.

0: Bueno, ahí estaba nuestro hermano Jonathan, su tío Jonathan, no, despidiéndose. Quiero finalizar este programa, lo que es la Iglesia Infantil, con este hermoso cantito para que todos los peques en esta hora ya vayan buscando la camita, ¿me?
1: A la camita, a la camita.

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Señor. Cántale cántico nuevo al Señor. El cántico de lo más profundo de tu corazón. Aleluya, Señor. Tú eres digno de que todos te adoren. Tú eres digno de que todos te canten.

solamente levanta tu corazón, deposita tu vida delante del Señor. Ofrécele tu vida en un sacrificio agradable al Señor. Ofrécele al Señor toda tu

responsabilidad para con Dios y para consigo mismo. Pero esta misma ley, aunque no garantizaba vida para nadie, iba a ser la encargada de conducirnos hacia la gracia divina, representada por nuestro Señor Jesucristo. Hoy presentamos el tema, la ley y la gracia. Para el desarrollo de este estudio, vamos a tomar el respaldo bíblico del Evangelio de Juan, capítulo 1, versículo 17, que dice así: pues la ley por medio de Moisés fue dada, pero la gracia y la verdad vinieron por medio de Jesucristo. Hasta aquí la cita. Cuando salimos de las tinieblas a la luz, o sea, cuando nos convertimos a Cristo, se nos enseñó que después de haber pasado por el proceso del nuevo nacimiento, ya no estábamos bajo la ley, sino bajo la gracia. Y aunque nosotros desconocíamos los estatutos de la ley de Dios, siempre fue motivo de gran gozo el saber que éramos salvos por creer en Cristo solamente. Pues cuando se trata de la salvación, las obras no hacen falta porque Dios no las exige. Y el apóstol Pablo nos describe en forma clara lo que estamos exponiendo cuando nos dice que por gracia somos salvos por medio de la fe. Y esto no viene de nosotros, pues es don de Dios. Efesios 2:8. Es natural que ya no estamos bajo la ley, sino bajo la gracia. Y bueno es saber que cuando la Biblia habla de ley, se refiere a la ley de Dios, la cual fue dada primeramente a Moisés, y este a su vez la dio a conocer al pueblo de Israel, e Israel tenía que darla a conocer al mundo. Ahora nos preguntamos, ¿por qué era tan necesario que Dios diera una ley la cual no estaba capacitada para salvar a nadie? Hay varias razones, y en primer lugar, que la ley iba a dar a conocer la santidad de Dios, porque la ley es santa, nos dice Romanos 7:12. En segundo lugar, que la ley nos iba a revelar el pecado en el cual nosotros vivíamos. Para el caso, el apóstol Pablo no sabía que él era un pecador, pero después de su conversión, reconoció que la ley lo acusaba como tal. Romanos capítulo 7, versículo 7. Y no solamente lo reconoció, sino que se colocó como el primero en la lista de todos los pecadores. Primera Timoteo 1:15. Y al igual que Pablo, todos nosotros tenemos que admitir que la santa ley de Dios nos acusa como personas que estamos destituidos de la gloria de Dios, dice Romanos 3:23. Esto quiere decir que conforme a la ley estamos cercados, no hay salida, estamos en un callejón sin salida, porque la ley acusa pero no defiende, la ley castiga al malo pero no premia al que se porta bien, la ley mata pero no da vida, en fin, la ley no tiene compasión para nadie. Pero no todo está perdido, porque en tercer lugar, la ley hace su mejor papel al conducirnos a Cristo, el cual es la gracia de Dios para todo el mundo, Gálatas 3:24. Con esta declaración podríamos decir que la ley llega hasta el Gólgota, de allí no pasa, porque el fin de la ley es Cristo para justicia a todo aquel que cree, Romanos capítulo 10, versículo 4. Y conforme al pecado por el cual nos acusaba la ley, Pablo dice, porque el pecado no se enseñoreará de vosotros, pues no estáis bajo la ley, sino bajo la gracia. Romanos 6:14. La venida de Cristo en un cuerpo de carne era muy importante, porque la ley, aunque santa, era incapaz de transformarnos de hijos de ira a hijos de Dios, lo cual Cristo lo hizo en una forma perfecta. La gracia puede aparecer como algo incomprensible para muchos, porque no se trata de un pago ni de un premio, donde no caben aquí las virtudes de los hombres. En la gracia no valen las obras que la persona haga. Aquí solamente caben el amor y la misericordia de Dios. Ahora veamos el papel que hacía la ley en el Antiguo Testamento, la cual Dios entregó a Moisés cuando los israelitas salieron de Egipto. Esta ley tenía que ser obedecida, de lo contrario, todo aquel que violaba la ley era sentenciado con la pena máxima, o sea, la muerte. Hebreos 10:28. Para algunos, los mandamientos de la ley eran una carga porque restringía sus malas acciones, pero para los justos y obedientes,
La ley era una bendición, porque además de protegerlos contra los malos, no les implicaba ningún castigo, porque la ley no fue dada para el justo, sino para los transgresores y desobedientes. Nos dice 1 Timoteo 1:9. Con la ley terrenal tenemos un ejemplo. Si un día el Congreso Nacional emitiera un decreto que a un asesino le caerían 100 años de cárcel por un asesinato cometido, yo estoy seguro que a usted no le quitaría el sueño ese decreto, por el hecho de que usted no está pensando en matar a nadie, porque usted no es ninguna persona asesina. Recuerde que ese decreto es para los asesinos, no para la gente honrada y honesta. Tenemos que admitir que la gente honrada respeta la ley, pero los que la violan, es la misma ley quien se encarga de castigarlos duramente. Ahora, es bueno aclarar algo, y es que la Biblia dice que cuando no hay ley, no se inculpa de pecado. Romanos 5:13. Veamos el caso de Lot, el sobrino de Abraham, que cuando los ángeles destruyeron a Sodoma y Gomorra, Lot habitó en un monte cercano y se refugió en una cueva con sus dos hijas, las cuales, estando en ese lugar, concibieron de su propio padre. La mayor dio a luz un hijo y le puso por nombre Moab, padre de los moabitas. Y la menor dio a luz a Amón, padre de los amonitas. Este acto cometido por Lot con sus hijas es considerado como un grave pecado y un gran delito en cualquier país del mundo. Sin embargo, Lot no fue castigado, y aún más, el Nuevo Testamento le da a Lot el título de justo. Segunda Epístola de Pedro 2:7. La razón por la cual Lot no recibió castigo es porque la ley no había sido dada en ese tiempo. Pero si Lot hubiese vivido en el tiempo de Moisés y cometido ese mismo acto, hubiera muerto junto con sus dos hijas ese mismo día. Levítico 19:29. Y aquí tenemos que admitir que Lot cometió pecado. Pero lo que lo salva a Lot es que no había ley que lo condenara, como nos dice el apóstol Pablo, que antes de la ley había pecado en el mundo, pero donde no hay ley no se inculpa de pecado. Romanos 5:13. En otras palabras, el pecado sin ley permanece muerto, pero cuando la ley aparece, el pecado cobra vida, o sea que la persona no sabe que es pecadora si la ley no se lo dice. Y volvemos a citar al apóstol Pablo cuando dice que él conoció el pecado por medio de la ley, y no supiera que la codicia es un pecado si la ley no lo dijera. Romanos 7, versículo 7. Esa es la razón por la cual en el mundo nadie se considera pecador, y la palabra pecado casi nadie la menciona. Pero cuando nos convertimos al Evangelio, entonces nos damos cuenta que el Señor Jesucristo, al morir en la cruz, no solamente le aplastó la cabeza al diablo y derrotó al reino de las tinieblas, sino que también a nosotros nos redimió de la maldición de la ley. Gálatas 3:13. Aunque vamos a aclarar que por el hecho de que una persona desconozca la santa ley de Dios, no por eso dejará de ser condenada, porque el pecado en sí, ya sea que esté cubierto o al descubierto, siempre causa la muerte y la condenación a la persona que lo comete. La palabra de Dios es categórica en este sentido cuando nos dice que Dios no hace acepción para con nadie, porque todos los que sin ley han pecado, sin ley también perecerán, y todos los que bajo la ley han pecado, por la ley serán juzgados. Romanos 2, versículos 11 y 12. Y continuando con la exposición sobre la ley, diremos que esta está clasificada en cuatro ramas que son las siguientes: la ley moral, la ley civil, la ley de la purificación y la ley ceremonial. Y es bueno conocer cuáles de estas ramas están vigentes y cuáles no. Y en primer lugar vamos a mencionar la ley moral, la cual Dios entregó a Moisés en dos tablas de piedra conteniendo los 10 mandamientos. De estos 10 mandamientos, 8 empiezan con una prohibición, para lo cual se usa la palabra no. Ejemplos: no tendrás dioses ajenos, no te harás imagen, no tomarás el nombre de Jehová tu Dios en vano, no matarás, no cometerás adulterio, no hurtarás,
no hablarás falso testimonio, no codiciarás la casa de tu prójimo. Aquí podemos notar en estos mandamientos que Dios no le ordena al hombre que haga lo bueno, sino que deje de hacer lo malo. Y es que Dios sabe que mientras el hombre viva en sus pecados, jamás podrá hacer lo bueno. El Señor Jesucristo lo dijo claramente: generación de víboras, ¿cómo podéis hablar lo bueno siendo malos? Porque de la abundancia del corazón habla la boca. Mateo 12:34. Por esa razón es que los mandamientos de Dios primero mandan al hombre que deje de hacer lo malo para que después pueda hacer lo bueno, porque es necesario que la conducta del hombre sea controlada y corregida por esta ley moral. Pero sucede algo, y es que cuando la persona no se somete a esta ley, eso quiere decir que la viola o la quebranta, y entonces es esta misma ley quien se encarga de sentenciarlo. No olvidemos que la ley moral está vigente y no puede ser quebrantada. Y todo aquel que haga lo contrario de lo que ordena esta ley, se tendrá que atener a las consecuencias, porque Dios no puede ser burlado. Y en este caso, no sé qué papel va a hacer en el día del juicio, y en verdad, y ante el trono blanco, el líder fundador de la secta Creciendo en Gracia, una de las sectas más nuevas que nació en Miami en 1986. Este individuo, fundador de esta secta, en su doctrina diabólica, entre otras cosas, asegura que toda la ley de Moisés está abolida. Todo lo que huele a la ley de Moisés es despreciado y pisoteado por los líderes de Creciendo en Gracia. Y sobre esta secta diabólica tenemos amplia información en un tema por aparte titulado Las sectas veneno mortal. Recordemos que toda la escritura es inspirada por Dios, en este caso el Antiguo y el Nuevo Testamento, y hay que tener un estudio muy profundo para conocer qué cosas se han cumplido, cuáles están vigentes y cuáles no se han cumplido todavía. Cristo dijo en Juan 5:39, escudriñad las escrituras, porque ellas son las que dan testimonio de mí, y en ellas os parece que tenéis la vida eterna. Continuaremos.

Y siguiendo con el tema sobre la ley y la gracia, hemos dicho que la ley moral es la que controla al hombre para que éste no se comporte como los animales. Y tenemos que reconocer que aunque esta rama de la ley está vigente, son millones los que no la conocen. Y si no la conocen, la ley de Dios, peor para que reconozcan que son pecadores. Y por esa razón, en el mundo, al pecado se le llama de otra manera. Por ejemplo, el borracho no comete pecado cuando ingiere bebidas alcohólicas, sino que es enfermo, dicen los alcohólicos anónimos. Los matrimonios que impiden los hijos, según ellos, no pecan, es que planifican. Los hijos que son malcriados con sus padres no pecan, es que es el ambiente de la nueva ola. Los que visitan al espiritista no pecan, solamente es una consulta. El que se suicida no peca, sino que tenía depresión. El que blasfema contra el Evangelio no peca, es que hay libertad de expresión del pensamiento. El que mata a otra persona no peca, es que lo hizo por defensa propia. Y así sucesivamente, al pecado siempre se le pone otra etiqueta, o sea que todo lo que es pecado en el mundo, allí cambia de nombre, y por consiguiente, nadie se considera pecador. Pero la santa ley de Dios sigue inalterable y dice, por cuanto todos pecaron y están destituidos de la gloria de Dios, nos dice Romanos capítulo 3, versículo 23. Ahora, recordemos que la ley de Dios señala al pecador como tal, pero no lo salva, porque la misma Escritura dice que por la ley nadie se justifica para con Dios. Gálatas 3:11. Por otra parte, cuando nuestro Señor Jesucristo vino al mundo en un cuerpo de carne, vino para salvarnos. Pero si antes de venir no hubiese dado la ley a Moisés, 1500 años antes, nos preguntamos, ¿de qué nos iba a salvar el Señor? Porque Dios no nos podía acusar de pecadores sin tener una ley que hubiese sido dada anticipadamente. Y aquí es donde vemos que la ley y la gracia se necesitan mutuamente para tratar con el hombre. Uno acusa, el otro salva. Veamos un ejemplo. Cuando una persona se enferma, va al médico, pero este, antes de recetarle, lo envía al laboratorista. Este se encarga de hacer los exámenes correspondientes y conforme al resultado que salgan del laboratorio, es que el médico va a tratar con la enfermedad. Fijémonos bien que el laboratorista no cura a ningún enfermo, pero sí hace algo y es descubrir la enfermedad. Por otra parte, el médico no descubre la enfermedad, sino que la sana. Asimismo sucede con la ley y Cristo. La ley de Moisés acusa, y así lo dice Cristo cuando le dijo a los fariseos, «No penséis que yo voy a acusaros delante del Padre. Hay quien os acusa, Moisés, en quien tenéis vuestra esperanza». Juan 5:45. Esto quiere decir que es la ley de Moisés quien los acusa a ellos. Sin embargo, cuando se trata de salvación, Cristo dice, porque el Hijo del Hombre vino a buscar y a salvar lo que se había perdido. Lucas 19:10. Recordemos que la ley era el apoyo que tenían los judíos, pero fueron incapaces de obedecerla, y algunos ni siquiera la entendieron, pues toda la ley de Moisés habla en forma directa e indirectamente de la venida del Mesías y su sacrificio que iba a realizar en la cruz. Pero ¿qué dice la Escritura? A lo suyo vino y los suyos no le recibieron. Juan 1:11. Y su ignorancia con respecto a Cristo no la ocultaron cuando dijeron, nosotros sabemos que Dios ha hablado a Moisés, pero con respecto a ese, refiriéndose a Cristo, no sabemos de dónde sea. Juan 9:29. Ahora es bueno saber que el Señor no vino a anular la ley. Él mismo lo dijo en el sermón de las bienaventuranzas. Cristo dijo, no penséis que he venido a abrogar la ley o los profetas. No he venido para abrogar, sino para cumplir. Mateo 5:17. Pero como hemos dicho anteriormente, que la ley de Moisés está formada por cuatro ramas, la ley moral, la ley civil, la ley de la purificación y la ley ceremonial o ritual, ¿cuál de estas cuatro ramas iba a cumplir nuestro Señor Jesucristo? Conforme a la ley moral, ya hemos mencionado
que aquí van incluidos los 10 mandamientos de la ley de Dios, y estos siguen vigentes, pues el Nuevo Testamento nos manda a que los obedezcamos. Y el que viole uno de estos 10 se hace culpable de quebrantar toda la ley. Santiago 2:10. Y hasta podríamos decir que estos 10 mandamientos morales hoy son más estrictos para los creyentes evangélicos que lo que fueron para los israelitas. Por ejemplo, el 6º mandamiento dice, no matarás, Éxodo 20:13. Esto se refiere a no quitar la vida a otra persona. Pero en el Nuevo Testamento Cristo dice que con solamente enojarse con su hermano ya es culpable de juicio, Mateo 5:22. Y el apóstol Juan nos dice que todo aquel que aborrece a su hermano se convierte en homicida, 1 Juan 3:15. El 7º mandamiento de la santa ley de Dios dice, no cometerás adulterio, Éxodo 20:14. Esto quiere decir no tomar la mujer de su prójimo. Pero en el Nuevo Testamento no es necesario llegar a consumar el hecho de adulterio, pues Cristo dice que cualquiera que mira a una mujer para codiciarla, ya adulteró con ella en su corazón. Fíjese bien que ni siquiera le habló, ni la tocó y ya pecó. Aquí podemos notar que los mandamientos morales están más estrictos hoy que en la antigua ley. Y conforme a no tener dioses ajenos, que es el primer mandamiento de la ley, esto significa que solamente a Dios hay que adorar y servir. Este primer mandamiento, al igual que el segundo que prohíben el tener ídolos y toda clase de imágenes, tal como fue dado en aquel tiempo, la misma prohibición sigue vigente hoy día. Y todo aquel que recibe a Cristo como su Salvador y su Señor, tiene que obedecer estos mandamientos de deshacerse de toda clase de ídolos y toda idolatría. Ahora vamos a hablar sobre la rama de la ley civil, que por supuesto es parte de la ley de Moisés y es la que trata sobre los asuntos civiles. En esta rama no se habla de moralidad, ni de ofrendas por el pecado, ni purificaciones, sino únicamente asuntos civiles. Y la base fundamental para esta rama la encontramos en el libro de Éxodo capítulo 18, del versículo 13 al 27, con la visita de Jetro, el suegro de Moisés, quien le aconsejó la implantación de un gobierno civil para atender los problemas del pueblo, y que solamente un asunto muy delicado podía ser atendido por Moisés. De ahí en adelante se van aplicando reglamentos relacionados a la ley civil, como la compra y venta de siervos y el trato que iban a recibir de parte del comprador. También aquí encontramos establecida la pena de muerte para los asesinos, Éxodo 21:12. Para los parricidas, o sea, los que dan muerte a su padre o a su madre, Éxodo 21:15. También encontramos la pena de muerte para los ladrones, Éxodo 21:16. Hoy en día hay una ley casi en todos los países del mundo que el que lesiona a otra persona tiene que pagarle la curación en un hospital y también la indemnización por los daños causados y el tiempo que estuvo sin trabajar el herido. Ya sea por una riña o, como sucede en este tiempo, por un accidente automovilístico o accidente de trabajo, etc. Pero este sistema de indemnizar no fue idea de ningún gobierno humano, sino que Dios se lo dio a Moisés como un mandamiento que abarca la rama de la ley civil, y lo encontramos en Éxodo 21, versículos 18 y 19. Y esta misma ley es la que abarca la sentencia de ojo por ojo, diente por diente, mano por mano, pie por pie, quemadura por quemadura, herida por herida y golpe por golpe. Éxodo 21, versículos 24 y 25. Hoy existen algunos países, principalmente en el Oriente, y algunos estados de los Estados Unidos de Norteamérica que tienen establecida la pena de muerte, pero en el resto de los países americanos está abolida. También como parte de la ley civil están toda clase de documentos que la persona usa para usos personales, identidades, para escrituras y toda clase de papeleos dentro de las alcaldías municipales, incluyendo los impuestos que pagamos, y que dentro de la ley de Dios se aplica al diezmo que todo creyente debe de pagar en su respectiva iglesia. Aunque aclaramos que la ley lo que hizo fue oficializar el diezmo, porque ya se practicaba aún antes de la ley,
Y el primero en pagar diezmos fue nuestro padre Abraham, según Génesis 14:20. También Jacob pagó diezmos, nos dice Génesis 28:22. Y el Señor Jesucristo autentica esta ley en el Nuevo Testamento cuando dice: Dad pues a César lo que es de César y a Dios lo que es de Dios, Mateo 22:21. Esto quiere decir que hay que pagar los impuestos al gobierno sin dejar de pagar los diezmos a la iglesia. Esto se llama ley civil. Ahora hablaremos brevemente sobre la ley de la purificación, que nos habla más que todo de un aseo personal, principalmente para los que oficiaban en el altar de Dios, en este caso los sacerdotes y levitas. También para las mujeres que daban a luz, después del parto no podían entrar al templo hasta que se completaran los días de la purificación. Dice el libro de Números, capítulo 12, versículos 1 al 8. María, la madre de nuestro Señor Jesucristo, fue también sometida a esta ley de la purificación, nos dice Lucas 2:22. Ahora mencionaremos las violaciones a la ley que se presentaron por medio de los sacerdotes y fariseos cuando acusaron injustamente a nuestro Señor Jesucristo. He aquí algunos casos. La ley prohibía que el sumo sacerdote rasgara sus vestiduras, según Levíticos 21:10. Sin embargo, cuando Cristo está ante el Sanedrín, es interrogado para que confiese si Él es el Hijo del Bendito. Cuando el Señor confiesa afirmativamente, fue tomado esa afirmación como una blasfemia, y el sumo sacerdote Caifás rasgó sus vestiduras, y con esa acción violó la ley. Mateo 26, versículos 63 al 65. La ley dice: No te concertarás con el impío para ser testigo falso. Éxodo 23:1. Sin embargo, para poder condenar al Señor, el Sanedrín tuvo que echar mano de testigos falsos. Y los principales sacerdotes y los ancianos y todo el concilio buscaban falso testimonio contra Jesús para entregarle a la muerte. Y al fin encontraron dos testigos falsos. Mateo 26, versículos 59 y 60. También la ley dice: No injuriarás a los jueces ni maldecirás al príncipe de tu pueblo. Aquí también la ley fue violada, pues el Sanedrín injurió a Cristo, y estando en la cruz le maldecían. Recordemos que Cristo también es el príncipe de paz, y ellos maldijeron al príncipe de su pueblo. Mateo 27, versículos 41 al 43. Y Primera de Pedro 2, versículos 21 al 23. También violaron la ley cuando condenaron a Cristo a la muerte. Marcos 14, 64. La ley dice: No matarás al inocente y justo. Y aunque nos parezca un poco raro, pero fue un matrimonio inconverso el que le aplicó estos dos títulos al Señor. La esposa de Pilato dijo que Cristo era justo. Mateo 27, 19. Y Pilato lo declaró inocente. Juan 19, 4. Pero los sacerdotes pensaron de otra manera y mataron al justo e inocente Jesús. Hechos 7:52. Y tenemos más cosas y casos también de violaciones a la ley de parte de los sacerdotes, incluyendo la descortesía que emplearon al tratar con desprecio a Judas Iscariote cuando éste devolvió arrepentido las 30 piezas de plata. Mateo 27:4. En la continuación de este tema, hablaremos sobre la rama de la ley que trata sobre los sacrificios y ritos en el Antiguo Testamento y el sacrificio de nuestro Señor Jesucristo en el Nuevo Testamento. Estamos desarrollando el tema sobre la ley y la gracia, y hemos definido la ley de Moisés en cuatro ramas, como ser la ley moral, la ley civil y la ley de la purificación, de lo cual hablamos en los mensajes anteriores. Hoy vamos a tratar sobre la ley ceremonial o ritual, que encierra en primer lugar los sacrificios de ciertos animales y cuyo principal elemento era la sangre que se rociaba en el velo del altar. También el incienso y las ofrendas que eran ofrecidas por el pueblo y presentadas por el sacerdote. Esta rama de la ley ya no está en vigencia, y hay dos razones para que ya no exista. En primer lugar, porque era una ley imperfecta, por cuanto la sangre de los toros y de los machos cabríos no podían quitar los pecados del hombre. Hebreo 10, versículo 4.
Y en segundo lugar, porque nuestro Señor Jesucristo cumplió esa rama de la ley, haciendo un solo sacrificio por los pecados, al morir como un cordero en la cruz. En Mateo 5:17 encontramos esta declaración de parte del Señor Jesucristo. No penséis que he venido para abrogar la ley o los profetas. No he venido para abrogar, sino para cumplir. Y como ya lo expresamos, cuando Cristo murió en la cruz, cumplió esta rama de la ley. Y cuando hablamos de la ley de los sacrificios, ahora sí podemos decir con toda libertad que ya no estamos bajo la ley, sino bajo la gracia. Y haciendo un estudio minucioso de esta rama de la ley, tenemos que admitir que Cristo mismo fue sometido a estos reglamentos, comenzando con la circuncisión al octavo día de su nacimiento,

Daba sin valor los sacrificios implantados en la antigua ley. Ahora, conforme al cumplimiento a esta rama de la ley durante el ministerio de Cristo, vamos a tomar algunos ejemplos. Y uno de ellos es cuando un leproso le pidió al Señor que le sanara de su lepra. Cuando el Señor opera la sanidad, le dice al hombre, mira, no lo digas a nadie, sino ve, muéstrate al sacerdote y presenta la ofrenda que ordenó Moisés para testimonio a ellos. Mateo 8, versículos 1 al 4. Y lo mismo sucedió con otros 10 leprosos que encontramos en Lucas 17, versículos 12 al 19, que el Señor los envió al sacerdote. Ahora nos preguntamos, ¿por qué el Señor no envió al sacerdote a Bartimeo, al paralítico, a la mujer del flujo de sangre, ya que también todos estos fueron sanados? La razón es bien sencilla. La ley no demandaba ningún sacrificio para estas últimas enfermedades, pero para la lepra sí se demandaba sacrificio de animales. Y eso lo encontramos en Levíticos capítulo 13 y capítulo 14. Otro caso que encontramos interesante es cuando el Señor entró al templo para purificarlo, de lo cual nos informan los cuatro evangelistas, Mateo, Marcos, Lucas y Juan. Y vamos a citar lo que ocurrió ese día. Estaba cerca la Pascua de los judíos, y subió Jesús a Jerusalén, y halló en el templo a los que vendían bueyes, ovejas y palomas, y a los cambistas allí sentados. Y haciendo un azote de cuerdas, echó fuera del templo a todos, y las ovejas y los bueyes, y esparció las monedas de los cambistas, y volcó las mesas, y dijo a los que vendían palomas, quitad de aquí esto, y no hagáis de la casa de mi padre casa de mercado. Juan capítulo 2, versículos 13 al 16. Notemos algo aquí, y es que los judíos estaban haciendo un buen negocio junto con los cambiadores de dinero, y el Señor no se opone al negocio que ellos hacen, porque al fin y al cabo, lo que ellos venden son tres clases de productos solamente. Y para ser más claros, eran tres clases de animales vivos, como ser bueyes, ovejas y palomas, porque estos eran los animales que Dios había designado para los sacrificios según la ley. Y aclaramos que el Señor Jesucristo estaba de acuerdo en que se hicieran esos sacrificios, porque el final de estos sacrificios sería cuando Él muriera en la cruz. Y es en ese tiempo, o sea, en ese momento, él no había muerto todavía. La causa del incidente de azotar a los mercaderes y volcar las mesas fue más que todo porque el negocio lo hacían dentro del templo en vez de hacerlo afuera. Y el celo del Señor fue porque habían convertido el templo en un mercado. También vamos a mencionar un caso que más bien corresponde a la ley moral que a la ley de los sacrificios. Y es cuando un día el Señor se encontraba en el templo rodeado de todo el pueblo que había venido para oír la palabra de Dios. Entonces los escribas y los fariseos le trajeron una mujer sorprendida en adulterio y poniéndola en medio le dijeron, «Maestro, esta mujer ha sido sorprendida en el acto mismo de adulterio. En la ley Moisés nos mandó apedrear a tales mujeres. Tú pues, ¿qué dices? ¿Qué podría decir el Señor a este grupo de pecadores?» Sin embargo, como ellos insistieran, Cristo les dice algo que ellos no esperaban, porque Él no dijo ni sí ni no, sino que cuando se enderezó, ya que Él se había agachado, para escribir con el dedo en el piso, y ya frente a ellos les dijo, «El que de vosotros esté sin pecado, sea el primero en arrojar la piedra contra ella». E inclinándose de nuevo hacia el suelo, siguió escribiendo en tierra. Pero ellos, acusados por su conciencia, salían uno a uno, desde los más viejos hasta los postreros, y quedó solo Jesús y la mujer que estaba en medio. Ahora, analicemos este pasaje. ¿Por qué no mataron a la mujer adúltera? Porque su conciencia los acusó, no porque iban a hacer cumplir la ley, sino porque estaban violando la ley, ya que en Levítico 20:10, Moisés ordena que tanto el adúltero como la adúltera ambos tenían que morir, o sea que la ley era pareja, pero ellos solamente presentaron a la mujer, y al adúltero no sabemos por qué causa lo dejaron. Tal vez era el rico del pueblo, de quien algunos habían recibido favores y no querían dañar su imagen o su testimonio, y posiblemente esa fue la causa por la cual se sintieron reprendidos cuando el Señor le dice que el que esté limpio de pecado, que arroje la piedra contra ella. Y ninguno aceptó el reto.
Ahora veamos qué

hubiera sucedido si Cristo da la orden que maten a la mujer, haciendo de esta manera cumplir la ley. Esto significaría que la gracia y la misericordia de Dios estarían bien lejos de nosotros. Y si por el contrario, Él se coloca como defensor de la mujer, entonces Él mismo se convertiría en un violador de la ley. Y por eso la respuesta que les dio fue la más adecuada. Todo esto lo encontramos en el Evangelio de Juan, capítulo 8, versículos 1 al 11. Ahora, conforme a lo que el Señor escribía en el suelo, algunos se preguntan que qué podía ser. No vaya usted a pensar que se trataba de un entretenimiento o de un pasatiempo. El profeta Jeremías nos da una referencia de lo que el Señor escribía con su dedo en el polvo de la tierra. Era el nombre de los fariseos, porque se habían rebelado contra el Señor. Y dice Jeremías, «Oh Jehová, esperanza de Israel, todos los que te dejan serán avergonzados, y los que se apartan de mí serán escritos sus nombres en el polvo, porque dejaron a Jehová manantial de aguas vivas». Jeremías 17:13. Procuremos que nuestros nombres estén escritos en el libro de la vida, porque allí permanecerán para siempre, porque todo aquel que su nombre sea escrito en el polvo, ese nombre será pisoteado y será borrado. Salomón dice que el nombre de los impíos se pudrirá. Proverbios 10, versículo 7. Por otra parte, tenemos que el profeta Jeremías también profetiza la acción de los fariseos cuando le exigen a Cristo que él dé una respuesta para que haga cumplir la ley con respecto a la mujer adúltera. Tú pues, ¿qué dices?, le dijeron ellos. Ahora dice Jeremías, he aquí que ellos me dicen, ¿dónde está la palabra de Jehová que se cumpla ahora? Jeremías 17, 15. Tenemos que reconocer que cada incidente y cada paso que daba el Señor, todo estaba encerrado dentro de la profecía. Y siempre tratando con la mujer adúltera, esta mujer proféticamente representa a Israel. Recordemos que esta mujer era judía, e Israel cometió adulterio espiritual, dice Oseas 4:15. Y el profeta Isaías coloca a Israel en una forma simbólica como la esposa de Jehová, Isaías 54:5. Y a través de los tiempos, esta nación ha sido el blanco de todas las naciones pecadoras del mundo. Y todos los gobiernos del mundo quisieran que Israel desapareciera del mapa, o sea que ya no existiera, que muriera, tal como los fariseos querían matar a la mujer adúltera. Pero hoy, al igual que en aquel tiempo, nadie se atreve a lanzar la piedra, porque hablando proféticamente y simbólicamente, esa piedra es nuestro Señor Jesucristo, y Él nunca se va a lanzar contra su propio pueblo de Israel. Aunque muchos gobiernos han pedido a Dios la muerte de los judíos, pero eso equivaldría como que alguien es enemigo de su hijo, y para hacerle daño tenga que apelar a la ayuda suya y usted se lance contra su propio hijo, por complacer al enemigo. Eso no entra en la lógica y mucho menos en los pensamientos de Dios. Y volviendo a la rama de la ley ritual, tenemos en primer lugar la sangre de los animales que se ofrecía en sacrificio para perdonar los pecados del pueblo, no para quitarlos, Hebreos 10:4. También en esta ley ritual se incluían las ofrendas de grano y de aceite, lo mismo que el incienso y los panes sin levadura, y también las fiestas que eran más que todo conmemoraciones de eventos pasados, siendo las más importantes la Pascua, los tabernáculos y Pentecostés. Si leemos cuidadosamente los mandamientos de la ley ritual, principalmente en los libros de Éxodo, Levítico y Deuteronomios, nos vamos a dar cuenta que todos ellos apuntaban directamente al sacrificio de nuestro Señor Jesucristo, o como dijéramos, que eran una representación o una sombra de lo que vendría después. Y aún la misma cruz donde murió nuestro Señor, esa cruz la encontramos en varios simbolismos en el Antiguo Testamento. Por ejemplo, cuando Jacob bendice a Efraín y Manasés, hijos de José, leamos el pasaje. Y los tomó José a ambos, Efraín a su derecha, y como están frente a frente, Efraín quedaba a la izquierda de Jacob, y Manasés está a la izquierda de José, pero a la derecha de Jacob. Entonces Jacob extendió su mano derecha y la puso sobre la cabeza de Efraín, que era el menor, y su mano izquierda sobre la cabeza de Manasés, colocando así sus manos adrede,
aunque Manasés era el primogénito. Pero viendo José que su padre ponía la derecha sobre Efraín, le causó esto disgusto, y asió la mano de su padre para cambiarla de la cabeza de Efraín a la cabeza de Manasés. Y dijo José a su padre, «No así, padre mío, porque este es el primogénito. Pon tu mano derecha sobre su cabeza». Mas su padre no quiso y dijo, «Lo sé, hijo mío, lo sé». Génesis 48, versículos 13 al 19. Le recomiendo a usted que lea detenidamente estos pasajes y va a encontrar que Jacob lo que está haciendo con sus manos es una cruz. Él hacía una cruz con sus brazos al bendecir en esa forma tan inusual a los hijos de José. Continuaremos. Y continuando con el tema sobre la ley y la gracia, en esta parte final estamos analizando la rama de la ley que comprende los sacrificios. Y nuevamente explicamos que esta ley era imperfecta por dos razones. Primero, porque se usaba sangre de animales, y en segundo lugar, porque era practicada por hombres también imperfectos. Y la Escritura dice que la sangre de los toros y de los machos cabríos no pueden quitar los pecados. Hebreos capítulo 10, versículo 4. Porque si eso hubiera sido posible, entonces no habría necesidad de que Cristo hubiese muerto en la cruz por nuestros pecados. Los hombres lo único que harían era portarse bien, obedecer la ley y ofrecer sus sacrificios y serían justificados ante Dios. O como lo dice más claramente el apóstol Pablo, no desecho la gracia de Dios, pues si por la ley fuese la justicia, entonces por demás murió Cristo. Gálatas 2:21. Analicemos este punto. Si la sangre de los animales limpiara nuestros pecados, eso equivaldría que los animales son mayor que el hombre. Y eso no puede ser, porque dentro de todo lo creado, el hombre es lo que tiene más valor. Para salvar al hombre del pecado, tenía que venir alguien que fuera mucho mayor que el hombre. Y ese alguien era nuestro Señor Jesucristo. Ahora veamos el caso de Abraham, cuando Dios le pide a que sacrifique a su hijo Isaac, que lo ofrezca en sacrificio en el monte Moria. Abraham se dispone a cumplir el deseo de Dios, para lo cual se fue al lugar indicado con Isaac, su hijo, y dos criados. Y al tercer día de camino, Abraham alzó sus ojos y vio el lugar de lejos. Entonces dijo Abraham a sus siervos, «Esperad aquí con el asno, y yo y el muchacho iremos allí, y adoraremos y volveremos a vosotros». Ya en el camino, Isaac nota algo, y es que Abraham se cuidó mucho de llevar el cuchillo, la leña y el fuego. Y le dijo a su padre, «¿Dónde está el cordero para el holocausto?». Y respondió Abraham, «Dios se proveerá de cordero para el holocausto, hijo mío». E iban juntos. Génesis 22, versículos 1 al 8. Ya todos conocemos que Dios no aceptó el sacrificio de Abraham de sacrificar a su hijo Isaac y ni siquiera permitió que se le hiciera daño al muchacho. ¿Por qué Dios no aceptó ese sacrificio cuando él mismo lo había solicitado a Abraham? Por dos razones. Primero, porque Dios quería probar la obediencia y la fe de Abraham. Y segundo, porque la sangre de Isaac no iba a servir para limpiar nuestros pecados. O sea que el sacrificio de Isaac iba a ser un sacrificio innecesario, solamente para satisfacer el deseo de Dios, pero sin beneficio alguno para nosotros. Por eso Abraham le dijo a Isaac, «Dios se proveerá de cordero, hijo mío». Esto quiere decir que era Dios quien iba a poner al cordero, o sea, a su propio hijo en sacrificio por los pecados. Y un día, cuando nuestro Señor Jesucristo caminaba por las orillas del río Jordán, Juan el Bautista lo presentó a la multitud y dijo, «He aquí el Cordero de Dios que quita el pecado del mundo». Juan 1:29. Si enlazamos estas palabras, es como si Juan dijera, «Nuestro padre Abraham dijo que Dios se iba a proveer de cordero para el sacrificio, y ese cordero aquí lo tienen delante de ustedes». Todos sabemos que Cristo adquiere varios nombres en la Escritura, como el Hijo del Hombre, el Verbo, el Hijo de Dios, el Maestro, el Hijo de David,
el Señor, Rey de Reyes, Señor de Señores, etc. Pero con ninguno de estos nombres fue a la cruz. Él fue como un cordero para ser sacrificado. Podríamos calificarlo como el sustituto de Isaac, porque éste no murió sacrificado, pero Cristo sí. Y este sacrificio sí fue aceptado por el Padre. Vamos a ver un simbolismo en la antigua ley, y se trata de los cuernos que Dios le ordenó a Moisés que pusiera en las cuatro esquinas del altar y que los cubriera de bronce. Éxodo 27, versículo 2. Estos cuernos después fueron ungidos con sangre de becerro, ya que esa sangre era considerada como la sangre de la expiación, y los cuernos simbolizaban la cruz de Cristo. Más adelante encontramos el caso de Adonías, hijo de David, que cuando procuró el reino antes de morir su padre, siendo Salomón el heredero, Adonías tuvo miedo de que Salomón lo matara y se fue y se asió de los cuernos del altar. Todo el pueblo de Israel sabía lo que significaban esos cuernos, porque en primer lugar estaban cubiertos de bronce, y el bronce simboliza juicio sobre el pecado. Y en segundo lugar, que tenían la sangre de la expiación, y eso significaba perdón para el que moría agarrado de esos cuernos, como fue el caso de Joab, jefe de las fuerzas armadas en el reinado de David, pero al final se unió a Adonías, creyendo que Adonías iba a ser rey de Israel. Y Salomón, siendo un hombre diferente a David, no simpatizó con Joab, y cuando Salomón afirmó su reino, le decretó la muerte a Joab. Y este, al saber la noticia, se fue al tabernáculo de Jehová y se asió de los cuernos del altar. Y el encargado de darle la muerte le decía que se soltara de los cuernos y que se saliera a la calle para matarlo afuera. Pero Joab dijo: de aquí no me bajo, sino que aquí mismo moriré. Y Benaía allí mismo lo pasó a espada y murió. Primer libro de Reyes, capítulo 2, versículos 28 al 35. Joab fue un hombre sanguinario toda su vida, y en cierto modo hasta David le temía un poco por lo drástico que era. Pero al final alcanzó la salvación, porque morir colgado de los cuernos del altar, eso significaba morir abrazado a la cruz de Cristo. Porque explicamos que la sangre de Cristo tiene poder retroactivo, o sea que alcanzaba limpiar de pecados a los justos de la antigua ley, según nos dice Hebreos 9, versículo 15. Este pasaje nos quiere decir que si Cristo no hubiera venido en un cuerpo de carne para morir como cordero en una cruz, todos los justos de la antigua ley, incluyendo a Abraham, que es el padre de todos nosotros los creyentes, según Romanos 4, 16, todos esos justos estuvieran en el Seol y no en el cielo. Y es que sin la sangre de Cristo, ningún justo podía ser justificado, y por tanto nadie podía subir al cielo. Por eso cuando el Señor murió en el Gólgota, descendió en su espíritu hasta el Seol, y sacó a los cautivos y los trasladó al paraíso celestial. Efesios 4, versículos 8 al 11. Y el primero que entró al cielo fue el Señor. Él lo dice claramente, que nadie subió al cielo sino el que descendió del cielo, el Hijo del Hombre que está en el cielo. Juan capítulo 3, versículo 13. Podemos apreciar cuán necesario y tan importante y tan urgente era el sacrificio del Señor Jesucristo muriendo como cordero desangrado en una cruz. Con ese sacrificio se daba por terminado todo lo concerniente a los sacrificios de animales, y el hecho más evidente del fin de la ley ritual fue cuando el velo del templo se rasgó en dos partes, de arriba a abajo. Mateo 27, versículos 50 y 51. Por otra parte, también las fiestas solemnes terminaron, pues eran parte de esta misma ley ritual. Para un ejemplo, la iglesia evangélica no celebra la fiesta de la Pascua, porque en la Pascua se sacrificaba un cordero para comerlo en familia. Pero el apóstol Pablo nos dice a los creyentes hoy que nuestra Pascua, que es Cristo, ya fue sacrificada por nosotros. Primera de Corintios 5, 7. Ahora veamos el gran valor que tiene la sangre de Cristo y que es la única que nos garantiza limpieza para nuestros pecados. Primera de Juan 1, 7. En el libro de Hebreos capítulo 12 y versículo 24 se nos dice que Jesús es el mediador del nuevo pacto y que su sangre nos habla mejor que la sangre de Abel.
Todos sabemos que Abel, el hijo de Adán y Eva, es el primer justo que aparece en la historia de la humanidad. Pero su sangre fue derramada por mano de Caín, el primer asesino que hubo en el mundo. Después de este asesinato, Dios le dijo a Caín, ¿qué has hecho? La voz de la sangre de tu hermano clama a mí desde la tierra. Génesis 4:10. ¿Qué era lo que clamaba la sangre de Abel? Clamaba venganza. Y la sangre de Abel, Dios la vengó ese mismo día, cuando le dio a Caín una maldición que le duraría por toda la eternidad. Dijo Dios, ahora pues, maldito seas tú de la tierra, que abrió su boca para recibir de tu mano la sangre de tu hermano. Génesis 4, versículo 11. El Nuevo Testamento no da señales de la salvación de Caín, antes bien le confirma su condenación eterna. Judas, versículo 11. Más adelante encontramos que Dios hará venganza de sus enemigos, de todos aquellos que hayan dado muerte a sus siervos. Deuteronomios 32, 43. Pues conocemos al que dijo, mía es la venganza, yo daré el pago, dice el Señor. Horrenda cosa es caer en manos del Dios vivo. Hebreos 10, versículos 30 y 31. Esto quiere decir que si caer en las manos del diablo es horrible, más espantoso es caer en las manos de Dios para ser castigado. Cristo dijo, que hay de aquel que le toque a uno de sus siervos, porque es mejor que se ate una piedra de molino al cuello y lo lancen a lo profundo del mar. Mateo capítulo 18, versículo 6. Esto quiere decir que es mejor no haber nacido en el mundo que tocar para hacerle un mal a un creyente evangélico. Pues toda la sangre de los que han muerto por causa de ser fieles al Señor, desde la sangre de Abel hasta la sangre de Zacarías que murió entre el altar y el templo, sí, os digo que será demandada de esta generación. Lucas 11, 51. Ahora oigamos el grito de reclamo de las almas que han muerto por causa del Evangelio durante toda esta era cristiana. En el libro de Apocalipsis encontramos que después de la apertura de los cuatro primeros sellos que representan a los cuatro jinetes que devastarán la tierra en los días de la gran tribulación, a continuación nos dice el apóstol Juan, cuando abrió el quinto sello, vi bajo el altar las almas de los que habían sido muertos por causa de la palabra de Dios y por el testimonio que tenían, y clamaban a gran voz diciendo, ¿hasta cuándo, Señor Santo y verdadero, no juzgas y vengas nuestra sangre en los que moran en la tierra? Apocalipsis 6, versículos 9 y 10. Notemos algo aquí, y es que estas almas son santas, que murieron por ser creyentes, pero en su lugar de descanso no piden perdón para sus asesinos, sino venganza. Y Dios les complace esta petición, pues en el capítulo 19 y versículo 2 de Apocalipsis, después que han pasado todos los juicios, los sellos, las trompetas y las copas de la ira de Dios, y el juicio sobre la gran ramera, una voz proclamando victoria anuncia desde el cielo que Dios ha vengado la sangre de sus siervos. Ahora, ¿por qué la sangre de Cristo habla mejor que la sangre de Abel y la de todos los santos que han muerto en forma violenta? Hay una gran diferencia entre la sangre de estos santos y la sangre de Cristo. Y no es solamente por el hecho de que Cristo nació sin pecado, sino porque su sangre no pide venganza, sino que pide perdón para sus propios asesinos. Estando en la cruz, una de sus palabras finales fueron estas, Padre, perdónalos porque no saben lo que hacen. Lucas 23:34. Esta es la razón por la cual la sangre de Jesús, el mediador del nuevo pacto, habla mejor que la sangre de Abel, porque la sangre de Abel pide venganza, pero la sangre de Cristo Jesús clama por perdón. Y ese perdón nos ha alcanzado a todos nosotros, porque si Cristo clama al Padre por venganza, nadie sería salvo. Bendito sea nuestro Señor Jesucristo por los siglos de los siglos, que entregó su sangre para darnos a nosotros el perdón, la salvación y la vida eterna. Y de esta manera, damos así por terminado este interesante tema sobre la ley y la gracia. Desde Tegucigalpa, Honduras, Hernán Sauceda Mencía, siervo del Señor, agradece infinitamente su atención. Que el Señor le bendiga.

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Bendiciones a toda la amada audiencia. Recuerde que está en sintonía de su programa En Tu Presencia con nuestro hermano director, nuestro hermano José Miguel Martínez hasta los Estados Unidos. Yo no quiero. Ahí estamos escuchando esa poderosa palabra del Señor. Por acá me están preguntando cómo se llamaba lo que es la predicación. El tema, la ley y la gracia con nuestro hermano Hernán Sauceda. Amén. Ahí está esa información. Yo sé que a muchos les agradó la palabra del Señor. Saluditos en esta bendecida hora. Vamos a escuchar unos cantos para luego, posteriormente, orar, mis amados hermanos, dando gracias a nuestro Dios por otro día más de programación que ha estado Radio Vida al aire. Bendiciones a cada uno de ustedes en esta bendecida hora.

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1: Son las 9:10.

Reciba bendiciones de parte de su programa En Tu Presencia con nuestro hermano José Miguel Martínez. Saluditos a mi hermana Eunice Alfaro de Martínez, hasta Estados Unidos, allá sus niños preciosos que Dios les ha regalado, mis amados hermanos. Saluditos a toda la amada audiencia. Recuerde que está en sintonía de su programa En Tu Presencia. Vamos a escuchar este último canto para luego orar, mis amados hermanos, dando gracias a nuestro Dios por lo hecho el transcurso de todo este día y por el programa En Tu Presencia.

0: Cántale cántico nuevo al Señor. Cántico de lo más profundo de tu corazón. Aleluya, Señor. Tú eres digno de que todos te adoren. Tú eres digno de que todos te canten.
1: Bien, mis amados hermanos, vamos a orar estos minutos que restan para puntualizar las 9:30. Vamos a dar gracias a nuestro Dios. Por acá nuestra hermana Adrianita Araujo, reportándose desde lo que es Cojutepeque. Vamos a estar llevándola en oración. Dios mío, en esta hora, Padre, le damos las gracias, amado Dios, por haberlos permitido, Dios Todopoderoso, poder estar en cabinas de Radio Vida, Señor. Gracias por lo que se ha hecho, todo lo que se ha hecho, Dios mío, al transcurso de este día, Dios mío, desde las 6 de la mañana, Padre, hasta esta hora, Señor. Todo lo que se ha hecho acá es para la honra y gloria suya, Dios mío. Gracias por cada programador que se hizo presente, Dios mío. Gracias por la audiencia. Gracias por mi hermano, por mi hermana que usted usó, Señor, para patrocinar un programa, Dios mío. Bendito, poderoso en esta hora, Dios mío. Bendiga la vida, Señor, de mi hermano Miguel Martínez, Señor. Mi hermana Eunice, sus niños, Señor. Yo se lo pongo en sus manos, Señor. Bendígales, Padre, derrame bendiciones de que sobre y abunden, Dios mío. Bendiga este programa, Señor. Sígalo respaldando, Señor, como lo ha hecho hasta este momento, Dios mío, bendito, poderoso. Yo le clamo, Padre, por la vida de mi hermana Adriana Araujo, Señor, hasta el lugar de Cojutepeque, Padre. Señor, mire esa caída que mi hermana se dio, Dios mío, bendito, poderoso. Tenga misericordia de mi hermana, Padre. Si hay dolencia, Señor, en su cuerpo, Dios mío, pasa su mano ahí, Señor. Dios mío, bendito, poderoso, en el nombre de Jesús de Nazaret, Padre, glorifíquese en la vida de mi hermana Adrianita, Señor, ahí donde se encuentra, Padre, bendito, poderoso. Señor, unja, Señor, ahí donde está, Señor, ahí donde mi hermana, Padre, sufrió ese golpe, Padre, bendito, poderoso, glorifíquese, Señor, en esta hora, Padre, de esta noche de día viernes, Señor. Así bendiga, Padre, a cada hermano, hermana que en esta hora quizás están pasando, Dios mío, por una enfermedad, Señor. Dale fuerza, dale fortaleza, Padre. Le clamo por la vida de mi hermano Erasmo Quintanilla, Señor. Mi hermana Amarillita Pineda, Señor, que están ahí, Señor. Mi hermana Emerita Cruz, Dios mío, bendígale, Padre, a cada uno de mis hermanos, Señor, hasta los Estados Unidos, Dios mío, bendito, en el nombre de Jesús de Nazaret, Señor, bendígales, Dios mío, bendito, poderoso. Yo le clamo, Padre, por esta emisora, Señor, siga dando ese respaldo, Dios mío, bendito, siga tocando corazones, Señor. Usted sabe los proyectos que se tienen trazados, Dios mío, bendito, Señor, pero todo está en sus manos, Dios amado, la obra es suya, Maestro. Yo sé que usted va a seguir obrando así como lo ha hecho hasta este momento, Dios amado, en el nombre de Jesús de Nazaret, Padre. Esa cancelación de esa deuda, Padre, ese proyecto que se tiene, Padre, de la construcción, Dios mío, de las propias instalaciones de Radio Vida, Señor, yo sé, oh Dios, que van a ser realizadas, Dios mío, porque tú eres el dueño de todo, Señor, en esta hora, Padre. Bendiga, Señor, a toda la amada audiencia, Señor, los que no se pudieron reportar, Padre, pero que están ahí, Señor, a esta hora. Dios mío, bendito, yo le clamo por mi hermana Virginia, Señor, que la tienen acá en la ciudad de Berlín, Padre. Yo le clamo misericordia por la vida de ella, Padre, que tome control de ese azúcar, Dios mío, bendito, poderoso. Dios mío, normalice ese azúcar, Padre, usted la puede sanar, Señor, en esta hora. Toda, Dios mío, diabetes en esta hora, Padre, bendito, poderoso, salga fuera de esos cuerpos, Señor. Yo le clamo por la vida de mi hermano Silfredo Durán, Padre, toda la familia Durán, Padre, mi hermana Judith, Dios mío, bendito, poderoso, mi hermana Irene Navidad, mi hermana María Corcio, Dios mío, bendito, mi hermana Norma de Ángel, Señor, mi hermana Nairi Samaya, mi hermana María Quintero, Señor, mi hermana Francisca Villanueva, Dios mío, mi hermana Ana Célix Alvarado, Dios mío, todos ellos están en sus manos, Señor amado, gracias le doy, Dios mío, gracias por todo lo que se ha hecho, Padre, en estas más de 15 horas de transmisión de Radio Vida, Padre. Gracias, Dios mío, bendito en esta hora, Padre bendito. En el nombre de Jesús de Nazaret le suplico que me lleve con bien a mi hogar, Dios mío. En el nombre de Jesús de Nazaret, oh Maestro poderoso. Gracias, Dios amado, en esta hora, por el poder de su palabra, Señor. Amén y amén. Bien, amada audiencia, llegamos hasta acá con su programa En Tu Presencia y con lo que es la programación de este día correspondiente, este día viernes 2 de octubre. Será hasta el día de mañana con mi hermano o hermana locutora que estará acá en cabina de radio. Que descansen, feliz noche, bendición.
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2: 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En paz me acostaré y asimismo dormiré, porque solo tú me haces vivir confiado. Muy buenas noches y que Dios le bendiga.

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Muy buenas noches y que Dios le bendiga.

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Muy buenas noches y que Dios le bendiga.

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Salmos capítulo 9 nos dice: Te alabaré, oh Jehová, con todo mi corazón. Contaré todas tus maravillas. Me alegraré y me regocijaré en ti. Cantaré a tu nombre, oh Altísimo. Padre nuestro que estás en los cielos, santificado sea tu nombre. Venga a nosotros tu reino y hágase, Señor, tu voluntad, así como en los cielos, también en la tierra. El pan nuestro de cada día, dánoslo hoy y perdona nuestras ofensas, así como nosotros perdonamos a los que nos ofenden. Y no nos dejes caer en tentación, mas líbranos de todo mal, porque tuyo es el reino, el poder y la gloria por los siglos de los siglos. Amén. Buen Dios, en esta hermosa mañana, Padre amado, nos presentamos delante de ti, en el nombre de tu Hijo amado Jesucristo, para pedir perdón por nuestros pecados. Señor, otórganos el reconcilio que cada día, cada momento de nuestras vidas necesitamos, Señor. Queremos en estos momentos, Padre Santo, darte las gracias. Gracias, Dios, por un nuevo día que nos permites. Gracias, Padre Santo, por permitirnos una vez más iniciar la programación de este día. Que sea tu mano poderosa, Dios eterno, acompañándonos desde el principio hasta el final de la programación, Señor. Que tu mano poderosa, Señor, tome control del equipo de transmisión. Que nos acompañes, Padre Santo, en cada hora de programa. Que tu nombre sea exaltado en este día, Padre eterno. Usa la vida de cada programador, de cada uno de los hermanos y hermanas que estarán en cabina de radio, Señor. Que sea tu mano de poder, Padre Santo, llegando a la vida de aquellos que están enfermos. Que sea tu mano poderosa, Señor, fortaleciendo cada vida. Ahí donde está mi hermana Santos Orellana, Señor. Clamamos, Padre eterno, que sea tu mano poderosa llegando a su vida. Sea su mano de poder, Señor, llegando a la vida de su hijo Balmore, allí donde él se encuentra, Padre amado. Que sea su mano poderosa, Señor, llevando esa respuesta que esta familia está necesitando, Dios del cielo. Su mano de poder, su mano de misericordia, Señor, puede llegar para bendecir a esta familia, para dar esa respuesta que están necesitando, Dios amado. Oh, bendito Dios, clamo en esta hora por la salud de mi hija, Padre Santo. Que sea su mano de poder, Dios eterno, tomando control de su salud. Solo su mano de poder, mi Dios amado, puede llegar en estos momentos, tomar control de esa fiebre. Oh, bendito Padre Celestial, te adoramos, te bendecimos. A pesar, Señor, de las circunstancias, queremos seguir adorándote. Queremos seguir bendiciéndote, papito amado, porque tú eres un Dios milagroso. Yo he creído en ti, Señor, que solamente tú puedes llevar esa bendición a la vida de mi hija, Padre amado. Oh, santo y poderoso Dios, mi alma te alaba, Señor eterno. Mi alma te bendice, Dios amado. Sea su mano de poder, Señor, checando para ministrarla en estos momentos, Dios. Se lo pedimos, Padre amado, que sea su mano de poder.
trayendo esa respuesta a nuestro favor, Señor. También clamo, Dios eterno, para que sea usted fortaleciendo la vida de mi hermana Gladys Zelaya, Señor. Llegue usted con poder a su vida. Mire, Señor, esas peticiones de su corazón, sea usted ayudándole. Hermana Albertina Rivas y su esposo están en tus manos, mi Dios. Sea usted fortaleciéndoles cada día. Lleve salud a la vida de mi hermano Mauricio. Lleve protección divina a la vida de mi hermana Albertina Rivas, Señor. Clamo, Dios eterno, por mi hermana Adriana Araujo, viuda de Alvarado, para que sea su mano de poder fortaleciéndola, llenándole, Señor, de bendiciones. Tome control, Señor, de su salud. Se lo pedimos, Padre amado. Grande eres, oh Jehová de los ejércitos. Gracias, oh Cristo bendito, mi alma te alaba, Señor. Gracias, oh Padre amado. En tus manos depositamos este día de que tú nos concedes, Dios. Guía nuestros pasos. Fortalece nuestras vidas cada día, Dios eterno. Te lo pedimos en el nombre de Jesús. Digno eres de adoración, Señor. Venga, Señor amado, poniendo esa mano sanadora sobre aquellos que están enfermos. Sea su mano de poder, Señor, trayendo, Dios amado, esa bendición a cada vida. En el nombre de Jesús se lo pedimos. Gracias te damos, Dios eterno, por permitirnos iniciar la programación. Y ponemos en tus manos la vida de nuestra hermana Judith Durán, para que usted la bendiga, para que usted ponga su mano sanadora sobre su vida, Dios. Lleve salud completa a su vida, Señor, se lo suplico. También le pido, Padre amado, por nuestro hermano Enrique Ríos, para que su mano de poder llegue a su vida, fortaleciéndole, bendiciéndole, Padre amado. En el nombre de Jesús, se lo pedimos, Padre amado. Mi hermano Enrique Ríos y su familia están en tus manos, mi Dios. Pongo en tus manos la vida de mi hermano Fernando Martínez, Señor, para que usted le ayude, para que usted lo bendiga. Él y su familia te necesitan. Dios, llegue con poder para sanar a su esposa. En el nombre de Jesús se lo pedimos. Mi hermana Dolores Quinteros, la ponemos en tus manos, mi Dios. Sea su mano de poder llegando a su vida para ministrarle, para llevar sanidad y fortaleza a su vida, la vida de sus hijos, su familia está en tus manos, Dios. Gracias, buen Padre Celestial, por tus bondades y misericordias.

0: Muy buenos días, amados hermanos, bendiciones para todos. Es un privilegio para mi persona, Felipa de Ibarra, saludarles en este...
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0: en esta hermosa mañana.
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0: Damos la honra y la gloria a Dios que nos permite iniciar la programación de este día sábado 3 de octubre del 2026. Estamos ya en el décimo mes del año. Así que bienvenidos a la programación de Radio Vida. Saluditos para toda esa linda audiencia que ya está conectada a la bendición.
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Muy bien, mis amados hermanos, es un hermoso privilegio para mí poderles saludar en este día sábado a través de su programa Gocémonos y Alegrémonos.

0: bien, amados hermanos, nuestro número es en cabina, están disponibles para que ustedes se reporten al 2613-4164. Usted puede solicitar su cántico en esta hermosa hora. 2613-4164 es nuestro número en cabina para que usted se reporte y solicite su alabanza. Tenemos esta hora de bendición, este tema, este espacio es para escuchar temas variados, así que muchas bendiciones a todos. Amados hermanos, tenemos también habilitado ya nuestro número de WhatsApp al 7106-9417. Usted puede reportarse en esta hermosa mañana. También decirles que no cuento con patrocinador. No se tiene patrocinador para que usted también pueda participar en esta hora de bendición, si gusta hacerlo. Dios le bendiga, hermana Felipa. Quiero que me complazca con una alabanza. No te desesperes, de Alfa y Omega. Le escucho en casa de Zinc. Bendiciones para usted y su familia. Yo creo que es nuestro hermano José Flores quien nos está escribiendo. Vamos a la llamadita, Dios le bendiga. Hermana Emérita, gusto de oírle, hermana Emérita. Aquí estamos, gracias a Dios. En pie. Ahí estamos, siempre en lucha. Hay que seguir orando por la salud de Esther, pero confiamos en Dios que va a mejorar bastante. Dios es bueno, hermanos, y en todo tiempo hay que seguir sirviendo. Sí, hermana, pero bueno, estamos con la fe puesta en Dios y confiamos que todo estará bien.
1: Así va a ser, amén, hermana.
0: ¿Y qué alabanza le vamos a complacer hoy, mi hermana?
1: Hermana, sí quiero la alabanza, la felicidad.
0: Muy bien, con gusto, ahí se la programamos.
1: Bendiciones, hermana, Dios te bendiga.
0: Amén, Dios me le bendiga. Muy bien, ahí tenemos a nuestra hermana Emérita Cruz reportándose desde el Escarbadero, solicitándonos el cántico La Felicidad. Y también teníamos acá, ¿verdad?, a nuestro hermano, yo creo que sí es nuestro hermano José. Y él nos solicita el cántico No te desesperes, de Alfa y Omega. Saludos, amados hermanos, decirles que no tengo patrocinador para Gocémonos y Alegrémonos, y usted puede ser de bendición en este programa para patrocinarlo. No te desesperes. Muy bien. Saludos, amada audiencia, vamos a ir ya complaciendo con estos dos cánticos solicitados. Recordándoles nuestros números en cabina, 2613-4164 es nuestro número para las llamaditas, y 7106-9417 nuestro número de WhatsApp para los mensajitos escritos o de audio. En el WhatsApp no se pueden recibir.

Muy bien, ahí hemos complacido dos hermosos cánticos, informándoles una vez más, amada audiencia, que no tenemos patrocinador. Usted puede ser el patrocinador de esta hora de Gocémonos y Alegrémonos. Muchas bendiciones para todos. Tenemos a nuestra hermana Adriana Araujo, viuda de Alvarado, quien se nos ha reportado y dice su mensajito de la siguiente manera. Dios le bendiga, hermanos amados, reportando mi sintonía. Por favor, la alabanza, canto de gratitud de voceros de Cristo. Amén, hermana Adriana. Con gusto le complacemos su alabanza. Saluditos.

0: Muy bien, ahí escuchábamos el cántico titulado Canto de Gratitud con los voceros de Cristo. Saludos, hermana Adriana Araujo. Gracias por estar en nuestra sintonía. También queremos saludar a nuestra hermana Socorro Lobo, quien se nos reporta desde Santa Anita, ¿verdad? Por ahí tenemos a nuestra hermana Socorro Lobo y ella nos solicita el cántico Las Grandezas de Dios. Y con gusto le vamos a complacer. Amada audiencia, no contamos con patrocinador para esta hora. Si usted desea, bien puede patrocinarnos.
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0: Y seguimos, hermanos amados, en esta hora de alabanza variadas.

0: Muy bien, saludos a la linda audiencia en esta hora de la mañana. Recuerde, somos Radio Vida 90.5 FM. Tenemos un audio que escuchar.
1: Felipa, Dios le bendiga. El Señor le bendiga. Quiero la alabanza, mi oración. Quiero decirle que el Señor me la bendiga a usted, su familia grandemente, su hija. Quiero decirle que el Señor no nos desampara. El Señor ahí está a nuestro lado para ayudarnos, para fortalecerlo. Quiero contarle un poquito de un milagro, de una obra que el Señor hizo grandemente. No en mí, sino en mi hija mayor. Quiero decirle que yo le entiendo por la angustia que usted pasa de ver un hijo enfermo, de ver un hijo estorbado de salud. Pero quiero decirle que el Señor está a nuestro lado. Él es nuestra fuerza, nuestra fortaleza. Hace un mes yo viví una situación bien difícil con mi hija mayor. A ella me la operaron de la vesícula. La metieron, le entraron a sala de cirugía a las 7, eran las 11. Mi hija no salía, yo clamándole al Señor. Y vino a salir a la 1, a las 2 y media. Y eran las 6 de la tarde. Y los médicos me bajaron para decirme que mi hija no despertaba. Porque eran las 6 de la tarde y mi hija no despertaba. Hermana Felipa, yo sentí que mi corazón se me partía, que sentí un dolor.

0: Señor, baja el otro médico y me dice, tu hija está despertando tranquila. Y yo le di gloria a Dios. Quiero decirle con esto que el Señor no nos deja solos y que usted es una sierva de Dios, que usted es una sierva fiel y que el Señor está al lado de su hija como estuvo al lado de la mía y que Él nos dará la victoria, hermana Felipa. Dios me la bendiga grandemente.
1: Amén, hermana Dolores, gracias por sus palabras y qué hermoso, ¿verdad?, cómo Dios obró en la vida de su hija, pues para hacer una operación de vesícula tardó mucho en despertar porque ya nosotros en mi familia, mi madre y mi hermana menor fueron operadas de vesícula y es bien rápido cuando que ellas despierten y la recuperación también es bien pronta, pero solo Dios sabe por qué permite los procesos así. Y qué bueno, hermana Dolores, que tuvo respuesta. Claro que sí, estamos confiando en Dios. Hermano, yo siempre he sido de la opinión que a Dios debemos servirle en los momentos que todo va bien, pero también en los momentos que las cosas no van tan bien como uno quisiera, ¿verdad? Mi hija ha presentado dificultad de salud desde el día de ayer por la mañana, pero anoche pues salimos ya de la unidad de salud eso de las 8 de la noche. Hemos pasado una noche un poco difícil, hermanos, porque de la gran fiebre, bien extraño porque la fiebre es solamente en la cabeza y aquel dolor de cabeza y los piquetazos, bien se le ve la dificultad acá en las sienes. Pero desde como las 8 que le dimos el primer medicamento, bueno, hace poco se le estuvo poniendo 5 inyecciones y de hecho le mandan a poner otras 5 inyecciones, hermanos. No sé en realidad cómo es lo que está sucediendo, ¿verdad? Porque siento que son muchas ya las inyecciones y vamos a ver, hermanos, el proceso cómo continúa, pero nosotros seguimos gozosos, alabando al Rey de Reyes y Señor de Señores. Porque todo, hermanos, lo que en nuestras vidas pasa es permitido por Dios. Y yo solo le digo a Dios, haga usted conforme su voluntad y tenga misericordia de nosotros. Porque como decía nuestra hermana Dolores, no es fácil, hermanos. No es fácil ver a un familiar, a un hijo, una hija enfermos. Pero con la ayuda del Señor saldremos adelante. Que Dios bendiga grandemente su vida, hermana Dolores. Gracias por compartir esas palabras con mi persona y, por supuesto, con la linda audiencia. Hermanos amados, aún hay tiempo ahí para que usted solicite su alabanza. Vamos a ir complaciendo el cántico solicitado por nuestra hermana Dolores hasta el lugar de Estanzuela. Decirles, amados hermanos, que no cuento con patrocinador. Si usted desea en esta hora patrocinarnos el programa, bien puede hacerlo. Todavía está a tiempo.

Muy bien, mis amados hermanos, tenemos ese cántico solicitado por nuestro hermano Brian Trejo, también titulado Alegra mi vida, Señor, el cántico de Rabito. Dice su mensaje: Dios le bendiga, hermana Felipa de Ibarra, Dios le bendiga a su familia y a la amada audiencia. Quisiera que me complaciera con una linda alabanza, Alegra mi vida, Señor. Atentamente, Brian Trejo. Amén. Saluditos para su mami ahí. Creo que ahí ha de estar con usted también. Así que muchas bendiciones. Gracias por estar en nuestra sintonía. Bien, mis amados hermanos, saludamos a nuestro hermano Enrique Ríos, a nuestro hermano Fernando Martínez también y su familia. Muchas bendiciones.

0: Muy bien, ahí hemos complacido con el cántico Alegra mi vida, Señor, el cántico solicitado por nuestro hermano Brian Trejo. Y queremos también complacer a nuestra hermana Gladys Zelaya, que se nos había reportado solicitando el cántico titulado Ciudad Celeste. Ya no tenemos espacio para alabanza, mis amados hermanos, así que vamos a escuchar este
1: Dios audio. Me le bendiga, hermana Felipita, Dios me le bendiga, siervita amada y su amada familia, en esta linda, hermosa mañana que Diosito lindo los ha regalado, hermanita. Aquí le mando este audio de San Luis Los Altos, El Mojonte, Coluca, San Vicente, siervita. Quiero que me complazca con una alabanza, hermanita linda. Alabanza que dice mi redentor se acerca, mi redención, no es algo así, dice hermanita, es de adoración, es alabanza, hermana. Por favor, ahí, siervita amada, que sea Diosito lindo bendiciéndole en esta linda mañana, que sea Él fortaleciéndola día con día, Dios bendiga su vida, su hogar. Bendiciones, siervita amada, bendiciones, aquí la estamos escuchando todos los días y todo el día, siervita, bendiciones, bendiciones.
0: Amén. Saludos, hermana Paula Inglés. Dios bendiga su vida y su familia también. Bueno, si el tiempo no me va a alcanzar para complacerle su alabanza, pero con gusto estará sonando en la siguiente hora, en el siguiente programa, hermana. Esté pendiente ahí, como dice, todo el día está escuchándonos. Ahí estará sonando el cántico titulado Redención. Así que con este cántico titulado Ciudad Celeste, despedimos el espacio. En breve viene su programa. 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
2: Son las 7 en punto.
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2: Son las 7 en punto.
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Buenos días a cada uno de ustedes, mis estimados hermanos y amigos. La paz del Señor esté con ustedes en esta hora de la mañana. Bienvenidos a este programa, el programa radial que el Señor nos concede en esta oportunidad. Es una bendición el saludarles a cada uno en el nombre del Señor Jesucristo. Bienvenidos a este programa radial de esta mañana. Voz de Alerta Escapa por tu Vida. Es un enorme privilegio saludarles a cada uno de ustedes y quiero saludar a nuestra hermana Estela Medrano. Nuestra hermana Estela Medrano es la patrocinadora de este programa. Que Dios

Bendiga, hermana Estela, a usted y a toda su familia. Un saludo muy especial para nuestra hermana Estela Medrano en este día sábado 3 de octubre. Es una bendición poder saludarle a mi hermana Estela Medrano. Muy bien, vamos a orar y así encomendamos en las manos del Señor este programa. Padre que estás en los cielos, te damos gracias por la vida que nos das, por el privilegio, por la oportunidad, Señor, que hoy nos concedes en este día de poder compartir este programa que es de bendición para toda nuestra audiencia. Señor, te honramos y te bendecimos a ti, Señor. Gracias, gracias por bendecir nuestras vidas, por ayudarnos, por fortalecernos en Cristo, nuestro Señor y nuestro Salvador. Ahora, Señor, que te pedimos que bendigas a cada uno de nuestros hermanos, amigos, que siempre nos están sintonizando. En Cristo Jesús, gracias. Gracias, Señor, por tu amor, gracias por la vida, gracias por este privilegio tan especial. Bueno, hermanos, bienvenidos a este espacio que es de mucha bendición. Saludos muy cordiales, saludos especiales para nuestra hermana Estela Medrano, quien es nuestra patrocinadora de este día. Un saludo muy especial a mi hermana Estela Medrano. Gracias al Señor por permitirnos en este día especial, ¿verdad? La vida nos da el privilegio de honrar, de servir, de glorificar al Señor con el alma y con el corazón. Así que vamos a complacerle con algún cántico en esta mañana para gozarnos en el Señor. No sé si ella se nos va a reportar, ¿verdad? Dice por acá, Dios le bendiga, hermano Jonás, me pone una alabanza que se llama Lágrimas en el Desierto. También quiero saludar a mi hermana Estela Medrano. Dice nuestra hermana, bueno, no dice el nombre, ¿verdad? Pero ahí está el mensaje. Gracias, hermana, de una manera muy especial. Claro que sí, con gusto vamos a estar complaciéndole en esta hermosa hora. Así que gracias, hermana Estela, y saludos muy cordiales para usted. Vamos a saludarle con esta alabanza de los Voceros de Cristo que se llama Oh Alma Mía. Escuchemos este canto precioso para gozarnos en el Señor. Saludos a cada familia que siempre nos sintoniza.

Ahí estamos escuchando el cántico, oh alma mía, saludando a mi hermana Estela Medrano, que Dios le bendiga de una manera muy especial. Gracias, allí se nos está reportando, Dios le bendiga, hermano Jonás, gracias por el saludo. A mi hermana también, quiero hacer un saludo a mi hija Irene y Ángel y mis sobrinos Génesis y Ezequiel, están escuchando en Santa Cruz de Sori. Me complace con el canto Las promesas del Señor mías son. Ah, ese es un coro. Las promesas del Señor mías son. Bueno, vamos a ver si lo logramos encontrar, hermana Estela. Gracias a cada uno de ustedes. Gracias, hermana Emérita, que se nos reportó también. Pero bueno, hoy no vamos a complacer muchos cánticos porque queremos predicar en vivo. Mi hermano Amadeo Portillo también dice, Dios le bendiga. Gusto saludarle. Me puede complacer con Síbeme, de Marino. Bueno, gracias. Un amigo también nos reporta su sintonía desde Nueva Granada. Viendo la danza Quiero Volar de Alex Funes. Bueno, gracias a todos los que se nos están reportando, hermano. Gracias en esta hermosa y bendecida mañana.

Bueno, vamos a complacer otro cántico que nos han solicitado por acá, pero que este sea, ¿verdad? En esta hermosa hora. Saludos a cada familia, saludos a nuestra patrocinadora, mi hermana Estela

Bueno, este cántico nos salió así como... Nos salió así como instrumental. Bueno, gracias, hermano. Gracias por estar con nosotros en este espacio. Fíjese que este es un coro tradicional y a veces pues se nos resulta un poquito difícil encontrarlo. Pero gracias por estar siempre en nuestra sintonía. Deseamos muchas bendiciones a cada uno de ustedes, hermanos, que siempre nos sintonizan. Que Dios los bendiga de una manera especial.

Gracias, hermanos, por estar con nosotros en este espacio, en esta hora de la mañana. Es una bendición saludarles a cada uno de ustedes. Vamos a la palabra bendita del Señor en esta hora. Vamos a aprender de su palabra. Su palabra siempre nos instruye, siempre nos habla, siempre llega a la necesidad que hay en nuestros corazones. Y quiero en esta oportunidad hacerlo tomando esta referencia bíblica de la primera carta que el apóstol Pablo escribiera a los hermanos en Tesalónica. En su capítulo 5 dice la palabra del Señor de la siguiente manera: pero acerca de los tiempos y de las ocasiones, no tenéis necesidad, hermanos, de que yo os escriba, porque vosotros sabéis perfectamente que el día del Señor vendrá así como ladrón en la noche. Que cuando digan paz y seguridad, entonces vendrá sobre ellos destrucción repentina, como los dolores a la mujer encinta, y no escaparán. Mas vosotros, hermanos, no estáis en tinieblas, para que aquel día os sorprenda como a ladrón. Porque todos vosotros sois hijos de luz e hijos del día. No somos de la noche ni de las tinieblas. Gracias, Señor, por tu palabra. Esta oportunidad, Señor, te ruego que bendiga nuestras vidas y que tu palabra pueda, Señor, tocar las fibras de nuestra alma y nuestro corazón para poder ser moldeados y edificados en ella. Te lo pedimos en el nombre maravilloso de Jesús. Amén y amén. Quiero hablarles, mis estimados hermanos, acerca de la inminente venida de nuestro Señor Jesucristo. La inminente venida de nuestro Señor Jesucristo. Estamos viviendo una época muy decisiva en la historia de la humanidad. Todo lo que pasa, lo que sucede a nuestro alrededor, nos está afectando de alguna manera u otra. Y al parecer todo lo que se está practicando alrededor nuestro se está convirtiendo en común en la vida de cada uno de nosotros, al punto de que ya nada nos sorprende, lo que podamos ver, lo que podamos escuchar, lo que podemos saber. Esto es bastante peligroso porque lleva a un punto de cauterizar las conciencias de muchos. Y esa es la estrategia del enemigo sutil para poder adormecer la fe, adormecer la esperanza y alejar a los creyentes de el propósito definido, el cual es la venida de nuestro Señor y Salvador Jesucristo a recoger a su pueblo. Pablo escribió esta carta a los hermanos en Tesalónica y lo hizo con el propósito de advertirles acerca de estas cosas que se vendrían al final de los tiempos. Estamos llegando a una época muy decisiva. La venida de nuestro Señor Jesucristo es inminente. Y Pablo advierte a los hermanos de Tesalónica estas verdades que son irrefutables. Pero acerca de los tiempos y de las ocasiones, no tenéis necesidad, hermanos, de que yo os escriba. La palabra que se utiliza en el griego koiné para tiempos o ocasiones tiene que ver con los periodos específicos
que han visitado y que visitarán al mundo, a la humanidad. Pablo les había advertido acerca de todo lo que se vendría en lo que enmarca la palabra los últimos tiempos. Entonces, mis estimados hermanos, los últimos tiempos es la señal profética de Joel, que es lo que se vendría, que es lo que se daría. Pero para entender a fondo lo que Pablo está diciendo, hay que entender cuánto abarca los últimos tiempos. ¿Qué es lo que abarca los últimos tiempos? ¿Desde dónde y de ahí hasta dónde? Los últimos tiempos. El problema de nosotros es que ignoramos que el tiempo de Dios no se parece al tiempo nuestro. Y que, hermanos amados, los tiempos nuestros son otros, son diferentes a los tiempos del Señor. Lo que para nosotros son 1000 años, para el Señor parece un día. Los últimos tiempos marcan una última generación o una última oportunidad a los seres humanos, de hermanos amados, de lo que es la gracia divina de Dios sobre la humanidad. Y competen desde la venida, desde el advenimiento del Espíritu Santo, que comenzarían los últimos tiempos, así como lo dijo Joel: en los postreros días, dice el Señor, derramaré de mi Espíritu sobre toda carne. Y vuestros ancianos soñarán sueños, y vuestros jóvenes verán visiones, y sobre mis siervos y sobre mis siervas, dice el Señor, derramaré de mi Espíritu. Entonces, esto se cumplió literalmente con el advenimiento del Espíritu Santo. En el día del Pentecostés inició lo que bíblicamente se conoce como el inicio de los últimos tiempos. Pero ¿hasta cuándo llegarán los últimos tiempos? Hasta lo que literalmente se llama la segunda venida de Cristo. Todo este tiempo, el advenimiento del Espíritu Santo, hasta la segunda venida de Jesucristo, todo este tiempo abarcaría lo que se conoce como los últimos tiempos. Los tiempos del fin. Entonces, entendiendo esto, los tiempos del fin, hermanos amados, debemos comprender, debemos entender cuán importante, cuán necesario es comprender acerca de esta profecía. Por eso Pablo dice: pero acerca de los tiempos y de las ocasiones, no tenéis necesidad, hermanos, de que yo os escriba. Los de Tesalónica habían comprendido, porque Pablo les había enseñado mucho acerca del orden cronológico de los eventos del porvenir, de los eventos del futuro. Pablo no iba a entretenerse demasiado tiempo explicándoles esto una vez más, mis estimados hermanos, porque los de Tesalónica comprendían y sabían perfectamente lo que era los últimos tiempos y que competía en lo que era los tiempos del fin o las ocasiones. Por eso Pablo dice: no tienen necesidad de que yo, hermano, os escriba. Pablo les está diciendo: porque ya se los expliqué y ustedes lo saben perfectamente. Esa es la otra palabra que usa el apóstol Pablo en el versículo 2. Porque vosotros sabéis perfectamente. En otras palabras, ellos manejaban el tema con toda, hermano mío, con todo conocimiento,
con toda capacidad, ellos sabían el orden cronológico de los eventos del futuro, de lo que vendría, de lo que acontecería. Tenían a Pablo por maestro, un hombre dotado en un conocimiento sobrenatural dado por el Señor acerca del orden o de la cronología de los eventos del porvenir, de los eventos del futuro. Hermanos amados, y los de Tesalónica tienen esta oportunidad, este privilegio de conocer perfectamente cómo se iba a desarrollar en su orden cronológico los eventos del futuro. Porque Pablo le dice, porque vosotros sabéis perfectamente que el día del Señor vendrá así como ladrón en la noche. Ahora bien, esta es otra palabra que debemos prestarle mucha atención. El día del Señor. Es una palabra que de verdad tenemos que prestarle mucha atención. El día del Señor. ¿Qué es esto del día del Señor? Bueno, el día del Señor no se refiere a un día específico de 24 horas como nosotros lo conocemos, sino también se refiere al aspecto del orden o de tiempos en el que el Señor actúa directamente con la humanidad o para traer juicio, ¿verdad? Que en este aspecto, en esta profecía, se abarcan las dos, para traer juicio o para intervenir directamente de parte de Dios para rescatar a sus elegidos. Y en este texto, en este contexto, se abarcan los dos eventos, donde el Señor interviene directamente para salvar a sus elegidos, para salvar a los que le esperan, pero también para traer juicio contra todos aquellos que no quisieron oír la voz de la verdad, que no quisieron entender el llamado del Señor. El día del Señor lo habló Sofonías, lo habló Malaquías, lo habló Ageo, lo hablaron los apóstoles y profetas, los apóstoles, hablaron del día del Señor. Y este día del Señor se ha repetido en toda la historia bíblica, porque se refiere a la intervención de Dios para salvar a los que confían en Él, pero también para ejecutar juicio contra los que se rebelaron contra su voluntad. Y en este contexto no es la excepción, porque el Señor actúa en primer lugar para salvar a sus elegidos, lo que se llama o que se conoce como el arrebatamiento de la iglesia. ¿Ve? Por esa razón, la palabra del Señor se nos dice, hermanos amados, directamente, que habrá un día en el que el Señor actuará. ¿Ve? Porque vosotros sabéis perfectamente que el día del Señor vendrá así como ladrón en la noche. Y en este caso, Pablo hace énfasis en cuanto, hermanos amados, porque acuérdense que este tema se viene abordando desde el capítulo 4, versículo 13 en adelante, la venida del Señor, acerca del arrebatamiento, acerca de cómo se sucederá ese día glorioso en el que el Señor salvará a los que le esperamos, a los que hemos confiado en sus promesas y en su fidelidad. Esta es una de las verdades más contundentes en la Biblia de cómo la venida del Señor se manifestará, hermanos amados, y salvará a los que confían en Él. Pero ahora en el capítulo 5, Pablo aborda cómo después de que el Señor salve o saque o aparte a sus elegidos, el Señor actuará severamente contra todos aquellos que no quisieron oír el amor de Dios para ser salvos.
Porque vosotros sabéis perfectamente que el día del Señor vendrá así como ladrón en la noche. El día del Señor, en este caso, para que lo entendamos mejor, es, vosotros sabéis perfectamente que en el día que el Señor actúe contra la maldad, contra el pecado, contra las injusticias y contra todas las rebeliones, este día, o esta ocasión, este tiempo, este evento, va a venir repentinamente, así como ladrón en la noche. Pablo utiliza la metáfora de un ladrón llegando a saquear una casa, llegando a traer algo de una casa. Lo hace súbitamente y repentinamente. De esta manera, Pablo también dice que el día del Señor para castigar a la humanidad llegará súbitamente. Llegará, mis estimados hermanos, inesperadamente. Por eso la otra palabra que Pablo utiliza es que cuando

digan paz y seguridad. En otras palabras, la gente estará confiada. La gente va a cruzar los brazos y va a decir, bueno, hemos logrado lo que nadie en toda la historia de la humanidad ha podido lograr. La paz mundial, la seguridad mundial. Cuando estén tan confiados y orgullosos de sus logros, entonces súbitamente vendrá un juicio

habrá jamás después de este. Es un juicio tan terrible, tan duro, tan severo, como nunca en la humanidad se ha podido experimentar. Pablo enseña y dice, oiga lo que dice Pablo, sabéis perfectamente que el día del Señor vendrá así como ladrón en la noche. Metáfora. Él no es un ladrón, él no viene a robar, él viene a sorprender a aquellos, así como el ladrón sorprende a una familia, a una casa, a una persona, así el Señor sorprenderá, hermanos amados, a una humanidad que ha rechazado el evangelio del Señor Jesucristo, a una humanidad que le dio la espalda al Dios vivo, al Dios verdadero, al Dios de toda gracia. Ahora el Señor va a sorprender súbitamente a aquellos que abrazaron la maldad, la mentira, el engaño y no quisieron creer a la verdad del evangelio glorioso de Jesucristo. Ahora sufrirán las consecuencias más nefastas que jamás en la historia de la humanidad se ha podido vivir. El día del Señor vendrá así como ladrón en la noche. Metáfora. No necesariamente va a ser de noche, sino que se utiliza la metáfora así como el ladrón espera lo más silencioso, la noche, la oscuridad, para llegar y sorprender y traer detrás de él zozobra, tristeza, dolor, sufrimiento. Así también traerá, hermanos míos, la venida del Señor, los juicios del Señor traerán tristeza, devastación y destrucción al mundo entero. El mundo entonces sabrá lo amargo, lo penoso que resultará haber rechazado al Dios de toda gracia, al Dios omnipotente. El mundo entenderá cuán amargo es haber dado la espalda al Dios de amor y de toda bondad. Cuando digan paz y seguridad, fíjese el versículo 3, que cuando digan paz y seguridad, entonces vendrá sobre ellos destrucción repentina. Ahora, Pablo aclara que el tema que está abordando en este capítulo es exactamente lo que va a acontecer después del arrebatamiento de la iglesia. Porque la palabra que se utiliza cuando digan paz y seguridad, esta es una profecía en la que se ha venido observando, hermano, a los líderes mundiales trabajando incansablemente para lograr sin éxito estas dos palabras, paz y seguridad en el mundo. Ahora, lo han intentado países, naciones, y a lo mejor se ha logrado un convenio de paz entre algunas naciones, entre algunos países. Pero la paz mundial nadie la ha podido conseguir. La Biblia habla acerca de un líder que se levantará exactamente después que la iglesia de Jesucristo sea llevada de esta tierra. Un líder que Pablo describe su aparición de la siguiente manera, cuyo advenimiento es por obra de Satanás, con poder, con gran poder, con prodigios y con señales mentirosas, y con todo engaño de iniquidad para los que se pierden. Es decir, que viene respaldado por un poder sobrenatural. Este logrará el personaje que se conoce en la palabra de Dios como el anticristo. Esta palabra es una palabra del griego koiné, compuesta de dos vocablos griegos. La palabra anti, que significa contra o contrario. Y la palabra Cristo, que significa ungido. Entonces la palabra anticristo significa contra el ungido o contra los ungidos del Señor, que en este caso es la iglesia. Y de aquellos que

0: guardan el testimonio de Jesucristo todavía. La palabra hará mucho énfasis en cuanto a la labor de este caudillo, de este déspota, que se levantará, dice Pablo, contra todo lo que se llama Dios o es objeto de culto. Hará guerra contra todos aquellos que guardan el testimonio de la verdad, aún después del arrebatamiento de la iglesia. Habrán miles de personas que se quedarán del arrebatamiento, que todavía en estos días guardarán el testimonio de Jesucristo. Estos enfrentarán las duras consecuencias de la gran tribulación y la persecución del anticristo. Ese tema lo vamos a tratar en otra oportunidad. Ahora bien, dice la palabra del Señor que habrá paz y seguridad. Este caudillo logrará lo que ningún líder, ni religioso, ni político ha logrado en toda la historia de la humanidad: conseguir un acuerdo de paz mundial para el mundo. En el libro de Daniel hay una profecía de este caudillo que dice que logrará un convenio de paz durante 7 años en el mundo. Logrará una paz mundial por 7 años. Esta paz será una paz ficticia, por supuesto, porque todo lo que no viene de Dios es pasajero. Todo lo que no viene de Dios, esto no dura mucho, es efímero, hoy es, mañana deja de ser. Por eso el Señor ofreció diciendo: mi paz os dejo, la paz os doy. No la doy como el mundo os la da, porque la paz que el mundo ofrece, una paz sin el Señor, es una paz falsa, es una paz momentánea, es una paz efímera, que aparece por un poquito y luego se desvanece. Tanto que Daniel, siempre abordando el mismo tema, dice que a la mitad de los 7 años y medio, a la mitad de la semana, que son 7 años, serían 3 años y medio, dice que va a descontinuar el pacto de paz que tenía con el mundo y se desatará un juicio terrible. Ahora bien, aunque él no rompa este lazo, Dios mismo perturbará la paz del mundo, porque la Biblia dice: no hay paz para los impíos. No habrá paz para los impíos. El Señor traerá juicio y ejecutará un juicio terrible sobre los moradores de la tierra, hermanos amados, porque sabrán lo amargo, lo duro, lo terrible que va a ser haber rechazado el nombre del Señor Jesucristo. Cuando digan paz y seguridad, entonces destrucción repentina vendrá sobre ellos. La palabra destrucción tiene que ver con ruina, devastación. Cuando digan paz y seguridad, entonces habrá una devastación y una ruina como nunca en la historia de la humanidad lo ha habido. Fíjese que en el mundo han habido, hermanos míos, cosas terribles que han acontecido. Cosas terribles que han acontecido, hermanos amados. Sin embargo, nada se le compara a lo que va a acontecer este día terrible, este día tremendo. Ahora bien, debemos entender, hermanos amados, que todo esto va a acontecer, hermanos amados, exactamente después del tiempo que ya mencionamos, como lo es el arrebatamiento. Y esto, hermano mío, debemos entender cómo el Señor ha preservado estos tiempos para los días del fin. ¿Por qué razón? porque es cuando el Señor va a traer a juicio todo aquello que la humanidad ha venido acumulando. El mundo pregunta y dice, bueno, pero ¿por qué no acontece ese juicio que hablan? ¿Por qué nunca viene? El Señor dice, tengan paciencia. Es la determinación del Señor que para el tiempo del fin, Él va a traer. Además, Él nos va a castigar al impío, estando el justo acá. El Señor sacará al justo primeramente, y luego de ello, habrá un castigo severo, terrible. Cuando digan paz y seguridad, entonces vendrá sobre ellos destrucción repentina, como los dolores a la mujer encinta, y no escaparán. Aquí hay otra metáfora que el apóstol Pablo utiliza para referirse a lo inminente de este día en el que el Señor actuará. Dice el apóstol Pablo que vendrá dolor repentino como los dolores a la mujer encinta. Una mujer en su estado de embarazo, cuando llega el momento del alumbramiento, cuando los dolores comienzan en una mujer en su estado de alumbramiento, una vez que esos dolores inician, no van a disminuir. Al contrario, van a ir de aumento en aumento hasta que dé a luz la criatura que lleva por dentro. De esta manera, los juicios del Señor van a venir gradualmente, comenzando desde abajo, y se van a ir creciendo, aumentando, hermanos, de una manera gradual. ¿Ve? Gradual. Van a ir, hermano mío, escalando más severos, más fuertes, más terribles, como los dolores a la mujer encinta, y dice, y no escaparán. No habrá un solo lugar en la tierra donde el mundo pueda escapar. No habrá un solo lugar en la tierra donde el mundo pueda sentirse seguro, donde los habitantes de esta tierra van a sentirse seguros, porque el juicio del Señor abrazará los cuatro puntos cardinales del planeta. No habrá un solo lugar que se pueda escapar la humanidad, que puedan esconderse de la ira del Dios Santo y Soberano. No habrá un solo lugar. Si hay un lugar seguro, son los brazos del Señor Jesucristo. Es confiar en nuestra vida en el Señor Jesucristo, que su fe nos abrace, que su confianza nos asegure, que todo lo que Él nos da, lo que Él hace, hermano, nos produzca seguridad. Debemos comprender entonces que cuando digan paz y seguridad, entonces vendrá sobre ellos, hermano mío, destrucción, como los dolores a la mujer encinta. Pero Pablo termina diciendo, pero ustedes no deben de preocuparse, porque no están en tinieblas, para que aquel día os sorprenda como a ladrón. Para todo creyente, ni la venida de Cristo, ni el arrebatamiento de la iglesia, ni la gran tribulación, ni la segunda venida de Cristo, debe causarnos admiración o sorpresa, porque estamos dentro del día. Y si estamos en el día, aguardamos la esperanza bienaventurada, abrazamos la esperanza bienhechora de que el Señor va, hermano mío, a intervenir antes de que suceda lo terrible y devastador en este planeta. Apocalipsis capítulo 3, versículo 10 dice, por cuanto has guardado la palabra de mi paciencia, yo también te guardaré de la hora de la prueba que ha de venir sobre el mundo entero para probar a los moradores de la tierra. Es importante entender que antes de que lo que va a venir acontezca, el Señor interviene sacando a su pueblo, porque Abraham dijo, no castigarás al justo, al impío, perdón, justamente con el justo acá. Habrá una separación. El Señor sabe, hermano mío, reconocer a los piadosos, a los temerosos, y sabe reservar a los impíos para el día del juicio. Por tanto, hermanos amados, vivamos confiados en esta esperanza. Mantengámonos firmes en la esperanza bienaventurada y bienhechora de que el Señor no nos dejará padecer esta situación penosa y terrible que va a abrumar al mundo entero. Mantengámonos firmes en la esperanza en Cristo. Mantengámonos firmes en esta esperanza maravillosa de la venida de nuestro Señor y Salvador Jesucristo. Con ánimo pronto, sigamos hacia adelante. No desmayemos. Y si usted que hoy en esta mañana me escucha, no ha recibido al Señor Jesucristo, no aguarda esta esperanza en usted, hermano, déjeme decirle que usted necesita conocer al Señor. Usted necesita encontrarse con el Señor. Hoy es un buen momento. Hoy es una buena oportunidad para que pueda echar manos a la vida eterna, recibir a Jesucristo como Señor, como Salvador personal de su vida. Hoy es un buen momento para hacerlo. ¿Quiere hoy recibir a Jesús? Voy a hacer esta oración por usted. Quiero orar por usted. Si hoy usted quiere entregar su vida al Señor o reconciliarse con el Señor, quiero que usted repita conmigo en esta mañana. Ahí en su corazón, nadie le tiene que oír, Dios le está oyendo, pero debe ser sincero al hacer esta oración conmigo. Ore conmigo de esta manera. Señor Jesús, yo reconozco que soy pecador. Sé que moriste por mí en la cruz del Calvario. Pero también sé que resucitaste al tercer día y me ofreces tu perdón. Hoy recibo tu perdón. Hoy te recibo a ti, Jesús, en mi corazón, como mi Señor y como mi Salvador. Creo en ti, Jesús. Gracias por salvar mi vida hoy. En Cristo, amén y amén. Si hiciste esta oración, te pido que no dejes de escribirnos, de testificar lo que Dios ha hecho contigo. Será hasta la próxima con la ayuda del Señor. Que Dios me los bendiga a todos, mis estimados hermanos y amigos. Quiero agradecer a mi hermana Estela Medrano. Y bueno, sí, hermana Estela, ya vi después de su mensaje, pero primeramente, Señor, vamos a programarle otro día la alabanza. Dios me la bendiga de una manera muy especial a cada uno de ustedes. Hasta la próxima.
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0: porque vosotros sabéis perfectamente que el día del Señor vendrá así, como ladrón en la noche. Anunciando la venida de Cristo, prepárate.
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0: Son las 8 en punto.
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1: Que el Señor les bendiga, mis amadas hermanas y hermanos que nos están escuchando a través de Radio Vida. Dios me los bendiga en gran manera en esta hora. Estamos con el programa de la Iglesia Mujeres Sembrando la Buena Semilla. Vamos a empezar pues con la ayuda del Señor a leer un salmo y pedir a Dios que tenga misericordia de cada uno de nosotros. Vamos a leer. Aleluya. Amén. Vamos a leer el Salmo 172 para la gloria del Señor y después venimos en palabras de oración. Dice a su palabra, honrando al Padre, al Hijo y al Espíritu Santo. Oh Dios, da tu justicia al Rey y tu justicia al Hijo del Rey. Él juzgará a tu pueblo con justicia y a tus afligidos con juicio, y los montes llevarán paz al pueblo. Y los collados justicia, juzgarán a los afligidos del pueblo y salvarán a los hijos de menesteroso y aplastará al opresor. Te meterás mientras dure el sol y la luna de generación en generación. Descenderá como lluvia sobre la hierba cortada, como el rocío que destila sobre la tierra, florecerá en su día justicia y muchedumbre de paz hasta que no haya luna. Dominará al mar y a mar, desde los ríos hasta los confines de la tierra. Ante él se postrarán los moradores del desierto y sus enemigos lamerán el polvo. Los reyes de la Tarsis y las costas traerán presentes. Los reyes de Saba y de Saba ofrecerán dones. Y todos los reyes se postrarán delante de él. Todas las naciones le servirán. Bendito Dios y Padre, tú que estás en gloria. Venimos delante de tu presencia, Señor Jesús, dándote la gloria, la honra y la alabanza, porque solo usted se la merece. Gracias, Padre, gracias, Hijo, gracias, Espíritu Santo, porque con tu misericordia hemos podido amanecer con vida, Señor. Podemos estar diciéndote gracias, Padre Celestial, por la vida que nos has dado en esta mañana. Gracias, Jesús de Nazaret, por todas las bendiciones dadas a nuestras vidas, oh Cordero Santo de Dios. Llénanos en tu amor y en tu bendita misericordia. Ayúdame, Padre Celestial, tú conoces mi estado espiritual. Tú conoces todo lo que nosotros estamos pasando, Señor. Regálanos aquello que se llama paciencia, Padre, para poder soportar a nuestros prójimos. Ten misericordia, oh Cristo bendito. Llénanos con tu presencia y con tu amor. Y regálame paciencia, Padre Celestial. Bendito sea su nombre para siempre. Que sea tu presencia, Señor Jesús, que se quede en este lugar, administrando nuestros labios, administrando, Padre Celestial, este momento, Padre Celestial, que vamos a predicar en esta hora, Jesús de Nazaret. Que todo lo que hagamos, Padre Santo, bendito sea para tu gloria y para tu honra, Señor Jesús. Todo lo que estamos haciendo aquí es para tu gloria y para tu honra, Padre Santo. Ten misericordia de mi vida, Padre Santo, y de la vida de mis hermanas, de aquella que ha patrocinado, mi hermana Maura, te la pongo en tus manos, Señor Jesús. Bendícele, llénale de bendición su mesa, Padre Santo, llena de bendición, poderoso Señor, su casa. Bendícele sus hijos, bendícele su esposo, bendice todo lo que mi hermana haga, Padre Celestial, y bendícele en gran manera, porque ella está bendiciendo tu obra, papá. Derrame su poder de lo alto, te pido por mis hermanas en San Lorenzo. Bendícelas, Padre Celestial, mujeres sembrando la buena semilla. Bendice, Padre Santo, este ministerio. Bendice a mi hermana Amarillita, que va a llevar la palabra en esta hora. Ten misericordia, oh papá, derrame su poder de lo alto y manifiéstese con poder y con gran gloria. Quédate con nosotros, Señor, en esta hora y bendice, Padre Santo, estos 60 minutos para tu gloria y para tu honra. Vamos a hacer esto en el nombre de Jesús. Amén y amén. Así, mis amados hermanos, pues Bendecido, pues vamos a darle las gracias a mi hermana Maura, ¿verdad? Que ella es la que patrocina este programa. Dios me la bendiga, mi hermana Maura Pineda. Dios es grande y misericordioso, pues gracias por esa bendición que nos ha dado para que el Evangelio se siga proclamando. Así bendiciones a mi hermana Felipa, que es la que está aquí ahorita con nosotros. Dios la bendiga en gran manera. A ella, a su esposa, a su esposo y a su hija. Dios me la bendiga en gran manera.

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1: Dios le bendiga.
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1: Amén, hermanita. ¿Con cuál la podemos complacer? Hermano mío, ¿con quién tenemos el gusto, mi hermana? Amén, hermana. Dios le bendiga. Y le vamos a estar complaciendo, ¿cierto? Amén.

Dios les bendiga, mis amados hermanos. Ahí está, que complacimos a la patrocinadora, a mi hermana Maura, pues Dios la bendiga en gran manera, pues. Ahí estaba, hermana Maura, su alabanza. Dios me la bendiga en gran manera. Mi hermana Maura Pineda, Dios le siga dando bendiciones. Y que el Rey de los Cielos siempre, pues, tenga abiertas las ventanas de los cielos para que las bendiciones no falten en su casa. Así vamos a empezar, mis amados hermanos, con un momento de oración, pidiéndole a Dios que Él sea, pues, el que haga la obra, ¿verdad? En tantas necesidades que tenemos como hijos de Dios, tenemos necesidades grandes. Como hijos de Dios, pues delante de su presencia estamos, y dice la Escritura que todo lo que le pidiéramos al Padre, pues Él nos dará. Y la oración es el contacto directo que tenemos con el Padre Celestial para entrar allá y que Él nos conceda todas las peticiones de nuestro corazón. Así vamos a venir en palabras de oración, pidiéndole a Dios misericordia por cada uno de nosotros. Dios y Padre, tú que estás en gloria, te doy las gracias, mi Señor, por la vida. Te doy las gracias, mi buen Dios, por todo lo bueno que tú has sido con nosotros. Vengo delante de tu presencia a darte la gloria, la honra y la alabanza, porque solo usted se la merece, mi Señor. Venga llenando mi vida con su presencia y con su amor divino, poderoso Jesús. Venga fortaleciendo nuestras vidas, nuestras almas, Padre Celestial. Te pedimos, Padre Celestial, por todas las peticiones que estamos recibiendo en esta hora. Bendito Señor, vengo delante de tu presencia a clamarle a un Dios vivo, a un Dios santo y verdadero, a un Dios que ha contestado muchas veces mi oración. A ese Dios vengo clamándole, Padre Celestial. Vengo pidiéndole misericordia por las hijas de mi hermana Iris Pineda. Venga poniendo su mano poderosa en sus hijos, Padre Celestial. Venga llenando con su paz, con su presencia. Venga convirtiendo las almas, Señor Jesús. Venga llenando, fortaleciendo la vida de aquellos que están débiles espiritualmente. Venga fortaleciendo a la sociedad que estamos, Padre Santo, aquí con este ministerio. Mujeres sembrando la buena semilla, venga bendiciendo este ministerio en gran manera, Padre. Bendiga a mi hermana Maura, Señor Jesús, que tú le pusiste en el corazón poder patrocinar este programa, Padre Santo, porque con eso ella también está haciendo la obra, está predicando la bendita palabra, está sembrando también la buena semilla, bendito Padre. Gracias, Señor, bendice a mi hermano que estamos aquí, mi hermana Amarillita, bendice también a mi hermana Felipa, pon tu mano de poder en su casa, bendice a su familia, bendice a su hija, Padre Santo, llena, fortalece, sanidad divina, te clamamos ahora para esos cuerpos enfermos que están en el hospital, todo páncreas dañado, todo hígado inflamado, venga poniendo su

vengo clamándole. Vengo pidiéndole fuerza, fortaleza espiritual para aquellos que están pasando procesos difíciles en esta hora. Los enfermos que están dializando en este momento te los ponemos en tus manos, Señor. Haz un milagro. Tú puedes poner riñones nuevos. Tú puedes poner ese corazón nuevo. Tú puedes hacer que esas células puedan tener vida y puedan ser nuevas, Espíritu Santo. Esa tiroides inflamada te la pongo en tus manos, Señor y Dios Todopoderoso. Esas alergias, ese problema en esas columnas, Señor, te lo vengo poniendo en tus manos, oh Cristo bendito. Venga fortaleciendo nuestra vida espiritual, Señor. Venga poniendo su mano de poder en mi casa, en mis hijos, en mi esposo, en mi madre, Señor. Venga llenando con su presencia mi familia, mi hogar, Espíritu Santo. Te necesitamos, oh Señor, necesitamos que su presencia siempre esté con nosotros. Son tiempos peligrosos, tiempos malos que estamos pasando. Oh, bendito sea su nombre, papá. Venga sanando, venga restaurando, venga llenando la vida de aquellos que están escuchando en este momento. Esa próstata inflamada te la pongo en tus manos, Señor. Esa diabetes, Señor, que está dañando al ser humano, venga poniendo su mano, reprendiendo a todo espíritu inmundo, todos esos ataques del diablo con tanta enfermedad. Venga siendo reprendido, Padre Celestial, el enemigo en esta hora. Reprendemos todo espíritu inmundo que quiera perturbar la paz, la armonía de los hogares cristianos.

aquellas madres que están orando por sus hijos. Restaura, Padre, sus hogares. Rompe esas cadenas de alcoholismo, de drogadicción. Rompe toda cadena de homosexualismo, de lesbianismo, Padre. Esa respuesta a esas madres que están clamando por sus hijos, venga dándolas, Padre, en esta mañana. Te pido misericordia por mi hermano José Ibarra, Señor. Oh, santo eres tú, mi alma te alaba. Venga poniendo su mano poderosa ahí donde está el dolor, ahí donde está la infección, ahí donde está esa inflamación, Señor. Bendito sea su nombre, Espíritu Santo. Bendito sea su nombre, Cordero Santo de Dios. Venga poniendo su mano poderosa en mi hermano Carlito, Señor. Venga poniendo su mano poderosa en los bronquios de mi hermana Sandra. Venga poniendo esa mano poderosa en mi hermana Ana María, Señor, en esos bronquios también. Venga poniendo en esa tiroides inflamada su mano poderosa en mi hermana Sandra. Declaro ahora, declaro sanidad divina para mi hermana. La pongo en tus manos, Señor. Tú conoces que la amo. Pon tu mano de poder y sanidad divina en ese cuerpo. Hay hermanos que están sufriendo de esa bacteria, Helicobacter pylori. Ahora se ha reprendido en el nombre poderoso de Jesús. Oh, gracias, Padre, por estar en este lugar y sentir tu presencia divina. Gracias, Señor, por permitirnos estar aquí. Te clamo por el huérfano, por la viuda, por aquel que en este momento está pasando procesos difíciles en un hospital. Oh, santo eres tú, mi alma te alaba, Rey, gracias, porque me permite sentir tu presencia, Jesús. Gracias, Espíritu Santo, ahora pongo mis hijos, mi casa, mi hogar, todo en tus manos, Jesús. Oh, santo eres tú, Padre. Te pongo el Padre Santo a los pastores, mi hermano Walter Aquino, mi hermano Teodoro, Padre Santo Chávez, te lo pongo en tus manos, mi hermano Humberto Larín, a todos los pastores, a mi hermano poderoso Señor, te lo pongo, mi hermano Juan Cortés, mi hermano Lino, Padre, todos estos pastores te necesitan. Todos ellos, mi hermano, Padre Santo, te necesitan. Dales, Padre Santo, la dirección para que ellos puedan dirigir tu grey. Puedan, Padre Santo, guiar a tu rebaño, Señor. Bendito sea su nombre, Espíritu Santo. Mi alma te alaba, Rey. Mi alma te alaba, Jesús. Mi alma tiene sed de ti, papá. Ahora clamo por mi hermana, Padre Santo. Ese hígado graso ahora la declaro sana. Ponga su mano de poder ahí, Señor Jesús. Ponga su mano poderosa en ese cuerpo, mi hermana Mila. Te la pongo, mi hermana, Padre Santo, en tus manos. Y ese hígado graso en el nombre de Jesús se ha reprendido para tu gloria y para tu honra. Todo triglicéridos, colesterol que esté atacando a tus hijos, ahora se ha reprendido para tu gloria y para tu honra, oh Señor. Ahora te pido por la palabra misericordia. Misericordia por esa palabra que en esta hora, Padre Santo, viene por labios de mi hermana Marillita, Señor, te la pongo en tus manos. Usa esa boca. Pon sus palabras en su boca, Señor. Ponle tus palabras en su boca, mi hermano. Usa mi hermana, Padre Santo. Usa mi hermana Marillita, Espíritu Santo. Llénala con tu presencia. Fortalécela, Padre Santo. Que esa palabra venga con poder y con gran gloria. Porque viene de ti, Padre Celestial. Usa mi hermana, llénala con tu presencia. Y que sea de bendición a los oyentes, Jesús. Gracias, Espíritu Santo. Gracias, Jesús Nazareno. De noche a la mañana.
Todas estas cosas, Señor, te las hemos pedido en el nombre de nuestro Señor y Salvador Jesucristo, esperando, papá, que nos contestes prontamente a las peticiones que en esta mañana hemos

Ceibar. Acuérdate de los hijos de mi hermana Iris, Señor. Acuérdate de mi hermana Mila, Padre Celestial, de mi hermana Rosario. Acuérdate, Señor. No nos olvides, papá. Acuérdate de mi hermana, Señor. Oh, santo eres, Jesús Nazareno. Acuérdate de mi hermana Sandra, Jesús misericordioso. De mi hijo Humberto también, papá. De la hija de mi hermana Felipa, Señor, acuérdate, sana sus dolencias también, oh santo. Mi alma te alaba, Rey. Puedo sentir tu gracia y tu poder en esta mañana. Gracias, Jesús. Gracias, Espíritu Santo. Bendito sea su nombre, Jesús Nazareno. Gracias, oh Cordero Santo de Dios. Gracias, Espíritu Santo, por todas las bendiciones dadas a nuestras vidas. Así también te pido por la madre de mi hermana Elda. Pon tu mano poderosa en esas rodillas, en ese cuerpo. En ese cuerpo, Padre, también te lo pongo en tus manos, Jesús. Bendito sea su nombre, Jehová. Bendito sea su nombre para siempre. Alabado y glorificado sea su nombre, Jesús. Alabado y glorificado sea su nombre, Espíritu Santo. Gracias. Así, mis amados amigos y hermanos, hemos orado. Hemos pedido misericordia, hemos clamado al Rey Eterno, ese Dios Santo que está ahí escuchando nuestro clamor, ese Rey que va a conceder las peticiones de nuestros corazones. Yo lo creo así, mi amado, yo lo creo así, mi hermano, porque Dios ha hecho milagros extraordinarios en la vida de mi casa, de mis hijos, de mi esposo, en mi vida. Soy un milagro, mis amados hermanos. Así que no dude de lo que Dios puede hacer en esta hora, mi hermana Iris, por sus hijos. No pierda la fe, mi hermano Milton Jr. No pierda la fe, porque Dios está ahí. Dios está para conceder los deseos de nuestro corazón. Bendito sea su nombre. Así dejo a mi hermana que trae la palabra y que sea de gran bendición

Amén. Dios les bendiga a todos los que están escuchando ahí. Es una gran bendición poder estar en este lugar, en cabina de Radio Vida. Mi hermana Elda saludaba de parte de ella a mi hermana Maura, la patrocinadora de este día. También mi hermana Jessica se estaba ahí reportando, pidió una alabanza y ahí le complacimos. Sea bendecida ella y su esposo. También mi hermana Rosario dice, las estoy viendo desde San Lorenzo. Una gran bendición, gracias a Dios mi hermana ya está ya mejor. Y el Ministerio Cristo Sin Fronteras también dice, nos manda un saludo y bendiciones de lo alto de mi Dios. Y ahí por las peticiones, ahí se estaba orando mi hermana. Se ha llegado la hora de dar el mensaje en este lugar. Así mi hermano, mi querido amigo, ahí no vaya a decir, ya voy a apagar el radio. No, ahí estése escuchando, que alguna palabra va para su vida. Vamos a leer en el libro de Lucas 19, del 1 en adelante. Dice su palabra: habiendo entrado Jesús en Jericó, iba pasando por la ciudad, y sucedió que un varón llamado Zaqueo, que era jefe de los publicanos y rico, procuraba ver quién era Jesús, pero no podía a causa de la multitud, pues era pequeño de estatura. Y corriendo delante subió a un árbol sicómoro para verle

Estoy a los pobres, y si en algo le he defraudado a alguno, se lo devuelvo cuadriplicado. Jesús le dijo: hoy ha venido la salvación a esta casa, por cuanto él también es hijo de Abraham, porque el Hijo del Hombre vino a buscar y a salvar lo que se había perdido. Amén. Vamos a orar para luego predicar. Gracias, Señor, porque me das una oportunidad más de estar acá, Padre, en cabina de Radio Vida. Ahora te pido, Señor Jesús, que seas tú ayudándome, Señor, a predicar estos minutos, Señor Jesús. Que no sea, Padre, palabras mías, sino que sea de parte de ti, Señor Jesús. Úsame para honra y gloria tuya, Señor Jesús. Amén. Amén. Traigo un tema que se titula Mujeres buscando las almas perdidas. Querido amigo, a nosotros nos ha mandado Dios que prediquemos esta palabra. Dice acá que Zaqueo era el jefe de los publicanos y procuraba ver quién era Jesús, pero no podía a causa de la multitud, porque dice que este hombre era pequeño de estatura. Y corriendo delante, dice que se subió a un árbol llamado sicómoro para verle, porque había de pasar por ahí. Mire que como este hombre, la insistencia de ver a Jesús, y dice que como era tan pequeño de estatura, no le alcanzaba, no lo podía ver. Y se le llegó esta idea de subirse a ese árbol. Y dice que cuando Jesús llegó a aquel lugar y mirándolo hacia arriba, le vio, dice, y le dijo: Zaqueo, date prisa, desciende, porque hoy es necesario que pose yo en tu casa. Este hombre iba alegre porque Jesús lo había visto, y eso era lo que él quería, que Jesús lo viera. Entonces, él descendió a prisa y le recibió gozoso, dice. Oiga, qué bonito. Este hombre dice que estaba gozoso porque Jesús había llegado a su casa. Y las demás personas, al ver esto, todos murmuraban diciendo que había entrado a posar con un hombre pecador. Y según las gentes, los compañeros de él no se ponían a pensar que Dios ya sabía lo que él era, y se ponían a murmurar. Así que entonces Zaqueo, puesto en pie, dijo al Señor: he aquí, Señor, la mitad de mis bienes doy a los pobres, y sin algo le he defraudado a alguno, se lo devuelvo cuadriplicado, dice. Oiga, qué bonito. Dice que este hombre estaba dispuesto a devolver todo lo que les había cobrado de más. Ya era Dios que estaba haciendo la obra en este hombre. Este hombre era un hombre pecador. Pero el Señor, con su grande misericordia, dice que llegó a su casa.
y lo

Y ya estaba la bendición. Y Jesús hoy ha venido. Y Jesús le dijo, hoy ha venido la salvación a esta casa. Oiga, había llegado la salvación. Por cuanto él también es hijo de Abraham. Oiga, qué bendición. Porque el Hijo del Hombre vino a buscar y a salvar lo que se había perdido. Dice que el Hijo del Hombre vino a buscar y a salvar lo que se había perdido. El Hijo de Dios vino a morir por todos nosotros. Porque yo era una perdida antes de que viniera Cristo, pero el Señor tuvo misericordia y de ahí me ha sacado. Dice, ¿qué son los perdidos? Son los que van por el camino ancho. Estas personas andan perdidas porque les parece que van por el camino recto, pero no lo es, van equivocados. Porque al final es camino equivocado. El verdadero camino es Cristo. San Juan 14:6. Vamos a buscar. Dice su palabra. Jesús le dijo, yo soy el camino y la verdad y la vida. Nadie viene al Padre si no es por mí. Dice que nadie viene al Padre si no es por Él. Porque Él en su grande misericordia vino a morir por usted, amigo, por usted. Y todavía no ha venido a levantar a su pueblo porque le está esperando a usted. Le está esperando, dice, con los brazos abiertos. Dice, Jesús le dice, vení a mí todos los que estáis trabajados y cargados y os haré descansar. Oiga, qué bonito. Este es en Mateo. Dice que vení a mí todos los que estáis trabajados y cargados y yo os haré descansar. Entonces le está haciendo un llamado a usted, amigo, a usted que se ha quedado, que ya no quiere seguir, que ya no tiene fuerzas. Pero Cristo le da las fuerzas. Así que acérquese, reconcíliese. Usted, amigo, acepte. Ya no esté ahí diciendo que Dios no existe. Sí existe. Porque por las oraciones de sus familiares, a usted no le ha pasado algo grave. Dios lo ha guardado. La oración de su madre, ahí ha estado, sin cesar. Por eso es que usted está con vida. Así que ya no se tarde. Ya no se tarde, amigo. Este mensaje es para usted. Y nosotras somos mujeres que Dios nos ha mandado a que prediquemos la bendita palabra de Dios. Para que usted sea libertado de las garras del maligno. Porque Dios tiene ese gran amor que lo está esperando. Dice que
que él ahí está paciente, esperándolo. Así que, querido amigo, ya no se refugie ahí en las drogas, en el alcohol, que dice que eso le ayuda a olvidar, ¿qué? Problemas, mentira. Más lo hace recordar. Pero no es esa la solución, no es ese el refugio que usted busca. El mejor refugio es en los brazos de mi Señor. Así que, amigo, ya no se quede ahí, que dice que ahí está bien, que de ahí ya nadie lo saca, que esa es, por decirlo así, que para eso nació y así va a morir. No, no, querido amigo. No, no es esa la solución. Así que venga a los pies de Cristo. Y Él le va a ayudar. Y cuando Él venga, se va a ir, nos vamos a ir con Cristo Jesús. Dice que allá no habrá dolor, ni llanto, ni tristeza. Dice, oiga, qué bonito. Será un lugar de gozo. Y ahora tantas cosas que pasamos acá, que tanto sufrimiento, que enfermedades, que angustia, que procesos, y si tiene un accidente y queda quebrado de su mano, su pie, y tiene que pasar ese proceso. Y allá dice que va a ser un lugar lindo. Dice que van a haber calles de y mares de, mire qué bonito. Así que, y si te mueres así, lamentablemente vas a un lugar que, ay, ni de imaginarlo, de tormento, el juego, el lugar llamado infierno. No es que lo mandemos de un solo para allá, no. Por eso te traemos este mensaje. Que te arrepientas. Y que busques a Cristo antes que vaya a ser demasiado tarde. Porque ya muerta la persona, ya no tiene, ya no hay esperanza de nada, oportunidad. Ahorita es el momento oportuno que Dios le está dando. Así que, querido amigo, ven a los pies de Cristo. Cristo te está esperando. Mi hermana o hermano que se ha quedado, tome fuerzas en el Señor. Ya no esté ahí claudicando. No, esto es de seguir hasta la meta final, dice. Nada de quedarse a medias. Así tan dura sea la prueba que esté pasando, Dios le va a ayudar. Dice, las mujeres cristianas tenemos este deber de buscar las almas perdidas. Oiga, es un deber el que tenemos. Algunas personas dicen que tanto que hablan de Dios y nunca viene. Y si no ha venido, como lo que le decía antes, es porque le está esperando a usted, querido amigo, querido hermano, querida hermana. Así que no se tarde. Y siga adelante hasta la meta final.
Dios les bendiga a todos. Hasta aquí llega mi tiempo. Y que el Señor les bendiga a todos. Un saludo, ¿verdad?, a mi hermana patrocinadora, mi hermana Maura. Sea el Señor bendiciéndola. Amén.

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0: temas, porque yo estoy contigo. No tengas miedo, porque yo soy tu Dios. Te fortaleceré y también te ayudaré. Te sustentaré con la diestra de mi justicia. Isaías 41:10. 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

0: Son las 9 en punto.
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0: Alabado sea el nombre del Señor. En esta hermosa y bendecida mañana damos gracias a nuestro Dios porque Dios nos concede este hermoso privilegio de poder estar ya en cabina de Radio Vida. Gloria sea al Señor. Dios bendiga a mi hermana Carmen Corbera, que lo sintoniza ahí en el Barrio Nuevo, en Santa Clara. Muchas bendiciones para su vida, mi hermana Carmen, y también para toda su familia. Gloria sea al nombre del Señor. Qué bueno, ¿verdad?, poder saludar a toda la iglesia también de Santa Clara, apóstoles y profetas, Efesios 2:20, ahí en ese lugar de Santa Clara. Dios me los bendiga grande y poderosamente a todos mis hermanos en ese lugar de Santa Clara. También a la iglesia La Esmirna en Apastepec, que Dios me las bendiga grande y poderosamente. Mi hermano Ronald Hernández, pastor de la iglesia en ese lugar de Apastepeque, San Vicente, mi hermano Roberto Alfaro, hasta San Vicente. Muchas bendiciones, ¿verdad?, para mi hermano y toda su familia. También queremos saludar a mi hermano Nahum Fuente, hasta San Lorenzo. Gloria sea al Señor, Dios lo bendiga grande y poderosamente. También esa tienda en Manuel, Dios les bendiga grande y poderosamente. Y Dios prospere esa bendición, ¿verdad?, que Dios les ha permitido tener en ese lugar de San Lorenzo. Gloria sea al Señor. El lugar, ¿verdad?, de las colchas, le dicen ahí, es el lugar, ¿verdad?, de San Lorenzo. Bendiciones para todos mis hermanos en ese lugar de San Lorenzo, ¿verdad? También queremos saludar a los hermanos allá en San Felipito, mis hermanos, familia Durán, ¿verdad?, en San Felipito. Bendiciones para todos mis hermanos ahí en ese lugar. También los hermanos que están sintonizando allá en Cojutepeque, muchas bendiciones. Los que están allá en Honduras, bendiciones para todos mis hermanos. Y todos los que están aquí en la ciudad de Berlín, ¿verdad?, Usulután, bendiciones para todos mis hermanos en esta mañana. Queremos, ¿verdad?, dar lectura a uno de los salmos, ¿verdad? Vamos a leer unos 4 versículos para la honra y la gloria del Señor. El Salmo 19, dice la palabra: en el nombre del Padre, el Hijo y el poder del Espíritu Santo. Los cielos cuentan la gloria de Dios y el firmamento anuncia la obra de sus manos. Un día emite palabras a otro día y una noche a otra noche declara sabiduría. No hay lenguaje ni palabra ni es oída su voz por toda la tierra. Salió su voz y hasta el extremo del mundo sus palabras. Gloria sea el nombre del Señor. Y en ellos dice: puso tabernáculo para el sol. Alabado sea el nombre del Señor. Qué maravillosa palabra, ¿verdad?, que hemos leído en esta preciosa mañana. Vamos a orar para dar, ¿verdad?, inicio, ¿verdad?, a este hermoso, ¿verdad?, programa en los tiempos finales. Dios bendiga a todos mis hermanos que están allá, ¿verdad?, en Apastepeque, mi hermana Juanita, ¿verdad?, en Champanila. Muchas bendiciones para ella y a todos, ¿verdad?, los hermanitos que los sintonizan en diferentes lugares. Gloria sea el nombre del Señor. Padre nuestro, que estás en los cielos, santificado sea su nombre. Venga a nosotros tu reino. Hágase, Señor, tu voluntad, como se hace en los cielos, así también se haga acá en la tierra. El pan nuestro de cada día, dándonos hoy, perdona nuestras ofensas, como también nosotros perdonamos a todo aquel que nos ofende. No los dejes caer, Padre, en la tentación, mas líbranos, Señor, de todo mal. Porque tuyo es el reino, el poder y la gloria por todos los siglos de los siglos. Amado Dios, amén. Soberano y buen Dios que estás en gloria en esta preciosa y bendecida mañana, Señor, nos acercamos nuevamente delante de su divina presencia, eterno Dios, dándole gracias, Padre, porque ha guardado en nosotros hasta este momento. Podemos decir, como dijo el profeta, Padre eterno, Ebenezer, Padre amado, tú los has ayudado, Señor amado, tú los has protegido y los has librado de todo peligro, de toda acechanza del enemigo, Señor, los has guardado en tus brazos de amor y de misericordia. Y has tenido compasión, Padre eterno, de la humanidad. Hay muchos, Padre eterno, que han sido alcanzados a tu misericordia. Señor amado, bendice, Padre eterno, aquel que no ha creído, aquel que no ha venido al conocimiento de la verdad, Señor. Quita toda venda, Señor. Quita toda trampa, el enemigo, trompa, cadenas. Cordero de Dios, conviértalos, Padre eterno, a tu santo evangelio. Cordero de Dios, por el poder de la palabra, clamamos por la vida de mi hermana Carmen Corbera, Señor, su familia, sus hijos, Cordero Santo. Santo, sea tu gloria, sea tu presencia, Espíritu Santo, llegando con esas bendiciones sobre su vida, sobre su hogar, Padre amado. Cúbralos con tu manto sagrado, Cordero de Dios. Mira la vida, mi hermana Vilma Amaya, Señor, por el poder de la palabra, venga sanando, venga libertando, dando fuerzas, Padre amado, en el nombre de Jesús. Mi hermana Celina, Padre amado, toda la familia, Señor Amaya, Señor amado, lo ponemos en tus manos. La vida de mi hermana Tita Aguirre, Cordero Santo, sea su gloria, sea su presencia, administrando su vida, administrando, Señor, guardando su familia, Señor, por el poder de su Espíritu Santo. Mi hermano Tino Aguirre, Padre, su esposa, Padre amado, en el nombre de Jesús. Mi hermana Daisy Martínez, Padre, ahí está, Señor, en sintonía de Radio Vida. Vida, Padre amado, seas tu gloria, Espíritu Santo, administrando, levantándola, Señor, restaurándola, Padre, en el nombre de Jesús de Nazaret, su familia, sus hijos, sus hijas, Padre amado, lo depositamos en esta mañana en tus brazos de amor y de misericordia. La vida de mi hermano Misael Martínez, Señor, la vida de su esposa, sus hijos, en el nombre de Jesús de Nazaret, la vida, Padre Santo, de mi esposa, Padre eterno, ten misericordia de ella, Padre amado, venga sanando, venga libertando, Padre bueno, Padre de misericordia, la vida de mi hermana Tere, Señor, la vida de su familia, Señor amado, la vida de mi madre, por convertimiento, te pido que la levante, que Padre Santo, que la conviertas, Padre amado, en el nombre de Jesús de Nazaret. Clamo por mi sobrina, por esos riñones, Padre eterno, por Ivette, Padre amado, en el nombre de Jesús, que la gloria suya caiga, descienda de lo alto, pueda administrar, Señor, esos riñones en el nombre de Jesús. Para ti no hay nada imposible, Padre. Su palabra dice que para el hombre es imposible, pues para usted no hay nada imposible, Cordero de Dios, en el nombre de Jesús. Suplicamos de tu infinita misericordia. Oramos, Padre eterno, por la familia Durán en San Felipito. Pedimos, Padre, por toda esa familia, Señor amado, venga restaurando, venga bendiciendo, sanando, Padre, Padre de la gloria, en el nombre de Jesús. Ponemos en tus manos la vida de mi hermana Juanita, Padre, de Champanilla, Señor, en el nombre de Jesús, suplicamos misericordia. La vida, Padre Santo, mi hermano Daniel, Danielito López, Padre amado, hasta la Laguna, Pastepeque, mi hermana Chabelita, Padre amado, en el nombre de Jesús de Nazaret. La vida de mi hermana Dina Carranza, Cordero Santo, la depositamos en tus manos. La vida de mi hermana Rosa Morales, Señor, mi hermano Santo Elías Bautista, Cordero Santo. La vida de mi hermana Julia, Señor, mi hermano Ernesto Calderón, mi hermana Cándida, viuda de Flores, Señor, mi hermana Reina, mi hermana Silvia, Padre amado, Lobato, Señor amado, mire la vida de mi hermana Inés, Padre amado, Melara, Señor, vengo obrando, Señor, en esta mañana, Señor, suplico, Señor, misericordia, la vida, Padre Santo, la familia López allá, Padre eterno, en el de Pille San Vicente, Padre amado, mi hermano Germán, su esposa, sus hijos, Cordero Santo, en el nombre de Jesús de Nazaret, la familia Urbina, Padre eterno, en el de Pío San Vicente, Cordero Santo, clamo, Señor, por mi hermana Felipa, Padre Eterno, que está al frente de los controles, Señor, su esposo, su niña, Padre Eterno, por toda su familia, Señor, lo depositamos en tu brazo de amor y de misericordia, Cordero Santo. Y esperamos, Señor, que estos momentos, Padre Santo, que vamos a estar acá en cabina de radio, sea de mucha bendición para todos mis hermanos, para toda la radio audiencia, Cordero Santo, que tu gloria caiga, descienda de lo alto, Señor. Fluya esa bendición, Cordero Santo. Abra puertas de bendición esta mañana, Señor. En el nombre de Jesús, venga sanando, Señor, al enfermo, Señor amado. Mira a los presos, Señor amado. Amigo, aquel que está por causa, Padre eterno, injusta, Padre amado, sáquelo de ese lugar, Señor. Aquellos que están en los hospitales, Señor amado, ten misericordia, Espíritu Santo. Amén y amén, Señor Jesús. Muy bien, amados hermanos, ya oramos al Señor brevemente, ¿verdad? Porque acá en la cabina de radio, pues no se siente el tiempo. Uno quisiera, ¿verdad?, seguir, ¿verdad?, clamando misericordia a nuestro Dios, pero todo tiene un tiempo, ¿verdad? y ya pues el tiempo se avanza, pero ahí está, ¿verdad?, la línea habilitada. Ahí tenemos, ¿verdad?, una alabanza ya de mi hermana patrocinadora, mi hermana Carmen Corbera. Dios me la bendiga a ella, ¿verdad?, y a toda su familia, ¿verdad? Gracias por ese aporte que hacen para que este programa, ¿verdad?, en los tiempos finales siga, ¿verdad?, en marcha. Gloria sea al Señor. Dios les bendiga a ellos, porque Dios les multiplique, ¿verdad? Ese granito que ustedes ponen es para, ¿verdad?, que el programa siga hacia adelante. Así que ahí está el 2613-4164 para que usted pueda marcar rápidamente, ¿verdad?, y pueda pedir su alabanza. Hay espacio para tres alabanzas para que usted pueda, ¿verdad?, aprovechar el tiempo, como dijo el apóstol Pablo, que hay que aprovechar el tiempo porque los tiempos son malos. Así que aprovechémoslo. Ahí está el 2613-4164 para que usted que me esté escuchando quiera pedir su alabanza. Con mucho gusto estaremos complaciéndole. Vamos a la primera llamada telefónica. Dios les bendiga. Amén, hermanito. Dios me lo bendiga. ¿Con qué le podemos complacer? Sí, dígame el tema.
1: Quiero que me complaga con alabanza. Él viene, hermano Brito Montoya.
0: Él viene.
1: Él viene, hermano.
0: Él vendrá, creo. Dijo hermano Jorgito Montoya. Bueno. Gloria sea al Señor. Qué bueno, ¿verdad? Ahí estaba ya la primera llamada telefónica. Ahí estaba rápidamente marcando mi hermano, ¿verdad? 2613-4164 y pidió ya su alabanza. Sé que solamente el tiempo, ¿verdad? Para dos alabanzas, ¿verdad? Gloria sea al Señor. Ahí está el tiempo para que usted pueda pedir su alabanza. Gloria sea el nombre del Señor. ¿Verdad? Ahí está, ¿verdad? También el 7106-9417 para los mensajitos que usted pueda pedir por medio de un mensaje, esa alabanza que usted quiere que le solicitemos. Gloria sea el nombre del Señor, ¿verdad? Queremos también, ¿verdad?, saludar a mis hermanos acá en la ciudad de Berlín, aquellos que están ahí, ¿verdad?, que el día estaba reportando, es mi hermana, ¿verdad?, la mamá de mi hermana, oh, ¿cómo le llaman? De acá está acá, de este hogar.
2: Mi hermana Mirtal
0: Aguilera. Ajá.
2: La mamá de Manamiria.
0: No, Manamiria estaba reportándose desde ahí del mercado, ¿verdad? Así que Dios me la bendiga, mi hermana Miriam, ¿verdad? Y sí, Jiménez, gloria sea al Señor. Porque siempre está en sintonía de Radio Vida, ahí en su trabajo, pero ahí está, ¿verdad? Siempre en sintonía de la radio, gloria sea al Señor. Y así todos mis hermanos que están sintonizando Radio Vida, muchas bendiciones para todos mis hermanos en esta preciosa mañana. Dios bendiga también los hermanos que están en Cojutepeque, ¿verdad? Tienen día de no reportarse. Bueno, hay veces que se reportan seguido, pero ahora pues están con frío, creo yo. Gloria sea al Señor. Así es que ahí estamos, ¿verdad?, saludándoles en el nombre del Señor. Dios bendiga a mi esposa ahí en el Depío de San Felipe, ¿verdad?, que siempre está en sintonía de Radio Vida también, desde que amanece con esa radio, pues hasta que están orando, ¿verdad?, ya, y cierran a las 10 de la noche, ahí está, ¿verdad?, apagando ya la radio. Gloria sea el nombre del Señor. Dios bendiga a todos los vecinos en ese Depío de San Felipe. ¿Perdón? No hay media, ¿verdad? Bueno, ya es media hora antes, ¿verdad? Gloria sea al Señor. Pero qué bueno, ¿verdad?, que siempre mi esposa ahí está pendiente, escuchando lo que es la radio, y así muchos hermanos. Vea mi hermana Juanita también. Bueno, ahí está mi hermana Beatriz Corbera. Lo está viendo, dice acá. Gloria sea al Señor. Dios la bendiga, mi hermana Beatriz. Dios le bendiga.
3: Dios le bendiga, hermanito.
0: Amén, hermana. Dios le bendiga. Con mucho gusto, hermanita, Dios le bendiga. Dígame el título de la alabanza. Bueno, con mucho gusto estaremos complaciéndole esa hermosa alabanza. ¿Cómo es su nombre? Qué bueno, gloria sea al Señor. Amén, amén. Sí, por sanidad, ¿quiere que estemos orando por usted? Ok, está bien, hermanita, Dios le bendiga.
3: Amén.
0: Dios bendiga a mi hermana, gloria sea al Señor, mi hermana Beatriz, también, que lo está, ¿verdad?, saludando ahí. Dice Dios le bendiga, hermano David.
2: Es la hermana Celina.
0: Está bien. Gloria sea al Señor. Entonces ya no tenemos más espacio, ¿verdad? Eso porque aquí están pidiendo otra también. Mi hermana Beatriz dice. Mi hermano David, ¿me podría complacer? Dice, con la alabanza o al mami. Ah, es la misma.
2: Es que es ella.
0: Ah.
2: Dice Beatriz Corbera, está identificado, pero dice, soy hermana Celina.
0: Ah, ya. Uh-huh. Tiene diferente.
2: Son cuatro alabanzas las que tiene.
0: Ah, pues sí. Ah, pues ahí lo vamos a quedar con las alabanzas, hermanas, ¿verdad? Ahí quedamos, ¿verdad? Porque ya el tiempo aquí es apremiante. Gloria sea al Señor.

0: Dios les bendiga, hermanos. Un privilegio, ¿verdad?, volver a saludarles en esta preciosa mañana. Estamos agradecidos con nuestro Dios porque hemos podido, ¿verdad?, complacer a nuestros hermanos que se reportaron. Gracias, hermanitos, que se reportaron, ¿verdad?, pidiendo su alabanza. Con mucho gusto le hemos hecho, ¿verdad?, en esta mañana para poder, ¿verdad?, complacerles a cada uno. Gloria sea el nombre del Señor, pero hoy vamos a orar. Me recuerda el nombre de la hermanita que lo llamó, que quería oración, hermana.
1: Hermana María Pineda.
0: Hermana María Pineda. Vamos a orar por mi hermana, ¿verdad?, por sanidad divina. Y también al mismo tiempo orar para que Dios use mis labios para lo que es la predicación de esta preciosa mañana. Padre, mi buen Dios, en esta preciosa y bendecida hora, Señor, los acercamos nuevamente delante de su divina presencia, eterno Dios, dándole gracias, eterno, por la oportunidad de poder llegar hasta tu presencia, Padre mío, para poder suplicar desde su infinita misericordia, Señor, por la vida de mi hermana María Pineda, Señor de los cielos. Usted sabe y conoce, Padre amado, que la situación que está pasando tu sierva, Cordero Santo, no sabemos, Padre, qué enfermedad está pasando tu sierva, Padre Celestial. Pero tú que eres el dueño de la sabiduría, que tú eres el grande, el poderoso, Padre, el Dios de Israel, Señor amado, en esta preciosa mañana, Señor, venimos a suplicarle de su infinita misericordia que venga tocando su vida, su cuerpo, Cordero Santo, venga poniendo su brazo de amor, Padre amado, sobre ese cuerpo, y ese cuerpo pueda recibir, Señor, de lo alto, Señor, ese toque divino, Señor, que su brazo de amor y de misericordia llegue, Padre Santo, donde está la enfermedad, donde está el Padre Santo, el dolor, la angustia, Padre eterno, ten misericordia, Espíritu Santo. No le pedimos, Señor, otra cosa, no venimos a pedirle riqueza, no venimos a suplicarle que lo dé oro y plata, Señor, sino de su infinita misericordia, un poquito, Señor amado, y pueda llenar, Señor, ese cuerpo de su bendición, Señor. Que el poder del Espíritu Santo venga, Señor, administrando esta mañana su vida, Padre eterno, de mi hermana María Pineda, Señor, y que reciba, Padre eterno, liberación, pueda recibir sanidad, Padre amado, en el nombre de Jesús de Nazaret. Toda potestad del enemigo, Señor, es reprendida en esta mañana, Señor amado, en tu nombre, Señor de los cielos. Oh, Jesús de Nazaret, vengo obrando, Señor, de una forma especial, Padre eterno, en su vida, la vida de mi hermana Carmen Corvera, Señor. Pongo en tus manos la vida de tu sierva, la vida, Padre Santo, de su familia, la vida, Padre Santo, de mi hermana Vilma, Señor Amaya, Señor, toda su familia. A mi hermana Tita Aguirre, Padre, en el nombre de Jesús, mira la vida, Padre eterno, de aquel Padre Santo que está suplicando misericordia en este momento. Quizás pueda estar, Señor, en una camilla, esté pasando como estaba aquel varón llamado Ezequías, Padre eterno, que estaba suplicando de su misericordia. Así pedimos, Señor, en esta mañana, por aquel que está necesitando, que está enfermo, que está, Padre Santo, con una gran fiebre, Señor, esa fiebre sea desaparecida en esta hora, Señor, en el nombre de Jesús de Nazaret. Padre amado, mira, Padre, esa garganta, esa tos aguda, Padre amado, mire esos riñones, Cordero Santo, esos pulmones, Padre, y ese hígado, Padre Santo, graso, Padre, sea derretida esa grasa, Padre eterno, sea limpio, Padre eterno, ese hígado, en el nombre de Jesucristo de Nazaret. En esta hora, Señor, se lo hemos pedido, Señor amado, Señora de los cielos, le pedimos, Señor, por su palabra, Señor, que use mis labios, Señor, para que esta palabra, Señor, pueda ser entendida, Señor, que pueda llegar a ese corazón, a esa vida, Padre eterno, que la necesita, a esa alma, Señor, que quizás está pensando ya no seguir. Quizás está pensando, ¿verdad?, partir de este mundo, que ya no haya sentido a la vida, Señor. Padre, que esta palabra, Señor, haga eco en su vida, en su corazón, Señor amado. En el nombre de Jesús de Nazaret, te lo pedimos, Cordero Santo. Amén y amén. Muy bien, amados hermanos, ya oramos al Señor y sé que Dios es maravilloso y para Él no hay nada imposible. Solamente crea al Señor, porque el que hace la obra es Él. Gloria sea al Señor. Así que vamos a leer la palabra rápidamente, porque el tiempo aquí es apremiante. Y tenemos que dejar unos 2 minutitos por ahí, ¿verdad? Antes de terminar la hora, para que lo que es los anuncios. Así es que, amados en el Señor, vamos a leer en Lucas capítulo 1. Gloria sea al Señor. Versículo 76 en adelante. Vamos a leer, ¿verdad? Quizás unos 3 versículos de este capítulo 1 del Evangelio de Lucas. Y dice la letra, honrando al Padre, al Hijo y al poder del Espíritu Santo. Y tú, niño, dice, profeta del Altísimo, será llamado porque irás delante de la presencia del Señor para preparar sus caminos, para dar a conocimiento de salvación a su pueblo, para perdón de sus pecados, por la entrañable misericordia de nuestro Dios, con que nos vistió desde lo alto la aurora para dar luz a los que habitan en tinieblas y en sombra de muerte, para encaminar nuestros pies por caminos de paz. Gloria sea al nombre del Señor. Qué maravilloso, ¿verdad?, es escuchar lo que es la palabra de Dios, donde lo da a conocer por medio del profeta Zacarías. Gloria sea el Señor, esta profecía que el Dios de los cielos, ¿verdad?, había ya decretado, quizás en la mente, le había iluminado en la mente a Zacarías. Venía esta profecía para el pueblo de Israel. Dice, y Zacarías, su padre, fue lleno del Espíritu Santo y profetizó diciendo, bendito el Señor Dios de Israel. Mire qué profecía más maravillosa. Este Zacarías era un profeta de los menores, el cual era el padre de Juan el Bautista. Alabado sea el nombre del Señor. Pero un día, verdad, que estaba lleno del poder del Espíritu Santo, profetizó diciendo, bendito el Dios, el Señor Dios de Israel. Oiga, qué palabra más maravillosa, palabra de solidez, o sea, de solidez, bendito sea el Señor, palabra firme, gloria sea el Señor. Esas palabras que salieron de la boca del profeta Zacarías. Y dijo, bendito el Señor Dios de Israel, que ha visitado, dice, y redimido a su pueblo, y nos levantó a un poderoso Salvador en la casa de David, su siervo, como habló por boca de sus santos profetas, que fueron desde el principio salvación de nuestros enemigos, y de la mano de todos los que nos aborrecieron, para hacer misericordia y con nuestros padres y acordarse de su santo pacto, del juramento que hizo a Abraham nuestro padre, que nos había de conocer que librado de nuestros enemigos sin temor, le serviríamos en santidad y en justicia delante de Él todos nuestros días. Gloria sea el nombre del Señor. Ahí estaba dando a conocer el profeta Zacarías, ¿verdad?, lo que había hecho, el pacto que había hecho Dios con Abraham, Nuestro Padre, gloria sea el Señor. Imagínense que desde que hizo el pacto Dios con Abraham, gloria sea el Señor, que de parte de ese pacto vendría, ¿verdad?, como las arenas de la mar. Esa bendición, bendito sea el Señor. ¿Cuántas almas iban a creer al anuncio de esta palabra, de esta profecía? ¿Cuántos, verdad, se, bendito sea el Señor, vinieron acá a la tierra? ¿Cuántos profetas vinieron anunciando del Salvador, del Hijo de Dios, verdad, que iba a venir acá a la tierra para ser salvación para toda la raza humana? Alabado sea el nombre del Señor. Pero ¿qué hacía el mundo? ¿Qué hacía, verdad, aquel pueblo? Los mataban, los apedreaban, los correteaban, ¿verdad? Porque no querían escuchar la palabra de nuestro Dios.

verdad, esté, verdad, sea enemigo del evangelio, aunque esté aborreciendo a los creyentes, pero Dios tiene todavía, verdad, a varios predicadores, a multitudes de predicantes, predicadores en plazas, en los caminos, en las calles, en las carreteras, ahí en las plazas, alabado sea el nombre del Señor, en los mercados, por la radio y por todo lugar, verdad, se está anunciando esta palabra para dar a conocer al ser humano, para dar a entender que solamente en Cristo Jesús puede llegar a ser salvo y que Él es el único, verdad, que viene para alumbrar la mente y el corazón del ser humano, para sacarlo de las tinieblas a su luz admirable, para que su mente, su corazón ya no esté engrosado, para que su mente, verdad, ya no esté vacilando en esta vida, sino que esté, verdad, dispuesto para servirle al creador del universo. Alabado sea el nombre del Señor. ¿Cuántas veces, verdad, ha llegado la palabra a tu vida, amigo? Y tú la has rechazado y has dicho, más adelantito lo voy a hacer. Y tú no sabes que el más adelantito lo que puede llegar es la muerte a tu vida. No puedes, verdad, contar con el día de mañana, porque no sabemos, verdad, el día de mañana qué va a traer a nuestra vida. Es ahora en la cual estás escuchando el llamado de Dios. Es ahora que estás escuchando la palabra de Dios. Amigo, amiga que me escucha, ahora es el tiempo aceptable. Hoy es el tiempo, verdad. Esta profecía venía para Israel, en la cual, verdad, el profeta Zacarías, verdad, estaba dando a conocer, verdad, que vendría un Salvador a Israel. Alabado sea el nombre del Señor. Vino el Hijo de Dios, vino el Mesías, verdad, a rescatar, verdad, aquellos que estaban, verdad, en sombra de muerte, que era el pueblo de Israel. Nosotros estábamos asentados en tinieblas, nosotros éramos los que estábamos destituidos de la gloria de Dios. En otro tiempo nosotros no teníamos arte ni parte en los negocios del Señor, pero ahora sí somos, verdad, cercanos, verdad, a la ciudadanía de Israel. Antes estábamos alejados de Israel, pero ahora los he hecho cercanos, dice la palabra, a Israel por medio del evangelio de Jesucristo. Por eso dijo el apóstol Pablo: por gracia soy salvo. Bendito sea el nombre del Señor. Ahora es por gracia, no es por la ley. Hay muchos que quieren llevar la ley, pero bueno, ese es problema muy aparte de cada quien. Pero ahora estamos por gracia, y la gracia es un regalo de Dios. Eso es algo gratuito. Esta palabra no se vende. Dice: por gracia, verdad, soy salvo. Por gracia, alabado sea el nombre del Señor. Y hay parte de la palabra del Señor en la cual dice que de gracia recibiste, tal por gracia. O sea, no hay que vender la palabra, hay que darla, hay que traerla a aquel que no tiene, verdad, el entendimiento, la sabiduría, porque esta palabra es para redarguir, para instruir, para corregir y para enseñar a aquel que no ha conocido y no entiende lo que es la palabra de nuestro Dios. Y es por eso que el profeta Zacarías le dice: y tú, niño, profeta del Altísimo, será llamado, bendito sea el Señor, porque irás delante de la presencia del Señor para preparar, dice, sus caminos. Oiga, estaba dándole una palabra a su propio hijo, y era un niño, estaba pequeño, verdad, de estatura y de edad. Gloria sea el nombre del Señor, para dar conocimiento de salvación a su pueblo. Estaba preparándole el profeta a Juan el Bautista, su hijo. Estaba dándole a conocer que tenía que dar conocimiento de salvación a su pueblo, para perdón de sus pecados, por la entrañable misericordia, dice, de nuestro Dios. Alabado sea el Señor.
Esto es por misericordia, no es porque usted y yo, bendito sea.

0: Señor, hayamos sido inteligentes, no, o porque tengamos un título académico, no, sino porque la entrañable misericordia del Dios Todopoderoso de los cielos, ¿verdad?, tuvo para con cada uno de nosotros, los que estamos predicando su santa palabra. Esto era para dar a conocer la salvación, para dar a conocer a nosotros que nosotros, ¿verdad?, que estábamos perdidos, que estábamos muertos en vuestros delitos y pecados. Cristo vino para darnos vida y vida en abundancia. Alabado sea el nombre del Señor. Y Juan, ¿verdad?, estaba creciendo en estatura y en sabiduría porque su padre era un profeta. Y el padre, ¿verdad?, de Juan el Bautista estaba enseñando, estaba instruyéndolo para que caminara rectamente y pudiera crecer, ¿verdad?, en sabiduría, en entendimiento, en el conocimiento de la palabra. Bendito sea el nombre del Señor. Ahí estaba, bendito sea el Señor, ese niño, ¿verdad?, creciendo. Gloria sea el Señor. Y dice la palabra, para dar conocimiento de salvación a su pueblo, para perdón de sus pecados por la entrañable misericordia de nuestro Dios, con que nos visitó desde lo alto la aurora, para dar luz, oiga, a los que habitan en tinieblas y en sombra de muerte. Esto era para el pueblo de Israel, estaba en sombra de muerte. Gloria sea el nombre del Señor. El enemigo, bendito sea el nombre del Señor, verdad, no escatima, verdad, al ser humano. No tiene piedad, no tiene misericordia, ni la conoce la misericordia del diablo. Hablando, verdad, del enemigo, de todo el mundo entero, que el enemigo se llama Satanás, el diablo y su demonio. Alabado sea el nombre del Señor. Dice la palabra que del profeta, bendito sea el Señor, Malaquías, al bendito sea el Señor, a Mateo, pasaron, verdad, más de 400 años de silencio, que no se levantó un profeta diciendo así ha dicho Jehová de los ejércitos. Alabado sea el nombre del Señor. En ese tiempo, amados hermanos, de silencio, el enemigo, verdad, se había hecho de la suya, haciendo destrozos en el ser humano, verdad. Muchos, verdad, estaban allí, verdad, llenos de demonios. Otros estaban paralíticos, otros estaban mancos, que no podían, verdad, movilizar sus brazos. Alabado sea el nombre del Señor. Estaban ciegos muchos, y muchos habían sordos. Alabado sea el Señor. Habían sordos mudos también. Pero para eso vino el Hijo de Dios. Para eso apareció el Hijo de Dios, para dar vida. Bendito sea el nombre del Señor. Para poder venir a libertar a su pueblo, para dar a conocer su poderío, para dar a conocer su poder, su gloria en el pueblo de Israel. Alabado sea el nombre del Señor. Dice su palabra que a los suyos vino y los suyos no le recibieron, mas a los que le recibieron le dio potestad de ser hechos hijos de Dios. Alabado sea el nombre del Señor. Imagínense que nosotros en otro tiempo estábamos en tiniebla. Estábamos, verdad, un pueblo asentado en tiniebla. Luz les esclareció. Oiga, qué maravilloso. La luz de Cristo los iluminó. Y ahora podemos ver perfectamente cuál es el camino hacia la vida eterna. Y sabemos cuál es el camino que conduce a la condenación eterna. Hay dos eternidades, amigo. Yo no sé cuál es la que usted esta mañana, amigo o amiga, va a elegir. Hay dos eternidades. Una en el reino de los cielos. Allá está la santa ciudad, la nueva Jerusalén. Yo no sé si usted quiere ir a esa ciudad eterna, a la nueva Jerusalén, en la cual la describe el, ¿verdad?, Apocalipsis, ¿verdad?, Juan. Ahí está, ¿verdad?, describiéndola, que la santa ciudad son calles de oro y mar de cristal. Imagínese que tiene, dice, 12 puertas. Oiga, y arriba de cada puerta hay un título, un nombre de cada apóstol. Alabado sea el nombre del Señor. en esa ciudad santa, es la que ofrecido, es la que fue, verdad, a preparar esa morada para todo aquel que se guarde, para aquel que ha lavado su ropa en la sangre del Cordero. Alabado sea el nombre del Señor. Eso es lo que van a recibir, esa eternidad. Alabado sea el nombre del Señor. Pero aquel, verdad, que no quiere aceptar a Cristo, aquel que rehúsa del llamamiento de Dios, entonces va a ir a pasar una eternidad, pero en la llama de fuego, en el infierno. Pero es por toda una eternidad. Déjeme decirle, yo no sé cuál eternidad o cuál, verdad, camino va a elegir usted para pasar su eternidad. Porque si usted muere y se va sin Dios, sin fe y sin esperanza, hay un peligro que usted vaya a ir a parar a donde fue a despertar. Qué rico, alabado sea el nombre del Señor, al tormento, dice la palabra, en las llamas de fuego. Pero usted tiene el tiempo, es el día aceptable, es la oportunidad de que usted reflexione y que medite que esta salvación vino, verdad, por la entrañable misericordia a su vida. Y en esta mañana lo está haciendo el llamado, el Hijo de Dios está haciendo el llamamiento, la palabra de nuestro Dios. Bendito sea el nombre del Señor. Usted puede tomar la decisión. ¿Qué camino va a tomar? ¿Si el angosto o el ancho? Usted sabe que el angosto son pocos los que la hallan. Dice que muchos son los llamados, pero pocos los escogidos. Así que usted tomará la decisión. ¿Qué camino va a tomar esta mañana? ¿Qué camino va a tomar este día? Si va a caminar en el camino ancho, ahí todo mundo quiere ir, porque ahí hay verdad. El camino es ancho, nadie le va a reclamar, porque usted está viendo novelas, usted está comiendo películas, ¿verdad? Y viendo hasta pornografía, viendo tantas cosas, alabado sea el nombre del Señor, oyendo música mundana, y bueno, ese es el camino ancho. Pero si usted quiere venir a los pies del Señor, usted se va a apartar de toda iniquidad. Todo el que invoca el nombre del Señor se apartará de toda iniquidad, dice la palabra. Y andará, verdad, en los caminos rectos del Señor, en los caminos, verdad, que son estrechos. Porque, amados amigos, déjeme decirle, si usted haya difícil caminar el Evangelio, déjeme decirle que con la ayuda del Señor todo se puede. Como dijo Pablo a los filipenses, todo lo puede en Cristo Jesús que me fortalece. Alabado sea el nombre del Señor. Todo se puede con la ayuda del Señor. Dios le da la capacidad, Dios lo va a capacitar, Dios le va a la sabiduría, el entendimiento. Muchos dicen, primeramente me voy a preparar, déjeme decirle, nadie lo va a preparar a usted, sino que el que lo va a preparar es el que le está haciendo el llamado esta mañana, el que le está diciendo, ven a los pies del Señor, ven, acéptame como tu único y suficiente Salvador. Alabado sea el nombre del Señor. Porque Dios ha mandado esta palabra para perdón de todos los pecados. Alabado sea el nombre del Señor. Y Juan fue llamado para preparar el camino del Señor. Dice que este niño, ¿verdad?, se fue a los lugares desiertos. ¿Verdad? No se fue allí al McDonald's, ¿verdad? No se fue allí a la Pizza Hut. Ni tampoco se fue a los restaurantes del pollo campero ni el pollo campestre, sino que se fue a un lugar desierto a comer langostas y miel silvestre, dice la palabra del Señor. A prepararse en ayuno y en oración para poder emprender el ministerio, para poder anunciar la palabra. Y luego dice que bajó al río Jordán, ¿verdad?, para predicar la palabra del Señor. Y les decía, generación de víboras, ¿quién les ha, verdad, enseñado, verdad, la ira que vendrá? Bendito sea el nombre del Señor. Imagínense las palabras que usó Juan el Bautista fuertemente cuando veía que aquellos fariseos venían vacando hacia el río Jordán a ver quién era o qué profeta estaba ahí predicando. Y algunos decían que quizás era, Bendito sea el Señor. Algún profeta que se había levantado y era cierto. Era Juan el Bautista, el hijo de Zacarías, que venía, ¿verdad?, a bautizar a aquellos, bendito sea el Señor, para perdón de pecados. Alabado sea el nombre del Señor. Pero él los bautizaba en agua. Bendito sea el Señor, para perdón de pecados. Pero detrás de él decía: viene otro más poderoso detrás de mí, que ese los bautizará en espíritu y fuego. Alabado sea el nombre del Señor, con el Espíritu Santo, que era el Hijo de Dios. Por eso venía, ¿verdad?, antes a preparar el camino del Señor. Juan el Bautista, ¿verdad? ¿Verdad? Hasta ahí llegó la época de los profetas. Hasta Juan el Bautista. Alabado sea el nombre del Señor. Un profeta, ¿verdad?, que tuvo bien puestos los pantalones y les predicaba la palabra rectamente, ¿verdad?, aquellos fariseos, aquellos saduceos, aquellos hipócritas delante de Dios. Bendito sea el nombre del Señor. Y no les tenía miedo, sino que les encaraba. Y aún a Herodes le dijo que no le era lícito tomar la mujer de su hermano Felipe. Gloria sea el nombre del Señor. No tuvo, ¿verdad?, miedo para decirle la verdad. Y por eso lo apresaron a Juan el Bautista. Así que déjeme decirle, si usted entendió la palabra del Señor, ¿verdad?, lléguese a una iglesia evangélica y acepte al Señor como su Salvador. Que Dios les bendiga. Será hasta el próximo sábado, si Dios nos concede la vida. Gloria sea al Señor.
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0: Salvador. Que Dios les bendiga. Será hasta el próximo sábado, si Dios nos concede la vida. Gloria sea al Señor.
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6: Son las 10 en punto.
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0: 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Gloria sean al Señor.
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0: Por eso te ruego que escuches mi humilde plegaria. 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
1: Hermanos y hermanas, esta mañana damos gracias al Señor porque Dios nos permite estar en este bendecido programa este día. Damos gracias a Dios porque solamente Él nos da la vida, nos da la oportunidad de poder apreciar que su bondad es cada día que amanecemos. Estamos en este programa dándole la gloria y la honra al Señor, que Dios bendiga a la audiencia. Esperamos que nos soliciten su alabanza para poderle complacer con mucho gusto desde este lugar. Agradecemos a Dios por este tiempo especial.

0: vamos a tomar un capítulo, el capítulo 6, versículo 10 de la carta a los Efesios. Damos gracias a Dios por estar aquí. Vamos a iniciar con una oración, que también queremos invitarles, que queremos decirles que no tenemos patrocinador este mes, y si alguien siente en su corazón, ¿verdad?, puede colaborar ahí con la obra del Señor y puede aportar para este ministerio, para la obra del Señor, ¿verdad? Bendito sea el nombre del Señor. Puede ser un programa, puede ser el mes, lo que usted sienta, ¿verdad?, lo que siente el deseo en su corazón de poderlo hacer. Bendito sea el nombre del Señor, y se puede comunicar, ¿verdad?, con el hermano Jonathan, o con mi persona, o con la hermana Felipa, ¿verdad?, que está aquí en cabina de Radio Vida. Así que vamos a darle gracias a Dios. Vamos a tomar este capítulo de capítulo 6, versículo 10 de la carta a los Efesios, y vamos a leer la importancia, ¿verdad?, de la oración y de conocer la lucha y la batalla que tenemos cada día. Por lo demás, hermanos míos, fortaleceos en el Señor y en el poder de su fuerza, vestíos de toda la armadura de Dios, para que podáis estar firmes contra las acechanzas del diablo, porque no tenemos lucha contra sangre y carne, sino contra principados, contra potestades, contra los gobernadores de las tinieblas de este siglo, contra huestes espirituales de maldad en las regiones celestes. Por tanto, tomad toda la armadura de Dios, para que podáis estar firmes, para resistir en el día malo, y habiendo acabado todo, estar firmes. Estad pues firmes, ceñidos vuestros lomos con la verdad y vestidos con la coraza de justicia, y calzados los pies con el apresto del evangelio de la paz. Sobre todo, tomad el escudo de la fe, con que podáis apagar todos los dardos de fuego del maligno, y tomad el yelmo de la salvación y la espada del Espíritu, que es la palabra de Dios, orando en todo tiempo, con toda oración y súplica en el Espíritu, y velando en ello con toda perseverancia y súplica por todos los santos y por mí, a fin de que al abrir mi boca me sea dada palabra para dar a conocer con denuedo el misterio del Evangelio, por lo cual yo soy embajador en cadenas, que con denuedo hable de cómo debo de hablar. Bendito sea el nombre del Señor. Damos gracias al Señor porque hemos dado inicio a este programa. Vamos a hacer una oración y luego usted puede llamarnos, puede solicitar su alabanza, y estaremos aquí pendientes. Padre, en el nombre de Jesús, te damos gracias esta mañana, Padre poderoso Dios, porque tú nos das el privilegio, Señor, nos das la oportunidad de poder, Señor amado, Padre, poder adorarte, Dios mío. Desde este lugar, Señor eterno, poderoso Dios, Padre, hemos venido, Dios mío amado, poderoso Dios, a poner en tus manos este programa, poderoso Dios. Hemos venido a poner en tus manos, Señor amado, los minutos, Padre, poderoso Dios eterno, de esta hora, Padre, bendito Dios amado, del programa, Padre. Señor, en tus manos ponemos todo lo que vamos a hacer, Señor. Esas alabanzas, poderoso Dios, la llamada, Señor. La oración, poderoso Dios, por los enfermos, Padre. Quien solicite alabanza, Dios. Quien sintonice, Padre. Y quien vea, Padre, bendito Dios, este programa, que sea bendecido, que sea tocado por tu mano de poder, Dios mío amado. Que si hay angustia, si hay problemas, si hay dificultades, Dios mío amado, tu mano se encargue de solucionar, Señor eterno. Padre, bendice esa palabra que va a traer mi hermano Vladimir Callejas esta mañana, Señor eterno. Padre, hasta donde podamos llegar a través de la señal de Radio Vida, Padre bendito Dios, que haya gente bendecida, Señor amado, poderoso Dios, con tu presencia, que tu Espíritu ministre, Señor eterno, con poder y autoridad, Señor Jesús. Amén y amén. Bien, hermanos y amigos, damos gracias a Dios porque hemos dado inicio, ¿verdad?, este programa, hemos orado al Señor y hemos puesto en sus manos este programa. Bendito sea el nombre del Señor, esperando que nos llame y solicite su alabanza, bendito Dios, y al final también estaremos orando. Y si usted tiene fe, puede recibir de parte de Dios un milagro. La Biblia dice que la oración del justo puede mucho, y esa palabra es una palabra que no fue dicha por un hombre, sino por el Espíritu Santo, inspirando al apóstol Santiago, que La oración tiene un poder sobrenatural. Y también si hubiere pecado, sus pecados le serán perdonados, dice la palabra del Señor. Y la oración de fe salvará al enfermo. Bendito sea el nombre del Señor y lo levantará de la cama. Así que estamos aquí bendiciendo el nombre del Señor. Y me acompaña el hermano Vladimir Callejas y en cabinas está la hermana Felipita, ¿verdad? Mejor cariñosamente como la hermana Felipita. Aquí está con todos los poderes y estamos adorando el nombre del Señor desde este lugar, esperando que usted nos llame y se solicite esa alabanza, ¿verdad? Que usted quiere escuchar con su familia y bendito sea el nombre del Señor.
1: Nuestra hermana Emilia envía su mensajito, dice: Dios le bendiga, hermano Carlos, me complace con el canto, todo se lo debo a él. Le saluda a su hermana en Cristo, Emilia de Arévalo.
0: Amén. Que Dios bendiga a la hermana Emilia de la Santación, ¿verdad? La hermana Emilia Hernández de Arévalo, que Dios la bendiga hasta San Lorenzo. Dios bendiga a la audiencia en San Lorenzo, grande y poderosamente, los que están ahí pendientes, ¿verdad? Y los que van a ver este video luego. Que Dios les bendiga de una manera muy especial.

0: Bueno, hacemos ese saludito muy especial a la linda audiencia en esta hora para que se reporte, solicite su alabanza. Y ahí pues nuestro hermano Carlos reitera que no tiene patrocinador para esta hora de bendición. Envíe también su petición de oración porque siempre nuestros hermanos estarán haciendo ahí el tiempito para orar. Gracias por estar en sintonía de su programa. Jesucristo es la respuesta. Vamos a la llamadita, hermano Carlos.
1: Dios le bendiga.
2: Amén.
1: ¿Cuál alabanza, hermana? Con mucho gusto.
2: Quiero que me ponga las puertas de la iglesia.
1: Las puertas de la iglesia, bendito sea el nombre de Dios. Amén. Ahí. Amén, dígame que.
2: Me llama María Pineda. Por sanidad.
1: Por sanidad, vaya, Dios sabe, hermana.
2: Dios la bendiga.
1: Vaya, Dios la bendiga. Dios bendiga a la hermana.

diga. Sí, todavía hay, hermana, díganos cuál alabanza. Él no me dejará. ¿Cómo es su nombre? Hermana Emérita, que Dios la bendiga. Ahí la vamos a estar, ¿verdad? Programando. Que Dios le bendiga. Amén, hermana.

Que Dios bendiga a nuestra hermana Zulma Martínez, patrocinadora, ¿verdad?, de este programa, hasta la Mediagua. Que Dios le recompense, ¿verdad?, esta obra que está haciendo, ¿verdad?, por la obra del Señor. Y ahí estamos complaciéndola con la alabanza. Que Dios bendiga a los hermanos en la Mediagua, y en especial a la hermana patrocinadora. Bendiciones, hermanos.

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Gloria a Dios, amados hermanos. Vamos a ir a la Biblia en Gálatas, capítulo 5, versículo 1. Dios bendiga a la amada audiencia que está conectada esta mañana. Que sea Dios derramando bendiciones sobre cada uno de ellos. Leemos la Sagrada Escritura honrando al Padre, al Hijo y al Espíritu Santo, y a la letra dice: Estad pues firmes en la libertad con que Cristo nos hizo libres, y no estéis otra vez sujetos al yugo de esclavitud. Buen Dios y Padre que estás en los cielos, te damos gracias, Dios amado, por esta mañana que tú nos permites estar, Dios amado, una vez más para compartir, Dios amado, un poco de tus Sagradas Escrituras. Te damos gracias, Dios del cielo, porque tú nos has guardado. Te pedimos, Dios amado, que esta hermosa mañana tomes el control de este lugar, que tomes el control de nuestra vida, Dios del cielo. Que seas tú, Padre, el que pongas palabras en mi boca y que seas tú hablándole a la amada audiencia. Bendice, Dios amado, a nuestra patrocinadora de este día. Que seas tú, mi Dios, visitando su vida ahí donde se encuentre. Que derrame, Dios del cielo, tus bendiciones sobre su vida. Y que seas tú, Dios del cielo, guiándola. Gracias, Dios Todopoderoso. Gracias, Dios del cielo. Amén. Así, amados hermanos, ya hemos leído y vamos a meditar bajo el tema Siendo libres para servir a Cristo. Gloria a Dios. Como podemos ver, amados hermanos, aquí hemos leído de que dice de que nosotros hemos sido libres por medio de Cristo Jesús. La libertad, amados hermanos, en Cristo Jesús no es obrar bajo nuestra propia voluntad, no es tener pensamientos bajo nuestra propia voluntad ni decisiones. La libertad define la condición de quien no es esclavo ni prisionero. La libertad es una responsabilidad que implica asumir las consecuencias de los actos propios y no afectar la libertad ajena. Por eso, amados hermanos, hemos leído en Gálatas que debemos estar pues firmes en la libertad con que Cristo nos hizo libre y no estáis sujetos al yugo de esclavitud. El pecado, amados hermanos, nos tenía esclavizados. Había una separación entre Dios y el hombre. Porque Dios, amados hermanos, podemos entender de que Él es santo y tres veces santo. Mas el hombre es pecaminoso y sucio. Vemos cómo algo sucio no puede permanecer con lo limpio. Dios, siendo santo y perfecto, no podía permitir estar en su presencia al hombre imperfecto y pecaminoso. Podemos ver que la humanidad, amados hermanos, está atada y está muerta en sus pecados. Pero se ve claramente de que la separación entre Dios y el hombre y es el resultado del pecado. Porque en Isaías 59:2 dice que vuestras iniquidades han hecho división entre vosotros y vuestro Dios. Podemos ver, amados hermanos, de que el pecado hace una barrera entre Dios y el hombre. Mientras nosotros, amados hermanos, quisiéramos buscar a Dios, quisiéramos acercarnos a su presencia, pero esa barrera de pecado que nos impedía entrar, habían cadenas que nos impedían correr a Dios, pero bastó, amados hermanos, con el Cordero Perfecto de Dios para hacernos libre. Porque en Apocalipsis 1:5 dice que Jesucristo, el testigo fiel, el primogénito de los muertos y el soberano de los reyes de la tierra, al que nos amó y nos lavó de nuestros pecados con su sangre. Podemos ver, amados hermanos, que nos encontrábamos sucios, nos encontrábamos esclavos, pero con su sangre pudimos ser lavados, nuestros pecados fueron lavados a través de Cristo Jesús, porque con una sola ofrenda que hizo perfectos para siempre a los santificados. En Hebreos 10:14 nos dice: porque con una sola ofrenda hizo perfectos para siempre a los santificados. Podemos ver, amados hermanos, de que siendo imperfectos, nos manteníamos alejados de la presencia de Dios. Siendo humanos imperfectos y sucios, tuvo, amados hermanos, que venir nuestro Salvador Jesucristo a lavarnos y a perfeccionarnos a través de ese sacrificio que Él hizo en la cruz. Pero ¿cómo podemos ver, amados hermanos, esa libertad en Cristo Jesús?
No se basa, amados hermanos, en hacer lo que queramos. No se basa en tomar nuestras propias decisiones, sino que es vivir como fuimos creados para vivir. La verdadera libertad no es ausencia de reglas, es la presencia de un propósito. Porque vosotros, hermanos, a libertad fuisteis llamados, solamente que no uséis la libertad como ocasión para la carne, sino servíos por amor los unos a los otros. Podemos ver en Gálatas 5:13 que nos hace un llamado a que fuimos llamados a ser libres, pero que no nos justifiquemos a hacer lo que queramos en la carne solo porque somos libres. La verdadera libertad en Cristo tiene dirección. La verdadera dirección en Cristo no es desorden, amados hermanos, porque muchos tienen un mal concepto de la libertad. Muchos, amados hermanos, cometen el error de hacer cosas bajo sus propias decisiones. Y la libertad se basa en sujetarnos a las ordenanzas de nuestro Dios. La libertad del pecado se basa en creer la verdad de Dios. Siendo libres del pecado es creer y confiar plenamente en Dios. Porque Dios, amados hermanos, los dio a entender de que Él es la verdad absoluta. Porque nos dice, amados hermanos, en San Juan 8:32, y conoceréis la verdad y la verdad os hará libre. A través, amados hermanos, de Jesucristo, nos vino a enseñar de que nosotros estábamos perdidos en nuestros delitos y pecados, de que nosotros no podíamos entrar en la presencia de Dios porque estábamos sucios. Y a través de esa verdad que Él vino a compartir con nosotros, nos dio a entender de que por medio de Él es que podemos obtener la salvación. Podemos obtener la vida eterna. Porque en San Juan 8:34 nos habla de que Jesús les respondió: de cierto os digo que todo aquel que hace pecado es esclavo del pecado. Jesucristo nos libertó, amados hermanos, del pecado. Él vino a darnos esa vida eterna, Él vino a darnos esa libertad. Y podemos entender que la libertad no es hacer lo que queramos. Cuando Dios libertó a Israel de Egipto, Dios libera a su pueblo para que le adore libremente. Fue liberado con un propósito. Dios no liberó a Israel para que él hiciera todo lo que quisiera, sino que lo libertó para que le adore con libertad. Podemos entender, amados hermanos, de que Dios siempre tiene un propósito para nuestras vidas. De que Él siempre nos ha llamado con un propósito y nos llamó a la libertad es para que nosotros le sirviéramos libremente a Él. Porque dice en Éxodo 8:1, cuando Dios le mandó a Moisés que fuera contra el faraón para que libertara a su pueblo y le dijo que dejara ir a mi pueblo para que me sirva. Ahí podemos ver, amados hermanos, de que Dios ya estaba dando el propósito. Que dejara ir a su pueblo para que su pueblo le sirviera a él. Entonces, amados hermanos, podemos ver de que la libertad no es para que nosotros tomemos decisiones fuera del camino de Dios. La libertad es para que nosotros le sirvamos a Dios con libertad, que le sirvamos a Él con un solo propósito, que es servirle a Dios siendo libres. Porque ser libre en Cristo Jesús no es huir del control, sino rendirse a Él. El ser libre es rendirse plenamente a Dios. Porque dice en San Juan 8:34, nos habla y dice de que, así que si el Hijo os libertare, seréis verdaderamente libres. Podemos entender de que en Jesucristo podemos ser verdaderamente libres. No como la libertad, amados hermanos, de la carne que busca hacer cosas que no le convienen, cosas que nos alejan de Dios. Pero esta libertad no es independencia de Dios, sino que esta libertad es dependencia de Dios, sin las cadenas del pecado. La libertad es que debemos de depender al 100% de nuestro Dios. No es que somos libres y nos alejamos de Dios porque ya nos libertó. No, amados hermanos, es que la libertad es que busquemos ser dependientes cada vez más de Dios. Porque con la libertad nos permite elegir si le servimos a Él o seguimos siendo atados a la esclavitud. Porque el acercarse a Dios no es por obligación.
Tiene que nacer de nuestro corazón el serle fiel a Dios. La libertad se basa en que por convicción busquemos cada día honrar a Dios. La libertad, amados hermanos, es acercarnos a Dios desde nuestro profundo del corazón. Es buscar a Dios no porque seamos obligados, sino que Él nos liberta para que tomemos esa decisión, el acercarnos a Él cada día. Por eso Pablo nos enseña en estas escrituras de que no somos libres si estamos atados a las reglas humanas para agradar a Dios. La libertad viene de la gracia y del Espíritu Santo. Porque muchos cristianos, amados hermanos, buscan justificarse ellos mismos. No hago esto porque el pastor me lo impide, no hago esto porque voy a la iglesia. Siempre, amados hermanos, hay un pretexto para el pecado. Siempre, amados hermanos, hay algo que ponemos de excusa. Muchas veces, amados hermanos, dicen de que no hacen algo solo porque son cristianos. Amados hermanos, podemos entender de que muchas veces no hay esa libertad, como que en el interior deseáramos no ser cristianos, como que en el interior no deseáramos ir a una iglesia para cometer todo el pecado. Pero amados hermanos, Jesucristo nos llamó a ser libres, que desde nuestro interior sintamos ese deseo y esa libertad de buscar a Dios con todo nuestro corazón. El decirle no al pecado es por amor a Dios. El decirle no al pecado es por obedecer sus mandamientos. Tenemos, amados hermanos, que reconocer en la posición en que Dios nos ha llamado a ser apartados, a que, amados hermanos, aborrezcamos el pecado, a que nos alejemos, amados hermanos, de todo aquello que nos contamina. Porque hoy el mundo, amados hermanos, se está disfrazando con lo bueno. Ahora, amados hermanos, la mayoría de personas a lo bueno le llaman malo y a lo malo le llaman bueno. Por eso, amados hermanos, podemos ver de que el enemigo siempre busca una estrategia. Siempre busca, amados hermanos, cómo llegar a las personas disfrazado de que es algo bueno. Pero, amados hermanos, es ahí donde debemos de pedirle la dirección a Dios. Y hoy en día, amados hermanos, no es algo fuera de lo común conocer el pecado. Hoy en día, amados hermanos, todos no somos ignorantes.

nuestros errores. Por eso, amados hermanos, como cristianos debemos de aborrecer el pecado. Debemos de decirle no porque realmente amamos a Dios, porque realmente queremos obedecer. Y debemos de cuidar, amados hermanos, esa libertad que Dios nos dio. Debemos de cuidar esa libertad que nuestro Salvador Jesucristo dio en aquella cruz del Calvario. Por eso la libertad es una responsabilidad que implica asumir las consecuencias de los actos propios. Muchas veces, amados hermanos, nos justificamos con otras personas. Muchas veces, amados hermanos, decimos, no es que aquella hermana lo hace, no es que aquel hermano lo hace. Y buscamos, amados hermanos, cómo señalar y cómo culpar a otro de nuestros propios errores. Cuando nosotros mismos, amados hermanos, debemos de reconocer cuando fallamos y cuando todavía estamos siendo esclavos y cuando todavía estamos atados al pecado, cuando estamos siendo todavía esclavos y esa barrera nos separa de Dios. Pero, amados hermanos, esta mañana Jesucristo es el único que puede darnos esa libertad. Todo aquel que se encuentra, amados hermanos, atado a esos vicios, que el enemigo, amados hermanos, lo tiene perturbado y lo tiene atado y encadenado a todo aquel pecado, amados hermanos. Esta mañana hay una solución para sus vidas. Esta mañana Jesucristo está tocando esas puertas y está rompiendo, amados hermanos, esas cadenas de pecado que aún están siendo esclavos de muchas personas. Eres verdaderamente libre cuando ya no eres esclavo de ti mismo. Mas ahora que habéis sido libertados del pecado y hechos siervos de Dios, tenéis por vuestro fruto la santificación y como fin la vida eterna. Eso lo podemos encontrar, amados hermanos, en Romanos 6:22. Cuando nosotros, amados hermanos, somos libres, verdaderamente se empiezan a ver esos frutos que Dios da en nuestra vida. Podemos nosotros, amados hermanos, sentir esa incomodidad cuando el pecado anda a nuestro alrededor. Podemos sentir, amados hermanos, esa incomodidad cuando el pecado se acerca a nuestra vida. Y podemos entender, amados hermanos, de que Dios nos hizo libres de ese pecado. Y podemos entender, amados hermanos, de que cuando nosotros debemos de cuidarnos de todo eso que está a nuestro alrededor. Porque, amados hermanos, hoy en día el pecado lo vemos a simple vista. El pecado, amados hermanos, lo podemos ver donde sea que vayamos, donde sea que estemos allí, amados hermanos, podemos ver todas esas cosas y debemos de andar, amados hermanos, preparados cada día. Por eso que dice de que la lucha es constantemente, la batalla es diaria, amados hermanos. Por eso cada día nosotros debemos de buscar más la presencia de Dios. Nos recuerda que somos libertados para ser siervos de Dios. Nos recuerda de que en todo tiempo debemos ser hijos de Dios. Porque Él nos llamó a esa verdad, Él nos llamó a la verdadera libertad, que es vivir bajo la gracia. Porque por gracia sois salvos por medio de la fe, nos dice en Efesios 3:8. Porque Dios, amados hermanos, nos ha llamado a que debamos, amados hermanos, ser libres, a que debemos de reconocer de que Dios, amados hermanos, aborrece el pecado. Y Él nos ha llamado a que debemos de seguir sus pasos. Y así, amados hermanos, como Él vino a enseñarnos de que en esta tierra también podemos vivir en santidad, apartados, amados hermanos, de todo aquello que nos contamina, así, amados hermanos, los invita cada día a que nos acerquemos y nos humillemos más a Él y que busquemos, amados hermanos, la ayuda a aquellos que todavía están siendo esclavos. Que busquemos, amados hermanos, ayudar a aquellos que todavía están siendo esclavos del pecado y que todavía no han sido libres. Porque la verdadera libertad es vivir bajo la gracia. La verdadera libertad es vivir para Cristo. La verdadera libertad no se basa, amados hermanos, en que yo soy libre y puedo caminar como yo quiera. Puedo andar como yo quiera. No, amados hermanos. La verdadera libertad es vivir y servir a un Dios fiel y verdadero, a un Dios, amados hermanos, el cual siempre ha estado allí presente para cada una de nuestras vidas. Porque muchas veces el enemigo busca perturbarnos, busca, amados hermanos, cómo dañar nuestra integridad, busca cómo tirar dardos, amados hermanos, a nuestra vida.
Pero entendamos, amados hermanos, de que nosotros somos libres por medio de Cristo Jesús.

Y que esa libertad no hay nadie más quien la pueda quitar, no hay nadie más quien nos la pueda robar, sino solo nosotros mismos somos los que decidimos si seguimos siendo libres o perdemos esa libertad, porque la decisión está en nuestras manos, amados hermanos. Podemos entender de que para ser libres debemos de reconocer que somos esclavos del pecado. Querido amigo que escuchas esta mañana, para tú, amado amigo, ser libre debes de reconocer de que sos esclavo del pecado, de que estábamos muertos en nuestros delitos y pecados, de que debemos humillarnos delante de Dios y aceptar a Jesucristo como nuestro único y suficiente Salvador personal de nuestra vida. Reconocerlo como nuestro abogado, como aquel el cual está velando por cada uno de nosotros, por aquel el cual Dios lo puso para que Él viniera y cargara con nuestras culpas, cargara con todo nuestro pecado. Porque no fue fácil, amados hermanos, ese sacrificio que Él dio por cada uno de nosotros, aun siendo inmerecedores de tanto, Él ni siquiera, amados hermanos, dijo, ¿por qué voy a morir por esta humanidad tan mala y perversa? Sino que Él personalmente vino a morir por cada uno de nosotros, se humilló y nos enseñó de que debemos de ser humildes cada día. Por eso, amados hermanos, la libertad siempre está ahí presente para nosotros. La libertad nos da seguridad que somos salvos. La libertad nos da seguridad de que por medio de Jesucristo fuimos llamados a ser hijos de Dios. La libertad, amados hermanos, nos enseña y nos conduce hacia la vida eterna. La libertad nos hace coherederos del reino de los cielos, porque Jesucristo nos llamó y nos dijo de que junto con Él vamos a reinar, junto con Él iremos a vivir y a compartir, amados hermanos, ese evento que es la boda del Cordero. El ser libre, amados hermanos, nos da amor, nos da gozo, nos da paz, nos da tranquilidad y nos hace llevar una vida diferente delante de Dios. Nos hace, amados hermanos, ser diferentes a lo que Dios nos ha llamado. Ser diferente porque Dios nos ha llamado a ser apartados de este mundo. Porque estábamos condenados a muerte por nuestros pecados, pero Jesucristo vino a darnos vida y a salvarnos, a hacernos libre. Amigo y hermano que escuchas esta mañana, solo hay dos caminos, tú decides por cuál encaminarte. El que te lleva siendo esclavo toda la vida o el que te lleva la libertad. El que te lleva atado siendo, amados hermanos, esclavizado o el que te hace libre para servir a ese Dios fiel y verdadero. Solo son dos opciones, no hay más. En tu interior debes decidir cuál camino tomar. Recuerda, amado amigo, de que la libertad no es hacer lo que te da la gana, no es hacer lo que tú pienses correcto. Eso te puede llevar a la esclavitud, a la adicción, al vacío y a la destrucción. La verdadera libertad es elegir el bien conscientemente, es el ser libre del pecado y del mal, tener propósito y dirección divina, vivir en amor, no en egoísmo, obedecer a Dios, no como esclavos, sino como sus hijos. El ser libres, amados hermanos, los da a entender de que ya no somos esclavos, sino que nos hace ser libres como hijos de Dios. Podemos ver, amados hermanos, de que hay dos caminos. El camino que te lleva hacia la libertad, el camino que te lleva hacia la vida eterna y el camino que te lleva hacia la esclavitud. Nosotros, amados hermanos, elegimos cómo caminar en esta tierra. Nosotros decidimos, amados hermanos, a quién servirle. Si aquel que todavía nos tiene siendo esclavos o aquel el cual vino a darnos esa libertad verdadera. Por eso, amados hermanos y amigos, esta mañana te hago esa invitación de que recapacites y pienses por un momento si todavía hay acciones en nuestras vidas que nos hacen estar esclavos, si todavía hay acciones que todavía no nos hacen ser libres y nos impiden esa búsqueda con Dios. Porque, amados hermanos, el pecado nos separa de Dios
Y muchas veces, amados hermanos, no entendemos el por qué pueden pasar muchas cosas o el por qué se siente tanto alejamiento con Dios, sino que muchas veces tenemos acciones, por muy mínimas que sean, por muy sencillas que el humano la vea y diga, no, esto no es pecado. Déjame decirte, amados hermanos, de que eso todavía te tiene esclavo, de que hay acciones que por muy mínimas que nos parezcan, pero nos siguen alejando de la presencia de Dios. Por eso, amados hermanos, esta mañana te hago esa invitación de que seas tú el que analices y te hagas un autoexamen en tu vida, qué necesitamos cambiar en nuestras vidas y qué todavía nos tiene siendo esclavos del pecado. Por eso, amados hermanos, esta mañana las Escrituras nos dicen de que debemos de permanecer firmes en la libertad, de que debemos de mantenernos con los dos pies firmes en aquel el cual vino a fundar ese evento tan maravilloso que es la libertad hacia nuestras vidas. Por eso debemos de estar preparados cada día para todo aquel proceso que pueda venir a nuestras vidas y reconocer de que ya somos libres, de que no importa el proceso o las circunstancias en las que estemos pasando, pero la libertad ya nos la dio Dios, la libertad ya nos la dio Jesucristo en aquella cruz. Y el ser firmes es mantener, amados hermanos, ese pensamiento absoluto en Jesucristo, es mantenernos creyendo de que solo Dios es el único que nos puede dar la libertad, que solo Él puede mantenernos en este camino que nos lleva hacia la vida eterna. Por eso, amados hermanos, esta mañana podemos entender de que hay una facilidad en elegir entre Dios y aquello que nos ensucia y aquello que nos mantiene siendo esclavos. Y esta mañana, amados hermanos, he llegado con esta meditación hasta esta hora y voy a dejar con nosotros a mi hermano, quien va a orar. Gloria a Dios.

0: tenemos, ¿verdad? Y las diversas necesidades de muchos. Damos gracias a Dios por la palabra. Padre, en el nombre de Jesús, te damos gracias, Dios mío, amado, en esta hora, Padre, por la oportunidad que nos concedes, Padre, de poder clamar delante de tu presencia, Señor amado, poderoso Dios. Gracias a ti, Señor amado, porque tú eres bueno, Señor, porque tú eres bueno, porque tú eres fiel, porque tú eres verdadero, Señor amado, poderoso Dios eterno. Tú eres hacedor de milagros, Señor amado, Padre, que conoce las necesidades del hombre, Dios mío amado, Padre. Antes que las pongamos delante de ti, tú ya las sabes, Señor. Conoces quién está pasando por dificultades en esta hora, Señor. Padre, tú sabes quién tiene en esta hora un fuerte dolor de cabeza, Padre, bendito Dios amado. Tú tienes el ungüento, Padre, para poder sanar. Señor amado, poderoso Dios eterno, Jesucristo, bendito tu nombre. Padre, en el nombre de Jesús, pedimos por sanidad en la vida de la hermana María Pineda, Dios mío amado, poderoso Dios. En tu nombre, Padre, la ponemos delante de ti, Señor, y pedimos una obra especial, Señor amado, esta tarde, esta mañana, Señor amado, Padre, que pueda recibir de ti, Dios mío, un milagro, Señor eterno, poderoso Dios, Padre. Mire esa enfermedad, Señor amado, Padre, desconocida para nosotros, Dios mío, pero es conocida para ti, Señor. Pero tú la sabes, Dios mío amado, poderoso Dios. Por ello pedimos en esta hora que sea tu mano manifestándose, Señor eterno, a favor de nuestra hermana María, Dios mío amado, Padre, hasta ahí donde se encuentra, en su habitación, en su hogar, bajo ese techo, Padre, y su familia, Dios mío, haga una obra especial, Padre, que pueda testificar, Señor eterno, de lo que tú has hecho, Señor amado, Padre, que tú ya hiciste en la cruz del Calvario, Señor, que por tus llagas hemos sido curados, Dios mío amado, poderoso Dios, Padre, en el nombre de Jesús, bendiga la vida de nuestra hermana Zulma Martínez, Padre, bendito Dios, hasta Mediagua, Señor eterno, Padre, bendiga su vida, su familia, su esposo, Padre, su casa, Señor, bendiga la audiencia, Señor eterno, en general, a los programadores, Dios mío amado, Padre, bendito Dios amado, bendiga de una forma especial, Señor, con su mano poderosa, Dios mío amado, Padre, a los locutores, Dios mío eterno, poderoso Dios, a los que forman parte, Padre, bendito Dios, del equipo de Radio Vida, Señor, amado Padre, al director, a los locutores, Dios mío, a los programadores, Señor, a la ciudad de Berlín, Señor eterno, poderoso Dios, a los que tienen negocios, Padre, bendito Dios, a los que tienen necesidades, a los que pasan, Padre, por momentos de enfermedad, Señor eterno, en tu nombre, poderoso Dios, reconocemos, Señor amado, tu fidelidad, Padre. Gracias por este programa, Señor Jesucristo. Amén y amén.
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1: Son las 11 en punto.
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Bendito sea el nombre del Señor, amados hermanos. Ya estamos por acá para poder llevar este programa radial. Despiértate tú que duermes. Le damos la honra, la gloria a nuestro Dios, porque Él es bueno, porque Él es maravilloso con nuestras vidas, amados hermanos. Y estamos acá para poder llevarle bendición a la intimidad de sus hogares a través de la palabra del Señor y a través de sus cantos también, que son de bendición para nuestras vidas. Así que iniciamos, hermanos amados, con este espacio. Vamos a leer un versículo bíblico en Josué 1:5. Dice la palabra del Señor, y la leemos honrando al Padre, al Hijo y al Espíritu Santo. Nadie te podrá hacer frente en todos los días de tu vida. Como estuve con Moisés, estaré contigo. No te dejaré ni te desampararé. Amén. Bendito sea el nombre del Señor. Oramos. Padre, gracias te damos, oh Dios poderoso, por darnos la vida, Señor, y la oportunidad de poder estar nuevamente en este programa, Señor amado, donde, Dios mío, el objetivo es llevar tu palabra a aquellas vidas que lo necesitan, Señor. Llevar, Dios mío, palabra de aliento, llevar vida, Señor amado, como lo dice tu palabra, Señor eterno. Tú eres la vida, Señor, tú eres la verdad, tú eres el camino, poderoso Dios. Gracias, Padre eterno, por concedernos la vida, Dios, y la fuerza para poder estar en cabinas de Radio Vida y poder, Dios mío, programar, Dios mío, esos cantos y poder, Dios mío, orar por aquellos que están necesitando un milagro tuyo, Señor. Están, Dios mío, quizás desesperados porque ya el médico les dijo no hay medicina, Señor, pero tú tienes la última y la primera palabra, Señor poderoso, en el nombre de Jesús. Amén.

0: hermanos amados a escuchar algunos cantos y luego venimos con la palabra del Señor. Vamos a quedarnos con un hermoso tema que es de mucha bendición, Árbol de Vida con Renato Sánchez, y luego escuchamos, hermanos amados, lo que es Al Abrigo del Altísimo con Agustín Amador. Si usted tiene peticiones, puede usted escribirnos o llamarnos y con gusto estaremos orando por sus peticiones. Nos quedamos, hermanos, con esas alabanzas y decirles que estamos iniciando mes. No contamos con patrocinador para el mes de octubre. Si usted siente el toque divino de parte de Dios en su corazón y desea, hermanos amados, patrocinar un programa, o ya sea todo el mes, pues será de mucha bendición, ya que a través de sus patrocinios nosotros llevamos, hermanos amados, el pago en la radio para poder transmitir estos programas. Así que ahí está la invitación para que usted sea parte de esta bendición. Quedamos con los cantos en esta hora.
1: Dios le bendiga. Quiero cantar esta canción, Árbol de Vida, con mi amigo Renato Sánchez.

0: Amén. Ahí estamos, hermano, con esos hermosos cantos a esta hora. Y nos gozamos al saber de que usted está ahí siendo bendecido a través de este espacio. Gracias a quienes siempre nos escuchan y sabemos que están ahí gozándose con nosotros. Saludos ahí a nuestro hermano Silfredo Durán. Dice, Dios le bendiga, hermana. Adelante con bendecido programa. Gracias, hermano, por su reporte y por escucharnos. Gracias por la sintonía hasta Boston. Muchas bendiciones. Tenemos también a nuestra hermana Nadilia Rodríguez. Dice, qué bueno verle, una alabanza me podría complacer. Dios le bendiga, sierva, dice. Con gusto, hermana, ahí se la programo, la bondad de Dios. Tenemos llamada, Dios le bendiga.
1: Dios le bendiga, mi preciosa hermana.
0: Amén, hermanita Gladys, ¿cómo está? Qué bueno, hermana, me alegro. Gracias, hermana Gladys, por su sintonía.
1: No sé si tiene tiempo para canto.
0: Ah, ¿me dice cuál, hermanita?
1: El canto, el gran día.
0: El gran día, ahí se la programo con gusto, hermana.
1: Vaya, está bien, hermana, bendiciones.
0: Amén, amén, Dios me le bendiga. Bueno, ahí tenemos los reportes, amados hermanos, a esta hora, gracias al Señor, pues. Ahí están nuestros hermanos reportándose y vamos a escuchar un audio en esta hora, a ver qué nos dicen. Gracias a la hermana Gladys Zelaya que nos está sintonizando en El Carrizal, Nueva Granada. Dios bendiga su vida de manera grande y especial. Bueno, vamos a escuchar. Vamos a escuchar, hermanos, entonces las alabanzas que han solicitado nuestros hermanos para aprovechar bien el tiempo, ya que pues el tiempo corre rápido. Quedamos con el tema La Bondad de Dios, bendiciendo la vida de nuestra hermana Ana Dilia Rodríguez hasta la primavera. Dios bendiga su vida. Adelante, Dios le bendiga. Me dice cuál y si el tiempo nos da, pues con gusto. ¿Quién nos llama? Ah, hermana María de Campos, ¿desde dónde me dijo? Bueno, Sandy Ilifonso. Gracias, hermana, por su reporte. Amén, ahí están los reportes, amén, amén, gracias a nuestros hermanos, ahí están activos, ya gozosos con esas hermosas alabanzas que estamos escuchando. Vamos a seguir, hermanos, complaciendo, como les decía, porque el reloj pues no se para, así que quedamos con el...

0: Hola, hola. Bueno, ahí se nos fue la llamadita.
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0: La alabanza no la puso al inicio. Sí.
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0: padre. Dios le bendiga. Amén, hermanita. ¿Con quién tenemos el gusto? Ah, ¿cuál alabanza desea, hermana? Bueno, se acabó el saldo de la hermana y pongo otra recarga, hermanita. Vamos a seguir con esa alabanza y la vamos a dejar desde el inicio porque la hermana Dilia pues está esperando la alabanza y nosotros no paramos de hablar. Así que quedamos con ese tema y cerramos ya el espacio para alabanza. Si usted desea patrocinar el espacio, está disponible. Si desea oración, también puede reportarse. Dios le bendiga. Adelante. No, hermanita, para alabanza no, solo para oración. Amén. Gracias, amén, hermana. Dios me le bendiga, hermana emérita. Gracias por sus reportes. Sabemos que están escuchando ahí en sus hogares. Así que quedamos con ese canto.

Amén. Bendito sea el nombre del Señor, amados hermanos. Hemos tratado ahí de complacerles a algunas alabanzas a nuestros hermanos que se nos reportaron, pues el tiempo pues es corto y como les decía, no podemos, hermanos, complacerles a todos, ¿verdad? Pero sí, hermanos, nos gozamos, ¿verdad? Al saber de que usted está en la sintonía de su programa Despiértate tú que duermes con su servidora Miriam Laínez. Así que es una bendición, amados hermanos, saludarles y vamos, hermanos, a orar unos minutos y luego meditamos en la palabra de nuestro Dios y vamos, hermanos, a gozarnos en la palabra de nuestro Dios. Oramos al Señor, hermanos, y usted puede unirse con nosotros, pues únase en oración. Si usted siente una necesidad de Dios, hay que buscarle, hermanos, porque las bendiciones no llegan solas. Hay que buscarlas, hay que perseguirlas. Así que, hermanos amados, es bueno presentarlos delante de Dios y pedir misericordia. Padre que estás en los cielos, gracias te damos, Señor, en esta hora. Te damos a ti la honra, te damos a ti la gloria, Padre amado, por concedernos, Dios, estar aquí, Señor, y poder, Dios mío, estar, Dios mío, adorando tu nombre, Señor, porque este lugar, Padre, se convierte como, Dios mío, una iglesia, Padre, un lugar especial, un altar donde se eleva, Dios mío, una oración, se eleva una alabanza, Dios mío amado, que llega, Señor, a la vida del oyente, Padre, en esta hora, Señor, yo te vengo pidiendo, Padre, por aquellos que están conectados, aquellos que no se reportaron, aquellos, Dios mío, que están esperando un milagro tuyo, que están esperando ser fortalecidos, Señor, que necesitan un milagro, que necesitan, Dios mío amado, un toque divino de tu presencia, de tu poder, Señor, como aquellos hombres fueron sanados, aquellas mujeres, Señor, recibieron milagros, Dios mío amado, vieron tu gloria manifestada, Señor, a través de un milagro.

Así ahora, Padre, sabemos que el tiempo de los milagros no ha pasado, Señor. Oramos por aquellos que están enfermos, aquellos que están en una cama postrados en el lecho del dolor. Dios mío amado, aquellos que están en los hospitales, Señor. Te pido misericordia, Padre, por cada uno de ellos, Señor, que están pasando momentos difíciles, Padre, que están luchando, Señor, con una prueba, Señor amado, que el enemigo ha puesto un aguijón en su carne. Ahora liberte esas vidas, liberte esos cuerpos.

iglesia, aquel que se ha ido, Señor, como el hijo pródigo, creyendo que allá, Señor, en el mundo lo esperan cosas bonitas, Señor. Dios mío, hazle volver, Señor, hazle volver en sí, Padre, que ellos reflexionen que apartados de ti nada pueden hacer. Dios mío, que apartados de ti, Señor, son vulnerables, Señor amado, son, Dios mío, un punto blanco para Satanás, Señor. Dios mío eterno, tenga misericordia, Padre, de esas vidas, Señor, de esos jóvenes, Señor amado, que se han apartado de tu palabra, que se han apartado, Señor, y han seguido sus propios deseos, Dios mío, sus propios caminos, Señor, en esta hora los ponemos en tus manos. Dios mío, bendice, Señor, aquellos, Padre eterno, que quizás no tengan un pan en su mesa. Padre, provea, Señor, a esos ancianos, a esas viudas, a esos niños huérfanos. Padre, tenga misericordia, Señor amado, y toque vidas. Use, Padre eterno, a una persona para que pueda llevar ese alimento, Señor. Así como, Dios mío, le llevaron a Elías, Señor, ese alimento. Día a día fue alimentado porque tú, Señor, estabas al cuidado de él. Y en esta hora, Señor, no dudamos que estás cuidando, Señor, de cada uno de tus hijos en esta hora. Padre, bendíganos con su palabra. Su palabra es bendita y es poderosa y es viva y eficaz, Señor. Que esta palabra llegue y penetre las vidas, los corazones y pensamientos, Señor. Sean, Dios mío, transformados, Señor, a través de tu palabra. En el nombre de Jesús. Amén y amén. Muy bien, amados hermanos, es así como hemos clamado un momento, hermanos, que el Señor nos concede poder, hermanos, poner en las manos de Él, ¿verdad? Cada momento, cada espacio, ¿verdad? Que el Señor nos brinda, ¿verdad? Esa oportunidad para poder, hermanos, meditar en la palabra poderosa de nuestro Dios. Vamos, hermanos, en esta hora a reflexionar en un proverbio bastante conocido para la honra y la gloria de nuestro Dios. Vamos a meditar, amados hermanos, en ese proverbios 23, hermanos amados. Proverbios 23, 26. Y leemos la palabra del Señor como está escrita. Y dice, dame, hijo mío, tu corazón y miren tus ojos por mis caminos. Dame, hijo mío, tu corazón y miren tus ojos por mis caminos. Esa es la palabra que el Señor nos da en esta hermosa hora. El Señor, amados hermanos, está pidiendo algo al ser humano, al hombre y la mujer. Y le pide, hermanos, el corazón. ¿Por qué el corazón? Diría usted, ¿cómo yo le voy a dar el corazón a alguien si se lo doy y me muero? Pero, hermanos amados, espiritualmente nuestro Dios nos pide el corazón porque Él quiere, hermanos, tomar el control de aquello que es el centro de cada uno de nosotros. Él quiere, hermanos amados, que nosotros le demos nuestro pensamiento, nuestras voluntades, nuestras decisiones. Todo aquello, hermanos, que a nosotros nos mueve, a nosotros nos emociona, a nosotros nos ilusiona, a nosotros, hermanos, nos cambia el sentido del ánimo. Eso quiere el Señor. ¿Por qué, hermanos amados? Porque Él quiere tomar el control de su vida, de mi vida. Y cuando nosotros le damos el control al Señor, nuestra vida cambia, nuestro pensamiento es transformado. Usted ya no piensa, hermanos amados, en aquellas cosas malas. No, ahora usted piensa, hermanos, cosas buenas. Ahora usted ya, hermanos,

0: sus deseos en su corazón es amar a Dios y amar a su hermano, amar a su vecina, a su vecino, a su prójimo. Pero la persona sin Dios, amados hermanos, no puede hacer eso. ¿Y sabe por qué? Porque no hay un temor en él. Y no está en la gracia divina de Dios en su corazón, en su vida. No está, amados hermanos, esa gracia y ese amor que proviene de parte de Dios. Y por eso él dice, a través de este gran sabio, dame, hijo mío, tu corazón. Oiga, y le está llamando hijo, o sea que se refiere, hermanos amados, más que todo a los hijos, a los que ha tomado por hijos. ¿Y por qué, hermanos, el Señor está pidiendo, si podríamos decir nosotros, por qué el Señor está pidiendo el corazón si Él es el dueño de todo? Hermanos amados, el Señor se refiere a esa forma de poder, hermanos, dejar que usted y yo voluntariamente nos entreguemos a Él. ¿A qué se refiere eso? A que el Señor no va a obligar a nadie. Hermanos amados, como muchas veces quizás nosotros queremos hacerlo, ¿verdad? Que usted dice, mi hija, mi niña, mi niño, mi hijo ya no quiere ir a la iglesia, yo lo llevo a la fuerza porque yo lo mando. Llévelo, pero cuando él crezca, él va a agarrar para donde él quiere ir. ¿Por qué, hermanos? Porque el corazón de la persona lo dirige. El deseo y el pensamiento lo lleva a otros caminos. Por eso el Señor dice, dame. No dice Él, yo te lo voy a quitar. O me lo vas a dar por fuerza. No. Porque el Señor quiere cosas voluntariamente. El Señor no recibe cosas a la fuerza, amados hermanos. Si usted va a la iglesia y renegando, usted dice, voy a hacer esto porque cabalmente me lo han dejado, no pusieron a la fulana, sino que solo a mí. Y empieza usted a renegar. Hermanos amados, usted no está haciendo la voluntad de Dios y eso Dios no lo va a recibir. ¿Por qué? Porque el Señor no quiere nada a la fuerza. Y como le digo, muchas veces a los niños los puede llevar a la fuerza. Cuando están pequeños, pero cuando ya son grandes, hermanos, ellos se disparan y agarran sus propios caminos. ¿Por qué, hermanos? Porque es el mismo ambiente donde crecen. Y así los adultos también, hermanos, porque a veces, hermanos, la persona llega, ¿verdad? Y no quiere adorar. No quiere, hermanos, ni siquiera abrir los labios para cantar al Señor desde la silla. Como que a la fuerza lo llevaron. Se está durmiendo. Está, hermanos, pendiente de las llamadas que le entran o los mensajes que le caen para responderlos. Y no está atento, hermanos, a lo que se está haciendo en la congregación. ¿Por qué, hermanos? Porque estamos haciendo nuestra propia voluntad y no la de Dios. No le hemos dado el control al Señor de nuestras vidas. Y por eso es, hermanos, que hay tantas vidas espiritualmente, están debilitados, están enfermos. Y usted va a ver personas, hermanos, que vienen de la iglesia, pero vienen, hermanos, con un ánimo, con un humor, hermanos, que no reflejan a Cristo. ¿Por qué? Porque, hermanos, no fueron a deleitarse en la palabra, en la alabanza, sino que fueron, hermanos, a distraerse como una costumbre. Y la palabra del Señor nos enseña, hermanos, que no lo tengamos por costumbre, ¿verdad? Que no nos congreguemos por costumbre, ni tampoco dejemos de congregarlo por costumbre, como muchos lo hacen. Entonces, hermanos, el Señor es claro. Él es claro en decir, dame, hijo mío, tu corazón. Y oiga, le pide algo más. Miren tus ojos por mis caminos. ¿Por qué, hermano? Porque el darle el corazón al Señor y nosotros, hermano, no caminar en el camino del Señor. Esa es otra cosa también. Decir que somos cristianos, hermano, pero hay una fiesta, ahí va la hermana para la fiesta. Hay una coronación de reinas, ahí va la hermana para la coronación. Hay una fiesta de bandas, hermanos, y ahí va la hermana. ¿Por qué? Porque no está viendo el camino que Dios le ha trazado. Ha agarrado sus propios caminos. Por eso él es claro y le dice, dame, hijo mío, tu corazón. Y miren tus ojos por mis caminos, que no vean otros caminos, hermanos, que lo llevan a la perdición. El Señor es claro, hermanos, con nosotros. Y muchas veces nosotros, hermanos, no hacemos lo que la palabra del Señor dice porque somos duros de corazón. Y muchas veces, hermanos, criticamos y decimos, ah, el pueblo de Israel tan rebelde. No, es que el profeta ya, el Señor lo castigó porque rebelde. Pero ¿y cómo somos nosotros, hermanos amados? ¿Cómo somos nosotros en la actitud que presentamos delante de Dios? ¿Qué testimonio damos, hermanos, en nuestro hogar, con nuestros vecinos? ¿Qué testimonio damos en la calle, en el mercado? En el trabajo, ¿qué testimonio damos? Eso no lo puede decir usted con su propia boca, eso lo van a decir los demás. Usted no va a decir, ah, yo soy humilde, hermana, yo soy, ay, yo me dicen lo que quieren y yo no respondo, hermano. Eso puede decir usted, pero los que la escuchan o lo escuchan. Ah, ¿sabe que usted no se le ha quitado la gritería? ¿No se le ha quitado la amargura? ¿No se le ha quitado la envidia? Hermano, porque no le ha dado el control de su vida al Señor, sino que está obedeciendo a su propia carne. ¿Por qué? Porque todas esas cosas, hermanos, Pablo nos enseña en Gálatas 5. Que son frutos de la carne, no son frutos del Espíritu. Ahora, ¿qué estamos dando nosotros como hijos? Porque el Señor está pidiendo el corazón y no se lo está pidiendo a los amigos, se lo está pidiendo a los hijos. ¿Por qué? Porque han endurecido el corazón para obedecer la palabra del Señor y se han apartado de su primer amor, como lo dijo a través del apóstol Juan, a las iglesias, hermanos amados, en Apocalipsis. ¿Por qué, hermanos? Porque la gente se ha acomodado en un evangelio fácil, en un evangelio en que hago lo que quiero. Ay, como siempre me dan privilegio. Ay, como yo soy la presidenta, o yo soy el diácono, yo soy la diaconisa. A mí nadie me puede decir nada o no me pueden quitar los privilegios. Momento, hermanos, porque el Señor sí se los puede quitar. Y no puede hacer solo eso, sino que le puede mandar un castigo. Le puede poner una disciplina. Porque muchos dicen, yo no acepto disciplina de hombre. A mí dice que me corrija Dios. Pues tenga cuidado, porque cuando Dios corrige, duele, hermanos. Duele la disciplina y la corrección de parte de Dios. Hermanos amados, no es como ahí, ¿verdad? Algunos dicen, le vamos a poner, ve ahí, se emborrachó, le vamos a poner unos 3 meses de disciplina, a ver si se compone. Y hasta ahí. Pero, hermanos amados, Dios No es así. Así que démosle el corazón al Señor y nuestros ojos puedan ver los caminos que Él nos ha mostrado. El camino que lo lleva a la vida eterna, que es nuestro Señor y Salvador Jesucristo. Llegamos hasta acá. Será hasta la próxima y que el Señor les bendiga a todos.
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1: Son las 12 en punto.
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0: Dios.
1: Muy buenos días, amados hermanos. Bendiciones para todos. Es un hermoso privilegio saludarles. Presentamos en esta hora su programa Sembrando la Buena Semilla. Dios bendiga a nuestra hermana Carmen Sandoval, que por motivo de fuerza mayor no ha podido asistir a cabina de radio, pero les envía muchos saludos a la linda audiencia y envía saludos también a la hermana Valencia, que Dios la bendiga de manera especial. Así que, mis amados hermanos, vamos a complacer tres alabanzas para luego poder escuchar palabra del Señor. Corazón. Así que es el momento para que usted se reporte, solicite su cántico al 2613-4164. Usted que se quedó con el deseo de que se le complaciera su alabanza, repórtese y solicite su alabanza en esta preciosa hora al 2613-4164. Puede llamarnos o escribirnos al WhatsApp 7106-9417. Con gusto vamos a complacer tres alabanzas nada más. Gracias por estar en sintonía de su programa Sembrando la Buena Semilla.

bendiga. Claro que sí, dígame cuál. Con gusto, hermana, le programamos su alabanza. Dios me le bendiga. Muy bien, tenemos ahí el primer cántico solicitado, No me rendiré. ¿Con quién la querrán? Porque si cantan, hay varios intérpretes con ese tema. Bueno, 2613-4164, nuestro número en cabina, y tenemos un audio en esta hora. No se nos están descargando los audios. Vamos a ver qué hacemos por acá. Vamos a la llamadita, Dios le bendiga. Amén, hermano, Dios le bendiga. Amén, hermano Erasmo. Amén, hermano Erasmo. Gusto de saludarle. ¿Qué alabanza le programamos? El último suspiro. Amén. Con gusto, hermano, le complacemos su alabanza. Dios me le bendiga. Amén. Gloria a Dios. Ahí tenemos a nuestro hermano Erasmo Quintanilla reportándose. El último suspiro en la cruz nos está pidiendo. Y con gusto se lo vamos a programar ese cántico. El último suspiro en la cruz. Tenemos dos cánticos, solamente hace falta uno. Y tenemos a nuestra hermana Carmen León, quien nos ha enviado un audio y no se escucha. Voy a procurar reenviarlo. No sé qué está pasando, pero vamos a intentarlo. A ver si así. Si nuestra hermana Carmen nos ha solicitado ahí una alabanza, ya tenemos los tres cánticos. Tenemos ahí esa dificultad, ¿no? No se descargan. Vamos entonces a la llamadita. Dios le bendiga. Amén, hermana Emerita, Dios me le bendiga. ¿Qué alabanza le programamos? Muy bien, con gusto se la complacemos. Dios le bendiga, hermana. Amén, hermana, Dios me le bendiga. ¿Por qué clamas a mí? Saluditos, y nos quedamos ya con estos cánticos. Vamos a procurar escuchar fuera del aire el audio de nuestra hermana Carmen León, y si se puede escuchar, haremos ahí el tiempo para complacerle su alabanza. Que Dios bendiga a cada uno de ustedes, mis amados hermanos.

Quiero invitarle a usted a abrir su Biblia y vamos a leer la palabra bendita del Señor. Hebreos capítulo 9, versículo 4. Hebreos capítulo 9, versículo 4 nos enseña la palabra del Señor y nos dice de la manera siguiente. Leemos desde el versículo 2, vamos a leer hasta el 4. Nos dice así: porque el tabernáculo estaba dispuesto así. En la primera parte, llamado el lugar santo, estaban el candelabro, la mesa y los panes de la propiciación. Tras el segundo velo estaba la parte del tabernáculo llamada el lugar santísimo, el cual tenía un incensario de oro y el arca del pacto cubierto de oro por todas partes, en la que estaba una urna de oro que contenía el maná, la vara de Aarón que reverdeció y las tablas del pacto. Gracias, Señor. Dame el mensaje en esta hora, Padre. Te pido, Señor, que tu palabra nos ministre de una manera especial. En el nombre maravilloso de Jesús. Gracias, Señor, por darnos esta bendición tan especial. Hermanos y amigos, quiero compartir el tema, lo que no debe faltar en el templo del Señor. Este es el tema que a continuación vamos a presentar, lo que no debe faltar en el templo del Señor. Hemos tomado Hebreos capítulo 9, versículo 4 como base para esta enseñanza, para este tema. Exactamente el versículo 4 nos dice que en aquel lugar santísimo estaban algunos elementos que hemos leído y que esto tipifica algo tan importante que no debe faltar jamás en la casa del Señor. ¿Y qué cosas son las que están dentro de ese lugar santísimo? Bueno, hay una urna de oro que contenía el maná que descendió del cielo, la vara de Aarón que reverdeció y las tablas del pacto de la ley. Y hermanos míos, hoy quiero hablarles de estos tres elementos muy importantes que siempre estaban en el tabernáculo de reunión, que en otras palabras sería el templo de Jehová, la casa del Señor, donde la presencia de Dios se manifestaba, donde la presencia de Dios fluía, y desde ahí Dios hablaba con su pueblo. Basado, hermanos míos, en esta enseñanza, en estos versículos bíblicos, quiero trazar este mensaje con la ayuda del Señor. Y hermanos, en primer lugar, la Biblia nos enseña que lo que estaba ahí, hermanos, dentro de este lugar santísimo, que era el lugar de reunión donde se adoraba al Señor, donde se glorificaba a Dios, donde el pueblo se reunía para oír el consejo de Dios, la palabra del Señor. Había una urna de oro que contenía el maná. ¿Ve? Esto es bien importante. Esta urna de oro, la Biblia nos enseña que, hermanos míos, Dios le había hablado a Moisés para que agarrase esta urna, para que escondiese en ella un poco de maná. Y ese pasaje lo vemos, hermano, el contexto de eso lo vemos en Éxodo capítulo 16, versículo 33. Fíjese bien, Éxodo 16, 33 nos habla y dice de esta manera: y dijo Moisés a Aarón, toma una vasija y pon en ella un gomer de maná y ponlo delante de Jehová para que sea guardado para vuestras descendientes. Qué interesante está esto.
guárdalo para que los descendientes, tu descendiente, nuestros descendientes, conozcan el maná. Ya que durante 40 años les había llovido maná del cielo, y cuando ellos llegaron a la tierra ya prometida, donde había sustento, donde había comida, donde había bendición, Dios cesó de enviarles maná porque ya había un lugar donde ellos podían comer. Hermanos, la Biblia nos enseña acerca de esto, de este pasaje muy interesante. Fíjese bien. Y el maná tiene, hermanos, un significado importante. El maná significa, hermanos míos, óigame bien, el maná es algo muy importante porque este maná, mire, había un propósito muy importante al guardar el maná. Dios quería que las generaciones venideras conocieran el maná. Y este maná que descendió del cielo, con el cual Él, es decir, Dios los había alimentado durante 40 años en el desierto. Hermanos míos, ese pan del cielo representa a Cristo Jesús. ¿Ve? A Cristo Jesús representa ese pan que había llovido del cielo. Ese pan precioso, ese maná, comida de reyes, que el Señor, que Dios les había dado, hermanos míos, al pueblo de Israel, representa el maná, representando a Cristo Jesús. Y fíjese bien cómo, hermanos míos, la Biblia nos habla acerca de esa representación tipológica que nos enseña, hermanos míos, que ese maná, gloria sea al Señor, representa a Cristo nuestro Señor. Él se presenta como el pan que ha caído del cielo, el pan que descendió del cielo. Y ese pasaje lo encontramos exactamente en Juan capítulo 6, versículo 35. Vea qué interesante está esto. En el Evangelio, según lo relata Juan capítulo 6, y el versículo 35, dice la palabra del Señor así: Jesús les dijo: yo soy el pan de vida. El que a mí viene nunca tendrá hambre, y el que en mí cree no tendrá sed jamás. Versículo 58 del mismo capítulo dice así, verso 58. Vea qué interesante. Este es el pan que descendió del cielo. No como vuestros padres comieron el maná y murieron. El que come de este pan, hablando de Cristo Jesús ya, vivirá eternamente. ¡Qué interesante está esto! Fíjese bien que a través de ello, hermanos míos, nos habla de la tipología que tenía este pan, representando al Cristo de la gloria. Ese pan que llovió durante 40 años en el desierto para sustentar al pueblo de Israel, es el pan que un día descendió del cielo, hermanos, no solamente para sustentar al pueblo de Israel, sino para darle vida a todos aquellos que comamos de este pan. Este pan es Cristo Jesús, el Hijo del Dios viviente. Él descendió del cielo con un propósito. Él descendió a esta tierra trayendo el propósito de darnos la vida eterna. Hermanos míos, qué interesante saber ello, que esto, hermanos, nunca debe faltar. Hermanos, dentro de lo que es la casa del Señor, y podemos decir, hermanos, que la iglesia o la vida de todo cristiano, lo primero que no debe faltar es el maná. ¿A quién representa el maná? Representa a Cristo Jesús. ¿Ve qué interesante está esto? Representa a Cristo Jesús. Es lo primero que no debe faltar, hermanos, en la casa del Señor. Cristo no debe faltar en tu vida. Cristo, tú puedes tener las demás cosas, tú puedes tener fruto, tú puedes tener qué, palabra de Dios en tu vida, pero si no tienes a Cristo no hay nada, porque Cristo es la vida, porque Cristo es la vida verdadera, y separado de Él nada podemos hacer nosotros. Separado de Él, nada podemos hacer. Sin embargo, debemos entender que a través de su amor, de su bendición,
Él, hermanos míos, nos concede este privilegio de tener el maná en nuestras vidas. Cristo Jesús está en nuestros corazones. Una iglesia que no tenga Cristo Jesús dentro de ella no es iglesia. No es iglesia del Señor. ¿Ve? No será iglesia si no está Cristo. Así como un cristiano, si no está Cristo en su corazón, no puede ser cristiano. Jamás podrá ser cristiano. Porque Cristo hace la diferencia en tu vida. Porque Cristo hace la diferencia en la iglesia. Porque Cristo hace la diferencia en la sociedad. Es importante. Entonces el maná representa a Cristo. Y esto no debe faltar en la vida de todo cristiano. En el templo no debe faltar el maná. Cristo no tiene que faltar nunca en nuestras vidas. Porque el día que nos falte Cristo, el día que deje de faltar Él en nuestra congregación, entonces nuestra vida será sin sabores. Nuestra vida será incierta. Nuestra vida no tendrá razón de ser. Porque Cristo es nuestra razón de ser. Alabado sea su nombre para siempre. Entonces, qué interesante es esto. Qué interesante es esto. ¿Cómo representa entonces el maná? ¿Quién representa el maná? Representa a Cristo Jesús. Y ese es el pan que ha descendido del cielo, el cual nosotros hemos comido y estamos comiendo, y tenemos vida, y vida en abundancia, vida eterna para la gloria y la honra de nuestro Señor. Muy bien, en segundo lugar, vemos en el pasaje bíblico qué es lo que había, en segundo lugar, en ese lugar. Ya vimos que estaba el maná, una urna de oro que contenía el maná. Así dice Éxodos 16, ¿verdad? Así dice también Hebreos 9:4, que ahí estaba esa urna que contenía el maná. Pero también dice, aparte de que estaba esa urna de oro que contenía el maná, también estaba la vara de Aarón que reverdeció. ¿Ve? ¿Qué más había entonces? La vara de Aarón que reverdeció. Ahí estaba la vara de Aarón que reverdeció. Y para entender, hermanos, ese pasaje, tenemos que irnos al contexto una vez más. Y ese lo encontramos en Números. Hermanos, en Números encontramos el contexto de esta palabra, de este pasaje. La vara de Aarón que reverdeció. En Números 17, versículo 8, encontramos este pasaje tan interesante que nos habla acerca de esa vara que reverdeció. Fíjese bien, en el 17:8 de Números, la palabra del Señor dice así: y aconteció que el día siguiente vino Moisés al tabernáculo del testimonio, y aquí que la vara de Aarón de la casa de Leví había reverdecido y echado flores y arrojado renuevos y producido almendras. ¡Qué interesante este pasaje! Dentro de Israel, algunos líderes estaban disputando entre ellos acerca del liderazgo y no estaban de acuerdo con que Aarón fuese el sacerdote de Dios. Porque algunos creían, bueno, como es hermano de Moisés, por eso es que lo ha puesto él ahí, en ese puesto. Ve, claro, como es familia, ahí está él. Entonces Dios le dice, mira, reúneme a los príncipes, que cada uno traiga su vara. Los príncipes de estas tribus andaban sus varas. Las varas eran una señal de autoridad, de dominio, de poder. Esas varas les servían a ellos para caminar. Eran varas fuertes, porque servía, además de servir como un bordón, servía también para quitar las serpientes que se encontraban en el camino. Era común que los príncipes anduvieran estas varas. ¿Ve? Entonces cada quien andaba su vara, y lo más importante es que estas varas tenían, cada una de estas varas estaba incrustado el nombre del dueño de aquella vara.
Cada una de esas balas tenía un nombre. Y ese nombre era exactamente el nombre del dueño, ¿verdad?, de esa vara. Entonces, hermano, dice la Biblia que Moisés le dijo, bueno, dice el Señor, que reúnan todas sus varas y las vamos a meter allá, al tabernáculo, al lugar santísimo, frente al arca del pacto. Y dice el Señor que la vara que reverdezca, la vara que haya reverdecido, esa será la vara quien Dios escogiera para que ministre en su casa como sumo sacerdote. Y cuando metieron las 12 varas, incluyendo la de Aarón, dice que la metieron al lugar santísimo. En otras palabras, Moisés dice, la vamos a meter ahí ese lugar para que nadie pueda hacer trampa. Porque el que se meta al lugar santísimo, se muere. Ahí el único que podía entrar era el profeta Moisés o el sumo sacerdote que Dios hubiese escogido. Eran los que podían entrar a ese lugar. Así que imagínense quién iba a llegar ahí a cambiar las varas. Nadie. Nadie podía llegar a cambiar las varas. No, de ninguna manera. Entonces ahí estaban las varas. Las varas, hermanos míos, de los príncipes, estaban del arca del pacto de testimonio. El arca del pacto. Ahí estaba las varas. Y Moisés dijo, mañana será. Alabado sea el nombre del Señor. Mañana será. Mañana, el día de mañana vendremos, dijo Moisés, y la vara que haya reverdecido, la vara que esté reverdecida, esa vara será la que Dios ha escogido. Ese hombre será el que Dios ha escogido para la gloria y la honra de su nombre. Bendito sea su nombre para siempre, para que sea su sacerdote. ¿Ve? Entonces, bien importante esto, bien interesante. Fíjese bien, hermanos míos, ¿ve? Fíjese bien esto. Hay algo bien importante aquí que yo quiero señalar. La Biblia dice que el día siguiente entró Moisés y ahí que la vara de Aarón de la tribu de Leví había reverdecido. Oiga, qué importante esto. Había reverdecido. Alabado sea el nombre del Señor. Pero no solamente había reverdecido. Vaya, mire qué interesante está esto, hermano. No solamente había reverdecido, sino, hermanos míos, que dice que había echado flores. Ah, esto está más interesante todavía. Pero no solamente había echado flores, sino que había arrojado renuevos. Oh, qué interesante esto. Y no solamente había arrojado renuevos, sino también que había producido almendras. ¡Qué tremendo! O sea, cuando Dios hace algo, lo confirma perfectamente. Entonces, aquí estaba la vara de Aarón. Dios mandó que esta vara se pusiese delante de su presencia, para que viendo el fruto, no se quejaran delante de Jehová, y para que no murieran, porque Dios dijo, ya estoy cansado de sus quejas, como si no hubiese sido Dios el que ha escogido. Entonces, hermanos míos, esa vara estaba ahí como testimonio de que Dios era el que había escogido a este hombre para que ministrara. Además, esta vara reverdecida representa, ¿qué representa entonces esta vara reverdecida? Representa el fruto de todo cristiano, el cual nunca debe faltar en la iglesia, el cual nunca debe faltar en la vida de todo cristiano. Dijimos en primer lugar que lo que no debe faltar en la vida del templo, en el templo, en la vida del cristiano, es el maná que representa a Cristo. Pero otra cosa que no debe faltar es la vara reverdecida que representa el fruto de todo cristiano. El fruto, este no debe faltar jamás. Fíjese qué interesante está esto, hermano. Esto es bien interesante porque esto es parte de nuestra vida espiritual. Esto es parte de nuestra vida cristiana. Marcos 11:20, fíjese bien. Marcos 11:20 nos habla de este pasaje interesante que nos habla acerca de ello.
dice Marcos 11:20 de la manera siguiente. Qué interesante este versículo. Leemos en Marcos 11:20 y nos dice de esta manera: y pasando por la mañana, vieron que la higuera se había secado desde las raíces. ¿Ves? Entonces Pedro, acordándose, le dijo: maestro, mira la higuera que maldijiste, se ha secado. Alabado sea el nombre del Señor. Y que el Señor pasó, ¿verdad?, por aquella higuera y no halló fruto. Y dice que cuando no halló fruto, dijo: que nadie coma jamás de tu fruto. Y la maldijo y se secó. ¿Ves? La higuera se secó a causa de esa maldición. Imagínate si el Señor viene a buscar fruto a nuestra vida y no la encuentra. Y al momento nos maldiga. ¡Ay, Dios! ¿Qué será de nosotros? ¿Qué será de nosotros? Pero también, hermanos míos, Lucas 3:9 nos habla, hermanos míos, que el hacha está puesta a raíz de todo árbol. Y el árbol que no dé buen fruto será cortado y echado en el fuego. Oiga, qué interesante está esto. El hacha está puesta a raíz de todo árbol. Y el árbol que no dé buen fruto será cortado y arrojado en el

cristiano jamás falte en la iglesia, que haya fruto digno de arrepentimiento, que haya fruto, hermanos míos, en la vida, gloria sea al Señor, de todos aquellos que, hermanos míos, de alguna manera están ahí, hermanos míos, tratando de servir al Señor. Bendito sea su nombre para siempre. Es interesante, es importante, hermanos míos, porque a través de ello, pues, entendemos claramente el propósito de Dios para nuestra vida. Entonces, no debe faltar el fruto. Hermano, en tu vida nunca debe faltar Cristo, pero tampoco nunca debe faltar el fruto. Vaya, y esto es bien importante. Esto es bien importante. Porque cuando hay fruto en nuestra vida, porque cuando hay fruto en nosotros, fíjese bien, que la palabra del Señor dice que bienaventurado el varón que no anduvo en consejo de malos, sino que en la ley de Jehová está su delicia, y en su ley medita de día y de noche. Vea qué interesante, porque aquel que medita de día y de noche en la ley de Jehová, fíjese que dice que será como árbol plantado junto a corriente de agua, que dará su fruto a su tiempo y su hoja no caerá. No dice que le va a dar fruto a cada rato, porque hay gente que cree que el cristiano tiene que dar fruto a cada rato. No es eso. Dice, dará su fruto a su tiempo y su hoja no caerá. Aunque hay momento de... No todo momento es de fruto, pero sí, en todo momento guardamos el testimonio. Su hoja no cae, es decir, su testimonio no caerá. Entonces, hermanos míos, qué interesante es esto. Bien interesante entender. Esto no debe faltar en la vida de todo cristiano. Alabado sea el nombre del Señor. Y por último, hermanos míos, en tercer lugar, ¿qué más no debe faltar? ¿Qué más es lo que no debe faltar en la casa del Señor? O en el templo de Dios en tu vida. Ya dijimos que no debe faltar el maná que descendió del cielo, que representa a Cristo. Ya dijimos que no debe faltar la vara de Aarón que reverdeció, que representa el fruto del Espíritu. Pero otra cosa interesante que no debe faltar en la vida de todo cristiano y en la iglesia es lo que dice la palabra del Señor acá en Hebreos 9:4. Dice que había una urna de oro que contenía el maná, la vara de Aarón que reverdeció y las tablas del pacto. ¿Ve? ¿Qué más había entonces? Las tablas de la ley. Las tablas del pacto. ¿Qué representa entonces esto? ¿Qué representa estas tablas del pacto? ¿Qué representa las tablas de la ley? En Éxodo capítulo 25, 16, nos vamos para ver el contexto de este pasaje también. Interesante, importante. En Éxodo 25, 16, encontramos, hermanos, el pasaje que nos habla acerca de estas tablas de la ley. Versículo 16 del capítulo 25 de Éxodo dice: y pondrás en el arca del testimonio, oiga bien, y pondrás en el arca el testimonio que yo te daré. ¿Ve? ¿Y sabe usted cuál es el testimonio que el Señor le dio a Moisés? Es la ley, las tablas de la ley. Ese testimonio lo pondrás ahí. Lo pondrás ahí, Moisés, en el arca. Ahí estaba la ley de Dios. Ahí estaba la palabra del Señor. Hermanos, estas leyes eran los 10 mandamientos esculpidos por el dedo de Dios directamente. Y aunque solo eran 10 mandamientos, pero ellos representaban toda la ley de Dios, la palabra de Dios, las más de 600 leyes que Dios había dado a su

0: pueblo, para que las guardaran, para que, hermanos, hicieran caso omiso de esa ley, de esa palabra. Es importante. Eso no debe faltar jamás. Jamás, hermano, debe faltar en la casa del Señor la ley de Dios, la palabra del Señor. Cuando en una iglesia le falta palabra de Dios, esa iglesia será decadente. Cuando una vida le falte la palabra de Dios, esa vida no será próspera, no será fructífera, porque la palabra de Dios es como un riego que viene a hacernos producir, germinar, hermanos, en nuestras vidas, en nuestros corazones, frutos para la gloria y para la honra del Señor. Juan 14, 25 dice, Juan 14, 15 dice la palabra del Señor: si me amáis, guardad mis mandamientos. Oiga lo que dice: si me amáis, guardad mis mandamientos. Pero dice el versículo 21, el que tiene mis mandamientos y los guarda, ese es el que me ama, y el que me ama será amado por mi Padre, y yo le amaré y me manifestaré a él, dice el Señor en su palabra. Qué interesante es esto, hermano. Qué interesante saber que esto no debe faltar jamás en la vida de todo cristiano. La palabra del Señor, la palabra de Dios debe estar siempre en la vida de todo cristiano, en toda congregación donde se reúne el pueblo de Dios. Nunca debe faltar la ley, la palabra de Dios que nos moldea, la palabra de Dios que ha venido para que lo torcido sea enderezado y para que lo cojo no se salga del camino. La palabra del Señor dice, hermanos míos, que es viva y es eficaz y es más cortante que toda espada de dos filos, y que penetra hasta partir el alma, las coyunturas, los tuétanos, y discierne las intenciones y los pensamientos del corazón. Entonces nunca debe faltar la palabra de Dios. Estos tres elementos son importantes. ¿Qué no debe faltar en la casa del Señor? El maná que descendió del cielo, que representa a Cristo. Y fíjese usted cómo el maná se pone en primer lugar. ¿Por qué? Porque Cristo es el primer lugar en nuestra vida. Vaya, usted puede tener fruto como la vara de Aarón reverdecida. Vaya, usted puede tener la ley, usted puede tener toda la Biblia en su cabeza. Sí, usted puede tenerla toda en su mente, pero si no tiene lo más importante, el primer lugar, que es el maná, que representa a Cristo, de nada le sirven las otras cosas. ¿Ve? Entonces, al tener el maná, al tener a Cristo, lo demás será complementado a través de la búsqueda, a través de la oración, a través de la presencia divina del Señor, a través de del estudio de la palabra, la ley, el fruto. Hermanos, qué interesante. El maná no debe faltar, Cristo no debe faltar, el fruto no debe faltar, la vara de Aarón que reverdeció y echó renuevo y dio fruto y dio almendros. ¡Alabado sea el Señor! ¡Qué interesante! Pero también la ley no debe faltar en nuestra vida. La palabra del Señor nunca debe faltar en nuestros corazones, porque por ella nosotros, hermanos, compartiremos las bendiciones a otras personas, y a través de la palabra también resistiremos los ataques del enemigo. A través de la palabra vamos a contrarrestar todo ataque perverso del maligno para la gloria y la honra del Señor. Por tanto, hermanos, es interesante, es importante que todos estos elementos estén en nuestra vida. No se olvide que la casa del Señor no es un edificio de cuatro paredes. La casa del Señor, el templo del Señor, es su corazón. La Biblia dice que nuestro corazón es templo y morada del Espíritu Santo de Dios. Nunca se olvide de eso, que su corazón es templo y morada del Espíritu Santo del Señor. Alabado sea el nombre del Señor, que mediante hermano, su palabra, que mediante su poder, que mediante su presencia, nosotros podamos seguir adelante, llevando bendición, hermano, a través de esos frutos divinos que Él nos hace producir, a través, hermanos, de su palabra, a través de esa lluvia, Dios, de bendición que nuestro Dios hace descender, hermanos, sobre nuestras vidas espirituales, como esta palabra que dice que no regresa vacía, sino que va a producir, va a hacer que produzca, hermanos, el fruto que Dios ha querido que produzca. Por tanto, hermanos, con ánimo pronto les digo, sigamos adelante, fielmente hasta el final, vivamos en la gracia, en el temor, en la misericordia, y que estos elementos nunca falten en nuestras vidas, y que esto jamás falte, hermano, que el maná no falte en tu vida, ¿ves? Que las tablas, que la vara de Aarón que reverdeció, el fruto que no falte en tu vida, fruto de cristiano, y además que la palabra de Dios nunca falte en tu vida. Es importante, es necesario, esto es interesante, todos estos elementos no deben faltar en nuestras vidas. El maná, recuerda el significado, el maná representa a Cristo, ya que sin Él nada somos, separados de Él nada podemos hacer. La vara reverdecida representa el fruto del cristiano. Es la evidencia de una vida nueva. El fruto es la evidencia de una vida nueva. Si no hay fruto, nadie le va a creer que es cristiano. Por eso debe estar la vara reverdecida. Debe de haber el fruto que muestre el cambio de nuestras vidas, que Cristo en verdad vive en nuestros corazones. Y las tablas de la ley, la palabra de Dios, pues ella nunca debe faltar en nuestras vidas, ya que por ella somos corregidos, por la palabra somos instruidos, somos exhortados, somos consolados y somos edificados. Que nunca, pues, falten estos elementos en nuestra vida. En el nombre de Cristo, amén. Amigo, si usted en esta hora, al recibir esta palabra, Dios ha hablado a su vida, Dios ha hablado a su corazón, y siente la necesidad de entregar su vida a Cristo Jesús. Siente la necesidad de hoy recibir a Cristo como su Señor y Salvador personal de su vida. Hoy yo lo invito. Yo le invito hoy a que abra su corazón y que repita esta oración conmigo. Es necesario eso, hermano. Amigo mío, es necesario que usted abra su corazón . Hermanos míos amados, Cristo Jesús murió en la cruz del Calvario. Amigo, Él vino a morir por tus pecados. Él vino a morir por tus culpas y por las mías. Hoy el Señor te está llamando. Hoy el Señor te está llamando. ¿Quieres abrir tu corazón, amigo? ¿Y recibir a Jesús como Señor y Salvador personal de tu vida? Muy bien. Voy a guiarte a través de esta oración. Repítela. Dios te está oyendo. Tienes que ser sincero al hacer esta oración conmigo. Nadie te tiene que oír. Dios te está oyendo. Ahí en tu intimidad, tú puedes decirle al Señor hoy en esta mañana así: Señor Jesús, yo reconozco que soy pecador. Sé que moriste en la cruz del Calvario por mis pecados. Pero que también sé, Señor, que resucitaste al tercer día. Señor, me arrepiento. Perdona mis pecados. Crea en mí, Señor, un corazón nuevo, corazón limpio. Escribe mi nombre en el libro de la vida. Hoy te recibo como mi único y suficiente Salvador. Gracias, Señor, por salvar mi vida hoy. En el nombre de Cristo lo he pedido. Amén.
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tiro de gracia. Lo bajaron de la cruz, lo metieron en la tumba. Y le dijo el diablo a la tumba: no me lo vayas a dejar

Bueno, saluditos y muchas bendiciones a esta hora de la tarde. Sábado 3 de octubre en cabina ya su hermana Elsie. Así que saluditos especiales, amada audiencia. A nivel nacional e internacional, los que están a través de TuneIn Radio, saludos.

1:46, saluditos especiales a todos mis amados hermanos en diferentes lugares. Dice, Dios le bendiga, me complace la alabanza para ir al cielo de Reinaldo Coreas. Bueno, ahí vamos a hacer lo posible, ¿verdad? No sé si ya se la complacieron. Así que saluditos, bendiciones de lo alto en esta hora. Gracias por estar escuchando Radio Vida a esta hora de la tarde. A las 2 viene palabra del Señor.

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4: Gloria a Dios. 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
5: Mire qué clase de pecado. La Biblia dice que ni siquiera puede usted codiciar la mujer de su prójimo. A nadie, lo que él vive. Eso en el Antiguo Testamento. En el Nuevo Testamento es que si la codicia en tu corazón, ya has adulterado con ella. Porque en el Nuevo Testamento es, Jesús dijo, sed santo porque yo soy santo. Alaba lo que él vive. Quiere decir que el nuevo pacto es un pacto mejor, pero también es un pacto que demanda más del creyente que en el Antiguo Testamento. Porque eso es mucho de lo que nos han dado. Pero David tomó la mujer de un soldado fiel que le servía a él con todo y que lo amaba a él de todo corazón. Y un hombre que tenía no se sabe cuántas docenas y docenas y cientos de mujeres, la única de aquel soldado la trajo al palacio y adulteró con ella. Después la devolvió para su casa. Él le creía que estaba terminado ya todo. Pero hay uno arriba que lo ve todo. Alábelo si puede. Usted se puede esconder de los hombres, pero hay uno que su ojo está sobre esta tierra y lo ve todo. ¡Ay, la soja! Ahí ya lo dice, los ojos de Jehová están sobre toda la tierra. No hay nada que no vea. El que está aquí abajo, hablábamos anoche, es Dios el Espíritu Santo. Y está en todo sitio. Dios el Espíritu Santo cubre. Mire, todo centímetro cuadrado de tierra aquí abajo está cubierta por el Espíritu Santo como un radar. Lo capta todo, lo oye todo, lo ve todo, lo entiende todo. Aunque hable, mire, en un dialecto africano, lo entiende. Alabe lo que él bebe. Y envía para arriba todo, y allá arriba está apuntado todo. Que está aquí, entiéndalo. Cuánta mentira usted ha dicho, está apuntado allá arriba. Cuántas veces ha blasfemado a Dios, está apuntado allá arriba. Las veces que ha engañado al prójimo en el negocio, está apuntado allá arriba. Las veces que mató, que robó, que adulteró, que fornicó, está apuntado allá arriba. Todo está allá arriba. ¿En dónde me esconderé? Decía David. Y ahora, él mismo estaba metido en el problema. ¿En dónde se iba a esconder? Pues se creyó que podía salirse con la suya y devolvió a la mujer para su casa después de adulterar con ella. Pero a los pocos meses la mujer le mandó un mensaje: estoy embarazada. Qué silencio, parece que pasó un huracán. ¿Qué le pasó? Apenas el hombre cae en un pecado terrible, empieza Dios a moverse. No hay nada oculto que deba ser sacado a la luz. O sea, que se va a quedar con la cosa escondida, ¿no? Mejor arrepiéntase, confiese su pecado y Dios lo perdona y echa hacia arriba con Dios de nuevo. Alabado sea Dios. Pero el que esconde su pecado no prosperará jamás. Tarde o temprano se hundirá. alabe lo que él vive. Y todo el que está aquí en esta noche, que está en pecado, que no ha aceptado a Cristo, lo trajeron aquí para que acepte a Cristo. Y ese pecado se ha lavado con sangre en esta noche. Se van a lavar con sangre redentora. Hay sangre redentora que limpia el pecado. Alabado sea Dios. Nada más puede limpiar el pecado, solo su sangre. Bendito sea su nombre. ¡Ay, la soja! Mi alma te bendice, Jesús. Cuando David oyó esa noticia, me imagino que le tembló hasta el pelo. La clase de escándalo que había provocado. Mandó inmediatamente una nota al frente de batalla, al general Joab: envíame a Uría acá al palacio. Y llegó Uría. Y David le habló y le dijo: ¿te traje para qué? Estés unos días acá con nosotros, esta noche vete a tu casa y quédate en tu casa. Y cuando se movió fuera del palacio, este Uría le mandó comida, comida del palacio. No se puede comprar a la gente honorable, a la gente íntegra y honesta, no se le puede comprar con comida, ni con dinero, ni con nada. El que tiene temor de Dios y ama más a Dios que a su vida, no se vende con nada ni con nadie. Y Uría durmió a la entrada del palacio, no fue a su casa, ni a saludar a su mujer. Ahí durmió, y cuando el otro le dijeron al rey, Uría no fue a su casa, durmió ahí, fuera del palacio, a la entrada del palacio. El rey lo mandó a buscar seguido, David, estaba temblando. ¿Por qué no fuiste a tu casa? Te envía que fueras a la casa. Y él le dijo: ¿cómo podía yo ir a mi casa a comer, a beber y a dormir con mi mujer, cuando allá en el campo de batalla mi general Joab y todos los soldados están en el campo bajo tiendas, acampados allí a la intemperie, y el arca de Jehová está ya, allí está, ya está abierta en ese lugar también? ¡Alabado sea Dios! ¡Mire qué clase de hombre Uría! Yo no me explico cómo en ese momento David no se avergonzó y confesó su pecado y salió del asunto. Dice que lo invitó entonces a comer, le dio comida de todo tipo y lo emborrachó, le dio tanto vino que lo emborrachó. Y borracho salió Uría y se quedó frente al palacio y no fue a su casa tampoco. Ni borracho lo pudo el diablo hacer caer en su tentación. Alaba lo que él vive. Ahí se quedó frente al palacio. Cuando David vio que no había forma, hizo una carta para Joab, selló la carta y se la dio al propio Uría. Llévale esta carta a Joab, el general del ejército. Cuando llegó la carta decía: Joab, ponga a Urías en el frente de batalla, en el lugar de más peligro, y abandónelo para que lo maten. Qué terrible. David, un hombre conforme al corazón de Dios, un ungido de Dios, rey de Israel, lleno del Espíritu Santo. Mire lo que cuesta descuidarse en la parte espiritual. De vacaciones en el tejado de la casa, durmiendo hasta por la tarde. Todavía hay hombres de Dios que hacen lo mismo hoy en día. Y evangélicos que duermen hasta las 9 de la mañana. Acabe de despertar, despierta de ese sueño, levántate de ese sueño, despierta tú que duermes, levántate, la luz de Cristo te iluminará. ¡Alabado sea Dios! Aquí hay que estar en comunión con Dios, aquí hay que madrugar a orar. Sonríe si no sea vago, alábalo, que el Señor le ama. Hay que madrugar, orar, estamos en días postreros, estamos en días finales, son los días más peligrosos que jamás se ha vivido. Hay que estar buscando a Dios con todo, en cualquier momento suena una trompeta y volamos, los que están preparados se van, los vagos se quedan. ¡Alabado sea Dios! Este es el camino de perezoso, este es el camino de valiente. El reino de los cielos hace fuerte, los valientes lo arrebatan. Esfuérzate y sé valiente, dice el Señor, que yo estoy contigo, Él está contigo. Entonces tienes que esforzarte, tienes que ser valiente, tienes que dar la batalla, tienes que buscar a Dios de todo corazón. ¡Alabado sea Jesús! ¡Uy, la soja! Cuando David tenía que estar con su ejército frente a la batalla, estaba en el palacio de vacaciones. Le costó caro ese error infantil. Ahí está provocando un crimen ahora donde el responsable era él. Llegó la carta a Joab. Joab parece que no estaba muy en el espíritu tampoco. Y Joab lanzó un ataque contra la ciudad y acercó el ejército a la ciudad. Él sabía que, no, que ese no era una forma muy, muy inteligente de actuar, pero lo hizo. Y ahí bien al frente estaba Urías, y cuando los flecheros dispararon, mataron a Urías. Tan responsable del crimen era David, que lo mandó a matar, como Joab, que se confabuló con él y también permitió el crimen. Porque la Biblia dice que usted no sea partícipe ni consentidor del pecado, que usted proteste abiertamente contra el pecado y no se venda con nadie, no se venda con nadie, que los vendidos no entran al reino de los cielos. ¡Alabado sea Dios! ¡Bendito sea Jesús! Joab debía haber devuelto la carta a David y decirle: usted deje las vacaciones y venga usted y póngalo usted al frente si quiere que lo maten. Yo no voy a participar de ese crimen. Pero Joab seguido se confabuló con el rey, puso al frente a Urías y lo mataron. Uno de los valientes de David, hombre íntegro que amaba a David con todo su corazón, asesinado en una forma tan vil como es. Joab escribió carta, y ahí fue una carta para atrás, al rey. Rey, nos acercamos a la ciudad, hubo un combate muy violento, algunos del pueblo cayeron y Urías el heteo murió en la batalla. Y David le mandó una carta de consuelo a Jehová, de consuelo. No te preocupes por el asunto ese, que tú sabes que la espada una y otra vez corta vidas y reclama víctimas. Había que preocuparse porque habían asesinado a un hombre. Entre los dos, análogos, Dios le ama. Sea bendito, Señor Jesucristo. La mujer de Urías, cuando oyó de que su marido había muerto, hizo duelo por él. Lloró unos cuantos días. Después que se terminó el duelo, David la mandó a buscar y la tomó como esposa. Se la trajo para el palacio y la tomó como esposa. Poco tiempo más tarde tuvo un hijo que se llamó Salomón. Y a ese Dios lo amó. Alaba lo que él vive. Él dice: bueno, pero sí, ¿cómo lo va a amar si esa mujer fue la mujer con que él adulteró? Bueno, no juzgue a Dios, deja a Dios tranquilo. Deja a Dios que haga lo que él quiera hacer y lo que quiera, que Dios es justo y en él no hay injusticia. Y él es soberano y su soberanía no tiene discusiones de ninguna clase. Él lo creó todo y todo es de él. Como él haga, diga: tú hiciste bien. Y póngase de acuerdo con Dios siempre. No se ponga siempre de acuerdo con los hombres, porque los hombres se pueden equivocar. Pero póngase siempre de acuerdo con Dios, porque Dios no se equivoca. Póngase de acuerdo con Dios. Si usted es inteligente, sea un amigo de Dios. Si usted es inteligente, sea un compañero de Dios. Si usted es inteligente, ande con Dios. Que los que andan con Dios se llevan de Dios. Alabado sea Jesús. Se le pega todo de Dios. ¡Gloria sea Dios! ¡Bendito sea su nombre! David le creería que todo estaba ya arreglado, todo estaba arreglado, tranquilo. Tenía la mujer acá en su palacio, la tomó como mujer para él. Urías se había muerto ya, no había más problema. Pero de pronto apareció el profeta Natán, alábalo que él vive, que no vendía el mensaje con nadie, ni con el rey, ni con nadie. Y todo el que está aquí que predica no vende el mensaje con nadie, ni con el rey, ni con nadie, ni con la reina, ni con nadie, ni con el pueblo, ni con nadie. El mensaje, lo que Dios le dé, predíquelo. Predíquelo en amor de Dios, predíquelo en amor de Dios, predíquelo pensando que las almas se salven, que la gente sea edificada y bendecida, pero predíquelo lo que Dios le dé. ¡Alabado sea Dios! ¡Ay, pobre Jesús! Y el profeta Natán le dijo: David, hay dos hombres, uno muy rico y uno muy pobre. El rico tiene muchas vacas y muchas ovejas. El pobre tiene solamente una corderita que él la crió. Y la criaron arriba en la casa. Ellos de su propia mano le daban el alimento. La tenían como una hija, tanto que la querían. De pronto al rico le llegó un invitado. Y él tenía que alimentarlo. Y no tomó ninguna de las vacas ni las ovejas de su rebaño. Se fue y tomó la corderita del pobre y mató la corderita y se la dio de alimento al hospedado. Y David se puso en pie irritado, se puso furioso y dijo: ese hombre merece la muerte. Tráiganlo inmediatamente a capítulo para que devuelva cuatro veces el daño que le hizo ese hombre. Y Natán le dijo, ese hombre eres tú. Sonríase, que el Señor le ama. ¡Ay, Samaya, ama! Hay hombres de Dios que no le tienen miedo al rey, ni le tienen miedo a nadie, porque el que tiene a Dios no le tiene miedo a nadie. El que tiene a Dios habla la palabra con confianza, con libertad. Pero asegurándose que está hablando de arriba, no de lo, de lo que él le incumbe. De arriba. En la cara, me parece que señaló con el dedo David, ese hombre eres tú, cabezón, al lado de lo que el Señor le ama. David tembló de arriba abajo. Tembló de arriba abajo. Y el profeta le dijo, y ese hijo que nació de ese adulterio morirá sin remedio. Sea bendito, Señor Jesucristo. El profeta se fue. Y David se metió en ayuno. David tuvo un descuido. Fue un descuido. Esas vacaciones le costaron cara. Esas dormidas hasta por la tarde le costaron cara. Pero David era un hombre que oraba 3 veces al día. Pues si usted ora 3 veces al día, como oró David y como oraba Daniel, no se descuide en ese asunto, mantenga eso. Aquí hay que mantener la consagración. No es de vez en cuando tomar unas vacaciones y dejar de orar 4 o 5 días. Ahí es donde el diablo te va a meter el golpe. Porque cuando se descuida uno espiritualmente un día, 2 días o 3, desciende espiritualmente. Y lo que estamos en el Señor tenemos que estar muy alerta y muy despierto. Cuando usted vea que llega un momento que usted no ora con la profundidad que oraba antes, ni con la libertad que oraba antes, ni en la unción que oraba antes, apártese solo con Dios 2 o 3 días. Apártese solo con el Señor 2 o 3 días, hasta que sienta otra vez el fuego, hasta que sienta otra vez la unción, sienta la bendición, sienta el espíritu de oración otra vez. Antes de que el diablo te agarre y te parta por el medio, vuelve a la profundidad espiritual que tienes que andar. ¡Alabado sea Dios! ¡Ay, la sojama! Y David en su vida normal oraba 3 veces al día, por la mañana, por la tarde y al mediodía, y clamaba a Dios con todo y ayunaba continuamente. Mira un descuido, lo que le costó un descuido. Unas vacaciones de ese tipo de consagración. Pues ahora cuando vio que el profeta le dijo, el niño morirá, y el niño se enfermó, apenas el profeta se fue, se enfermó el nene. Y cuando David vio el niño enfermo, proclamó ayuno y se tiró al piso. Y ni comía ni bebía, orando y llorando sin cesar en el suelo. Y algunos de sus siervos trataron de hacer que se levantara y ni los miró, ni los atendió, ni los escuchó ahí. Y a los 7 días de esa batalla, el niño se murió. Dice que David entró en uno de los ayunos de más profundidad y más difíciles y más violentos para provocar a Dios a una acción rápida en cualquier problema grande que uno pueda tener. En el suelo, no se levantaba para nada. Sonríase si puede. Y sin comer ni beber y orando sin cesar. Mire qué ayunito. Dice que cuando David se metía con Dios era serio en su consagración. Y a los 7 días, con un ayuno tan violento como ese, se le murió el nene. Es que mira, hermano, contra la voluntad de Dios ni funciona el ayuno, ni funciona la oración, ni funciona la fe, ni funciona nada. Las cosas funcionan cuando estamos en la voluntad de Dios, cuando están en la voluntad de Dios, cuando están en el tiempo de Dios. La oración funciona, el ayuno funciona, la fe funciona, pero fuera de la voluntad de Dios, nada. ¡Alabado sea Dios! Ni el ayuno más violento y difícil y efectivo que se puede hacer, que será que hizo David, y pidió que el nene se salvara. Se le murió a los 7, hizo 7 días sin comer ni beber y tirado en el suelo sin pararse. 7 días. Y se murió el nene. Cuando David vio que sus siervos se acercaban y daban vueltas alrededor de él y hablaban entre sí, alzó la cabeza y dijo, ¿murió el nene? Sí, rey, se murió el nene. Entonces se puso en pie. Se fue y se lavó. Bajó al templo de Jehová, adoró a Dios, en el templo, oró en el templo y vino al palacio que le preparan comida. Y cuando los siervos vieron que iba a comer, dijeron, pero ¿cómo es eso? Que cuando el nene estaba vivo, tú estabas ahí en el piso, llorando y gritando y no había ni quien te hablara, y ahora que se murió, ¿ahora vas a comer? David le dijo, sí, ahora voy a comer. Porque mientras estaba vivo, yo oraba y gritaba y lloraba con la esperanza de que Dios tuviera misericordia y le perdonara la vida al niño. Ahora que se murió, ¿para qué voy a seguir ayunando? Y dijo esta palabra, y oigan los que están aquí, porque es doctrina precisa sobre el asunto de la muerte. Dijo, yo iré al niño, pero él no podrá volver jamás a mí. En otras palabras, como si hubiera dicho, él se murió y los muertos no salen. Yo sí, cuando me muera voy a ir donde está él. Yo que era un niño nacido del adulterio, se fue al descanso de Dios. ¿Qué culpa tenía el niño? Los pecadores, el pecador era el rey, no era el nene. Hoy hay gente que quiere mandar al infierno a los nenes. Ya reprenda al diablo. Los niños son de Cristo, dice la Biblia. Dejad a los niños venir a mí. De los tales es el reino de los cielos. Alábalo que él vive. Y nosotros, el Señor dijo, ustedes tienen que ser como los niños si quieren entrar en el reino de Dios. O sea, inocentes, puros, limpios, que no guardamos rencor a nadie. Así son los nenes. Y nosotros tenemos que entrar en ese tipo de bendición espiritual para entrar arriba. La nueva criatura es como un niño. Sea bendito el Señor Jesucristo. Que ama, que perdona, que es puro, que es limpio, que se mueve conforme a la voluntad de Dios en todo. Que sí, que David sabía que el niño estaba en el descanso de Dios. Cuando yo me muera, iré a él. Pero él no puede venir para atrás donde me habla. Así que, ¿para qué voy a llorar más? Eso le muestra a los que están aquí, que los muertos no salen. Se le presenta a uno que dice, yo soy el abuelo que se murió. Dile, te reprendo, diablo, en el nombre de Jesucristo. Usted era un diablazo mentiroso. Alábalo, que él vive. Demonios sí se presentan y se hacen pasar por papá y por mamá y por aquel que se murió. Pero usted repréndalo y échelo fuera. Pues si se pone a hablar con él y a creer que le puede ayudar, usted es un adorador de demonios. Por eso que el clamor de los muertos es un pecado tan terrible, porque es adoración de demonios. Los que se presentan y se manifiestan son poderes satánicos. Y la gente habla con ellos y les pide y los venera y están adorando a Satanás. Silencio sepulcral, alabo lo que el Señor le ama. No se puede invocar muertos. Cristo dijo, invocarán mi nombre y yo les responderé. Dijo, y todo el que invocare mi nombre será salvo. Hay un viviente, hay uno que resucitó de entre los muertos. Cristo Jesús, el Hijo de Dios, que murió por ti, murió por mí. Pero al tercer día, óigalo, al tercer día se levantó de entre los muertos para dar vida a los que creen en su nombre. Gloria sea Dios, sea un adorador de Cristo Jesús, el Cristo vivo. Gloria sea Dios. Ahí está la victoria. No es con los muertos, es con el viviente. Y ese Jesús, Rey de Reyes y Señor de Señores. Bendito sea el Señor Jesucristo. Ahora fíjense lo que costó la desobediencia de David. Que el profeta Natán le dijo, el niño que nació del adulterio morirá sin remedio. Pero también le dijo algo más. Le dijo, pero tú hiciste morir a Urías, lo mataste con el cuchillo de los amonitas. O sea que los de Amón disparaban la flecha y mataron a Urías, pero el que impulsó todo eso fue David. Tú lo mataste con el cuchillo de Amón. Por eso la espada no se apartará de tu palacio, ni de tu familia, ni de tu gente. Uno de sus hijos amados, Absalón, se lo mató. El mismo Joab, el jefe del ejército, lo mató. La muerte estuvo siempre ahí. Le dijo, y tú lo hiciste, lo que tú hiciste a la escondida, yo lo voy a hacer a la luz y que lo vea todo el mundo. Le quitaste a la mujer Urías, la única que tenía, cuando tú tenías un ejército de mujeres. Y yo voy a permitir que tus mujeres sean entregadas a tu prójimo, ante tus ojos. Lo voy a hacer públicamente, lo que tú hiciste a la escondida. Sonríase que la justicia de Dios es justicia de verdad. Sea bendito, Señor Jesucristo. Y oiga, Dios no hace acepción de personas. Dios no mira cara de hombre. Dios no tiene favoritismo con nadie aquí. David era varón conforme al corazón de Dios. Pero cuando pecó, lo castigó duramente. Le llevó el hijo, alábalo que el Señor le ama. Y le llenó el palacio de muerte. Y sus mujeres se le iban con su prójimo. Sea bendito, Señor Jesucristo. Pues hermano, es que hay que buscar a Dios y vivir en el temor del Señor. El principio de la sabiduría es el temor al Dios del cielo. Muévase en temor de Dios, tratando de agradar a Dios en todo, tratando de hacer lo que Dios le agrada. Siempre medite en lo que hace. ¿Le agradará esto a Dios o no le agradará? Medite siempre en eso. Pregúntele al Espíritu Santo que está siempre con usted. Espíritu Santo, dime si esto le agrada a Dios o no le agrada. Dime si esto está en la voluntad tuya o no está en la voluntad. Ese es el que tiene temor de Dios. Al que se mueve haciendo lo que se antoja y lo que cree y lo que le gusta y lo que la carne le dicta, están las cosas trágicamente mal. Bendito sea el Señor Jesús. Amigo querido, en esta noche usted está aquí porque Dios lo trajo aquí a salvarlo. Amigo amado, usted está aquí, está en pecado, está perdido, pero Dios te ama, Dios te ama, Dios te creó para que seas de Él. Sálvate en esta noche, amigo, ven a Cristo, ven a Cristo. Mira que la paga del pecado es muerte, muerte en condenación. Pero hay un regalo de Dios para ti en esta noche, hay un regalo de Dios. Vida eterna en Cristo Jesús, Señor nuestro, alabado sea Dios. Puede fallar David como falló. Pueden fallar todos los siervos de Dios que vemos aquí abajo. Como usted ve cuántos con grandes ministerios se han caído y han avergonzado el Evangelio. Cualquiera puede fallar, pero hay un Cristo que no falla. Hay un Cristo que no se equivoca. Hay un Cristo que no miente. Hay un Cristo que no hay diablo que lo haga pecar. Alabado sea Dios, ni fallar. Agárrese de ese Cristo, refúgiese en Él, viva para Él, que en Él estaba la vida. Y la vida era la luz de los hombres. ¡Gloria sea Dios! Esta es su noche, aprovechela. Antes de que sea tarde. El usted que está aquí, que es evangélico. Porque David era creyente, ungido de Dios. Entiéndalo claro, hermano. Entiéndalo claro. Las desobediencias cuestan cara. Mira la desobediencia de David tan terrible. Robarle la mujer a un soldado fiel como era Urías, cuando él tenía un ejército de mujeres en el palacio. Y después provocar la muerte de aquel hombre, un crimen. Pero mire lo que le costó esa desobediencia. Lo que le costó esa desobediencia, Dios lo perdonó. El profeta Natán se lo dijo, Dios perdonó tu pecado. Pero el castigo que le vino fue severo y terrible. La espada no se apartará de tu casa nunca. A todas tus mujeres se las entregará a tu prójimo, para vergüenza tuya pública. Quiere decir que viene el castigo cuando hay pecados como esos, que se hacen no porque el hombre no tuvo voluntad, no que ahí, con toda intención, provocar un crimen y planearlo. Vienen castigos terribles como el que vino para David. Por eso, hermano, hay que estar agarrado de Dios y reclamándole a Dios, ayúdame. Y reclamando al Espíritu Santo, que es el que da la fortaleza y hace todo, fortaléceme. No permita que yo te falle, no permita que yo te ofenda, no permita que yo vaya en ninguna forma a contristarte al Espíritu Santo. Que yo no vaya a ofender a mi Jesús, que yo no vaya a manchar esa sangre que Él derramó en la cruz por mí. Ahí clamando, suplicando, ayúdame, dame fuerza, que yo no te falle, que yo no lo haga, que yo no vaya a pecar. Antes de que yo peque, antes de que avergüence tu obra, llévame para el cielo. Alabado sea Dios, tenga valor. Que más grande es el Evangelio que nosotros. ¡Bendito sea su nombre! Que sí, que el pecado de un hombre que era un rey y un ungido de Dios, mire qué clase de castigo vino contra él. Ahora, hubo otro rey en Judá que se llamó Josías. Segunda de Crónicas, capítulo 34. Dice que Josías comenzó a reinar a los 8 años de edad. ¿Qué clase de rey? A los 8 años sentado en el trono. Imagino que achicaría la corona. Mi alma te alaba, Jesús. Ahí estaba. A los 8 años. Cuando cumplió 16, un jovencito, comenzó a buscar a Dios con toda su alma y con toda su fuerza. Oiga la juventud que está aquí. Alábalo si puede. A los 16 años buscando a Dios con todo su corazón y haciendo lo recto, ni a la derecha ni a la izquierda, ahí lo recto delante del Dios del cielo. La juventud que está aquí oiga eso y entienda esto, que la juventud hoy en día tiene una promesa grande de Dios, que en los últimos días, dice Dios, derramaré mi espíritu sobre toda carne y vuestros jóvenes tendrán visiones y profetizarán. ¡Alabado sea Dios, juventud! ¡Jesucristo te llama! ¡Gloria a Dios! Dice que ese mensaje es para la juventud convertida, juventud que está en las iglesias. Hay que buscar a Dios con todo, hay que buscar a Dios para que Dios te use, te dé visiones, te use en profecía, seas un instrumento que traiga a otros jóvenes a los pies de Jesucristo. Pero la juventud que está aquí, que no ha aceptado a Cristo, la juventud que está ahí, que está en pecado, que no ha aceptado a Cristo, porque a lo mejor fueron creyentes y se fueron atrás. Oiga, joven, no tiene tiempo de llegar a viejo. Cuando el diablo te diga en una orejita, cuando estés viejo, entonces le sirve al Señor. Espera a gozarte un tiempo. Te vas a gozar en el infierno. Porque Cristo está a punto de levantar su pueblo para el cielo. Cristo está a punto de llevarse a su pueblo. ¡Juventud! Va a perder su juventud y su salvación. Lo va a perder todo. ¡Alabado sea Dios! ¡Cristo viene! ¡Bendito su nombre! Por eso Dios está llamando a la juventud desesperadamente a que avancen. Se arrepientan, vengan a Jesucristo. Esa es la fuente de la juventud. Y la juventud entienda esto, cuando el diablo te diga en una orejita, sí, pero vas a perder tantas cosas que te gustan a ti, esos bailecitos que te gustan tanto. Ya no vas a poder estar ahí, esas playitas asquerosas que te gustan tanto, al lado de los que el Señor le ama. Tengan cuidado con las playas. Que la capa de ozono se está rompiendo allá arriba y el sol está quemando con más intensidad y está el cáncer en la piel que hace orilla. Ahora no es cuestión de ponerse brown, es ponerse canceroso lo que están poniéndose. Alaba lo que él vive. Dios le acaba la vanidad a la gente en segundo. Y eso de la capa de ozono, hermano, eso no es casualidad. Eso es bíblico. Eso seguirá, no hay científico lo que pueda impedir. Eso seguirá aumentando, aumentando. Y cuando el día del anticristo dice que el sol quemará con su flama a la gente que va, con su fuego. Y a uno de los que va a quemar es el anticristo. Que lo dice la Biblia, que sobre el trono del anticristo entrará ese fuego y quemará a esa bestia satánica. Cada día la intensidad solar va a ser mayor. Así que hay que estar agarrado de Dios, hermano, hay que estar agarrado de Dios, porque que está firme en Cristo, el sol puede alumbrar con todo el fuego que quiera, y si usted está firme en Cristo, redimido bajo la total redención, no lo puede quemar a usted, no lo puede quemar a usted. ¿Alá lo que él vive? Pero la pobre humanidad que no tiene a Cristo, va a haber cáncer en la piel por millares en los días que vienen. Eso que hay que agarrarse al Señor. No titubee más, amigo querido, que Dios lo ama. Yo sé que Dios lo ama, ¿sabe por qué? Porque usted está aquí. Daría cualquier cosa el diablo porque usted no estuviera aquí. Habrá hecho Satanás cualquier cosa porque usted no hubiera venido. Estaría el diablo diciéndote en esta noche, miren, esta noche están todos los programas sobre las competencias olímpicas de Barcelona. En esta noche, mira aquella novela que te gusta tanto. En esta noche aquella película de acción que te gusta tanto. En esta noche hay un juego de béisbol que te gusta tanto. Y el Señor dijo, no, en esta noche vas a oír palabra de Dios porque te quiero salvar. En esta noche te voy a llevar al estadio para que te salve y escapes de la condenación. ¡Hoy la sama, Jehová! ¡Poderoso Jesús! Me parece ver al Espíritu Santo entrar en tu casa y agarrarte por una orejita y decir, para allá que va, nene, apaga el trapo, el televisor mundano ese, que va para el estadio a oír palabra de Dios, que te voy a salvar, te voy a dar vida, te voy a dar herencia entre los benditos, te voy a hacer miembro del reino de los cielos. ¡Alabado sea Jesús! ¡Cristo viene! ¡Corre hacia Jesús y sálvate! Que pronto será tarde. El que está ahí en esa grada, que fue creyente y se fue atrás, vuelva a Jesús en esta noche. Te trajeron eso para que te reconcilies con él. Hagas como el pródigo, salgas corriendo hacia tu padre que te está esperando con los brazos abiertos y va a ser fiesta el Señor porque te ama. Pero todo el que está ahí que no ha aceptado a Cristo nunca, esta es la noche de aceptarlo y comenzar una vida nueva con Jesucristo. Y la juventud que está ahí que no ha aceptado a Cristo, mire, el diablo te puede hablar de cuántas cosas vas a perder. Pero el gozo de Jesucristo que entra en el corazón de la juventud, de todo el que acepta a Cristo, dice que sobrepuja todo entendimiento. Alabado sea Dios, no hay mundo ni diablo que tenga el gozo que tiene Cristo Jesús. ¡Gloria a su nombre! Joven, con todos los atractivos del mundo, el diablo te ofrece infierno, un lugar donde el fuego nunca se apaga. Donde el gusano de ellos no muere, ese es el infierno. pero Cristo te ofrece el reino de los cielos, reino de gloria, reino de gozo, reino de paz, reino de bendición, reino eterno para ti, gloria sea Dios, inmortalidad para ti. Échale mano a Cristo en esta noche, que tú eres inteligente. Gloria sea Dios, poderoso Jesús. A los 8 años comenzó a reinar Josías, y a los 16 años buscaba a Dios con todo su corazón, un jovencito, buscando agradar al Dios del cielo. Y oiga esto, a los 20 años de edad, comenzó a limpiar de idolatría todo el territorio de Judá e Israel. No dejó estatuas que no hizo pedazos, no dejó imagen que no la metió contra el suelo, le hizo polvo. Y mire lo que hizo. Rompió las estatuas, las hizo polvo y derramó el polvo sobre los sepulcros de los que las habían adorado. Alábalo si puede. No dejó un ídolo con cabeza en todo el territorio. Tenía 20 años, un joven todavía. A los 26 años comenzó a reconstruir la casa de Jehová, que estaba completamente arruinada, porque los reyes impíos que había habido en Judá y en Israel antes de Josías habían hecho pedazo la casa de Jehová, el templo donde se adoraba a Dios. Y Josías comenzó a reconstruirlo y puso a los constructores a reconstruir. Y estaba ahí, tenía gente vigilando que esa gente fueran honestos y usaran el dinero para reconstruir. Y trabajaban en el templo, reconstruyendo el templo del Dios del cielo. Alaba lo que él vive. Porque el templo de Dios es casa de oración. Alaba lo que él le ama. Casa de oración será llamada su templo. Gloria sea Dios. Y reconstruían, pero mientras reconstruían, uno de los sacerdotes encontró un libro. Y era el libro de la ley que Moisés, siervo de Jehová, había escrito y había dejado. Y ahí estaba en el templo. Y empezaron a leer y se lo llevaron al rey. Encontramos este libro, rey. 26 años tenía Josías. Encontramos este libro mientras reconstruíamos el templo. Y empezaron a leerle. Y empezaron a leerle. Y cuando empezaron a leerle, que oyó Josías la ley de Dios que estaba en ese libro, la palabra de Dios que estaba en ese libro, escrita por Moisés, empezó a llorar el rey. Y agarró su ropa y la rasgó. Eso era común entre los reyes y los grandes en Israel, cuando venía un momento de eso que ellos no estaban de acuerdo y se sentían completamente lastimados, desgarraban la ropa como símbolo, ¿verdad?, del desagrado que sentían y que no estaban de acuerdo con lo que estaba sucediendo. Y él desgarró su ropa como un acto de que él repudiaba que los antepasados, los padres de ellos, hubieran violado la ley y lo hubieran declarado cualquier cosa. Y lloró y se humilló a Dios. Y dijo, vendrá juicio terrible sobre todos nosotros y sobre todo este territorio, porque nuestros padres han violado la ley. Jamás han guardado esta palabra. Entonces dijo, consulten a uno de los profetas. Fíjense en este punto. Estamos hablando en días que estaban bajo la ley. Ahora no estamos bajo la ley, ahora estamos bajo la gracia. Ahora estamos bajo un pacto mejor, un nuevo pacto. Sonríase, el Señor le ama. Porque el fin de la ley es Cristo para todo el que cree. Y no es que hemos abolido la ley, pero la ley ahora se cumple en aquellos que andamos conforme al Espíritu y no conforme a la carne. ¡Alabado sea Dios! Así que la ley sigue cumpliendo, pero se cumple quien en nosotros, que andamos conforme al Espíritu, que nos movemos abrazados con el Espíritu Santo aquí abajo. Se ha glorificado el Señor. Pero en esos días de la ley, Dios había levantado profetas, hombres llenos del Espíritu Santo, que Él hablaba a través de ellos. Y en los días de la ley solamente tenían el Espíritu Santo los profetas, los sumos sacerdotes y los reyes, nadie más. El pueblo, no, ni un fresquito del Espíritu Santo había sentido nunca. David era lleno del Espíritu Santo. Saúl fue lleno del Espíritu Santo, ungido por Dios, pero cuando comenzó a moverse en pecado, el Espíritu se apartó de él. Le dijo adiós y el diablo lo tomó. Mire que está aquí, aunque usted esté lleno del Espíritu ahora, alabe a Dios, glorifique a Dios, vive en temor de Dios, guarde la palabra, muévase cuidadosamente, alerta a las cosas de Dios, porque se llega a poner pecador y mundano y tibio, indiferente a las cosas de Dios, se va el Espíritu Santo y te agarra a Satanás otra vez. Eso le pasó a Saúl, el Espíritu Santo se apartó de él y lo tomaron espíritus de demonios que lo atormentaban. Sea bendito el Señor Jesucristo. Que sí, que no basta con ser un ungido, no basta con ser lleno del Espíritu, hay que mantener esa bendición. Esto hay que mantenerlo, esto hay que pelear la buena batalla de la fe para mantener esa tan grande salvación que está en Cristo Jesús, el Hijo de Dios. ¡Gloria a su nombre! Hay poder en Jesucristo. Y Josías, completamente desgarrado su corazón de dolor, porque sus antepasados, reyes anteriores y demás, y el pueblo, habían violado la ley, no habían guardado la palabra de Dios, mandó a consultar uno de los profetas, y consultaron a la profetisa Hulda, una mujer. Sonríase, que el Señor le ama. Hay quien no cree en el ministerio de la mujer, pero aún en el Antiguo Testamento hay mujeres que Dios las usó, igual que a los hombres. Si Dios en todas las épocas, mire, la obra de Dios no se va a parar por nada. Si no aparece un varón, pone una mujer por él. La vergüenza del varón, alabro, que Dios le ama. Y todos los varones que tienen llamado y que no se mueven ni hacen nada, hay mujeres en su lugar. Avance, ocupe su sitio antes que se lo quiten permanentemente. Dese prisa, corra, hágalo a voluntad de Dios, hágalo que Dios le llamó a hacer. Que todas las mujeres prediquen, pero que no vaya ninguna a su lugar. Bendito sea el Señor Jesús. Y aquella profetisa Hulda, cuando llegaron los emisarios del rey Josías, inmediatamente vino un mensaje de Jehová a través de ella y le dijo, voy a lanzar juicio terrible sobre todo el territorio, porque han avergonzado mi palabra, no han guardado mi palabra, han hecho lo abominable ante mis ojos. Y dijo de todo el juicio terrible que caería, dijo, pero el varón que los mandó a consultarme, que se desgarró la ropa, que lloró delante de mí, que se humilló a mí, cuando vio que no se guardaba la ley, díganle que estos juicios no caerán mientras él esté reinando. Después que él termine su reinado, entonces caerán los juicios. Miren cómo Dios siempre, siempre honra a los que le honran. Alabe lo que él vive. Él honra a los que le honran. Siempre está alerta a aquellos que lo obedecen para librarlos del juicio, librarlos de la ira. Porque nosotros no somos hijos de ira, somos hijos de salvación por medio de la fe en Cristo Jesús, el Hijo de Dios. ¡Gloria a su nombre! Para todo el que está en pecado está bajo la ira. Todo el que está en pecado caerá bajo la ira. Todo el que está en pecado, tarde o temprano, el juicio de Dios lo alcanzará. Pero usted que está aquí en pecado en esta noche, sonríase con Jesús, que te trajo aquí a salvarte. Sonríase.

brazos. Y cuando trajeron la noticia al rey Josías, Josías se alegró y dijo, por lo menos mientras yo esté aquí no va a pasar nada de eso. ¿Cuántos alaban? ¿Cuántos le alaban? ¿Cuántos le alaban? ¡Alaba lo que él vive! ¡Poderoso Dios! ¡Ay, pobre Jesús! Ahora, oiga usted ahora. Pocos reyes hubo en la Biblia que fueran tan fieles a Dios como Josías. Y que guardaran la palabra con tanto celo como ese rey que empezó a reinar a los 8 años de edad. A los 8 años comenzó a reinar. Pero dice ahí en Segunda de Crónicas, capítulo 35, que cuando Josías seguía reinando y guardando la palabra de Dios, y ese libro de la ley comenzó a leérselo al pueblo, y reunía a todo el pueblo y le leían el libro de la ley, y estableció que todo el mundo tenía que vivir por esa palabra y obedecerla. Lo forzó a entrar a Nablo, que él vive. Pero dice Segunda de Crónicas, capítulo 35, que en una ocasión, durante su reinado, Josías tenía 39 años de edad ya. Estaba bien joven. Dice que el rey Necao, rey de Egipto, entró con su ejército por territorio de Josías. Y Josías le salió al encuentro con su ejército. Y Necao le mandó una razón y le dijo, no me interrumpa ni te me oponga, que vas a perecer, porque yo vengo en una encomienda de Jehová. Y Josías entró en la batalla contra él. Hermano, cometió un error, y un hombre que Dios lo amaba y que era tan fiel a Dios, pero cometió un error infantil, porque si el hombre le dice que viene de parte de Jehová, que es el Dios de Josías, ¿por qué no se apartó a orar? ¿Por qué no hizo como hizo la primera vez y mandó a uno de los profetas que le trajera un mensaje y el Señor le hubiera dicho, déjalo pasar, que yo lo envío? Pero no consultó a nadie, no, oyó aquellas palabras que dice la Biblia que venían de la boca de Jehová. Y entró en la batalla y lo mataron. Mire lo que cuesta la desobediencia. Hay que moverse en la obediencia a Dios. Hay que moverse buscando la dirección de Dios. No se mueva por su cuenta. Busque la dirección de Dios, consulte a Dios, pregunte a Dios primero y después actúe. Hay gente que primero actúan y después preguntan. Evangélico, Señor, si tú no me permites que me vaya y me mude para Nueva York, no me voy. Y tiene las maletas preparadas ya. Sonríe, Señor, el Señor le ama. Y el Señor te dice, con el hijo Balán, vete. A los pocos días viene de allá con el rabo entre las patas, sonríe, que el Señor le ama, enfermo, hecho leña. Sea bendito, Señor Jesucristo. Porque se movió fuera de la voluntad de Dios. Y un hombre como Josías, tan fiel a Dios, comete el error de no consultar a Dios, no preguntarle a Dios, no ver si es verdaderamente la verdad que aquel hombre iba de parte de Dios. Entra en la batalla y lo mataron, un flechazo y lo mataron. 39 años. ¿Cuánto mejor hubiera sido que se quedara vivo un rey tan fiel, que el que vino después de él fue un impío perverso como tanto que hubo en Israel y en Judá en esos días? Que provocaron que quemaran a Jerusalén por sus pecados y sus maldades. ¡Qué silencio! ¡Se le fue el gozo! Sonríase y dígale, gracias que yo soy tuyo, Jesús. ¿Cuántos son de Cristo? ¿Cuántos son de Cristo? Levante la mano y dígaselo, yo soy tuyo, yo soy tuyo, yo soy tuyo. Hágalo, confiéselo con su boca, yo soy tuyo, yo soy tuyo, yo soy tuyo, yo soy tuyo. Con la boca hablamos para salud, con la boca hablamos victoria, con la boca hablamos bendición, con la boca hable positivo siempre, hable siempre lo que es agradable a Dios, lo que es motivo de alabanza a Dios, hable eso, no hable otra cosa. Alabado sea Dios, soy tuyo, Jesús. Gloria a tu nombre. Lo que le costó una desobediencia infantil a un rey tan fiel como Josías, le costó la muerte. A David le costó la espada todo el tiempo sobre su casa. A David le costó trágicamente que sus propias mujeres se le fueran con el prójimo. Dos reyes pecadores que pecaron. Josías fue una equivocación, un error, un descuido. David lo hizo voluntariamente. Mira, gloria a Dios que Dios lo perdonó. Sea bendito, Señor Jesús. Ahora, dice la Biblia, Segunda de Samuel, capítulo 24, que en una ocasión David llamó a Joab, el jefe del ejército, y dijo, Joab,

0: Quiero que me hagas un censo en Israel y te muevas por todo el territorio y me cuentes toda la gente que tengo. Él sabía que eso era un pecado delante de Dios y que Dios no quería eso. Que Dios quería que tuvieran confianza en él y que él sabía la cantidad de gente que él tenía que tener. Pero insistió y dijo, háblele, dijo, David, pero ¿por qué hacer esto? Ojalá que Dios te dé 100 veces más de la gente que tiene y que tú lo puedas ver, puedas estar vivo en esos días. Pero no hay necesidad de hacer esto. Y él dijo, tienes que ir. Joab tuvo que obedecer al rey. Y se movieron y estuvieron 9 meses, 9 meses por todo el territorio contando gente. Cuando regresaron, le trajeron los detalles. En Israel hay 800.000 hombres de guerra que pueden usar espada. 800.000. En Judá hay 500.000 hombres. Sí, se está hablando solamente de varones y hombres de guerra. Hay 500.000 en Judá. 1.300.000 era el ejército lo más que tenía. Y David oyó eso y de momento recapacitó. Y parece que le redargulló la conciencia y dijo, Dios mío, yo he pecado contra ti. He cometido un grave pecado, perdóname. Ten misericordia de mí. Y apareció el profeta Gad, que era profeta de David, pero de lo que no se vendía con nadie tampoco. Alaba lo que él vive. Y le dijo, Jehová me manda a preguntarte que escojas entre 3 alternativas que te da. El castigo venía para encima. Una, que haya 7 años de hambre sobre la tierra. Otra, que te entregue a tus enemigos y ellos te persigan y tú tendrás que correr delante de ellos. Imagino que las piernas le flaquearían a David. Le dijo, y tercero, 3 días de plaga. Escoge. Dime lo que escoge que tengo que contestarle al que me envió. Dijo el profeta acá. Y David desesperado no encontraba qué hacer. De pronto le dijo, dile a Jehová que para ponerme en manos de los hombres, yo me pongo en manos de él porque yo sé que él tiene misericordia. Dejó a Dios que decidiera. Y Dios decidió la plaga, 3 días de plaga. 3 días de plaga. Cayó la plaga sobre el pueblo y 70.000 hombres murieron en la plaga. Qué cosa terrible. Y cuando el ángel de Jehová estaba con la espada extendida para destruir a Jerusalén, Dios tuvo misericordia y le dijo, no, no destruyas la ciudad. Y David vio al ángel de Dios cuando estaba con esa espada levantada y le dijo, ¿por qué? ¿Qué culpa tienen ellos? Ellos no son los culpables, el culpable soy yo. Derrámame el juicio a mí y a mi casa, no a ellos, que esas ovejas no tienen culpa. ¡Alabado sea Dios! ¡Amalia Saba! Pero ese es el problema del pecado, hermano, que cuando se peca en un hogar, oiga todo el que está aquí, cuando se peca en un hogar, cae el juicio y afecta a todo el mundo. Y se peca y hay pecadores escondidos dentro de la iglesia y le afecta a toda la iglesia. Cuando Jonás se escondió en el barco, huyendo de Dios y estaba dormido abajo en el fondo, vino una tormenta que estaba a punto de hundir al barco y morirse todo. Y hasta que no tiraron a Jonás al mar, no se calmó la tormenta. Eso que en las iglesias hay que orar, saca a relucir el pecado. El pecado escondido, saca a relucir. No permita que haya ningún pecador escondido. Y en voz alta que lo diga todo el mundo, para que el que esté en pecado o se vaya o confiese. Alabro, que el Señor le ama. Porque el pecado es una lepra satánica. Es una maldición que deshace al que peca y a muchos que a su alrededor están, pueden ser afectados también. Sea bendito el Señor Jesucristo. 70.000 cayeron bajo la plaga de 3 días. Mi alma te alaba, Jesús. Fíjese como un hombre, como David, varón conforme al corazón de Dios, puede cometer errores tan trágicos como los que cometió. Por eso que los creyentes que conocemos eso y que está escrito en la Biblia, porque Dios no le esconde el pecado a nadie. Los pecados de David están ahí. Alabado que él vive. Y los errores de los apóstoles están ahí. Y cuando Pedro se vino con los gentiles a comer chuleta, lo más feliz. Y cuando llegaron los judíos, se escondió y se echó a un lado para que no lo vieran. Imagino que se indigestó. Alabado que se le ama. Y Pablo lo agarró ahí delante de la iglesia y le dijo, ¿cómo? ¿Qué cosa linda eres tú? El apóstol grande de Jerusalén, que vienes con los gentiles confraternizando y comiendo con ellos, y ahora cuando vienen los judíos te echas a un lado y desprecias a esta gente. Así que los hombres de Dios como Pablo no comparten el pecado con nadie, protestan abiertamente contra el pecado, lo que dice la Biblia. No sea solidario del pecado de nadie, protesta abiertamente, llama al hermano, corrígelo, dile cara a cara, esto está mal, arréglate. Sea bendito el Señor Jesucristo. Mi alma te alaba, Jesús. Pero en el caso de las desobediencias que hemos visto, desobediencias de reyes que eran de Dios, David y Josías. A Josías le costó la muerte una desobediencia. A David le costaron bien cara, 70,000 cayeron bajo plaga en su pueblo por culpa de él, por un antojo. Hay montones de evangélicos antojados, hermano, se antojan de cualquier pamplina y quieren convencer a todo el mundo. No, yo me voy de esta iglesia, me voy para aquella otra. ¿Qué cambio ni cambio? ¿Cambio usted? ¿Usted que tiene que cambiar? Conságrese a Dios, busque a Dios, humíllese a Dios para ver que las cosas van a ir bien. Hay poder en Jesucristo. Sea bendito el Señor Jesucristo. Antojos. Los creyentes no somos antojados porque los creyentes se supone que nos movamos en la voluntad de Dios. Se supone que el creyente, el yo murió, usted se murió, los muertos no se van a antojar de nada. El que se tiene que antojar ahora es Dios que vive en usted. Y Dios no se antoja, no, Dios hace lo que conviene, Dios hace lo que es justo. Dios lo guía a usted a bendición, lo guía a usted a victoria, lo guía a usted a que dé fruto, lo guía a usted para que sea santo, lo levanta, alabado sea Dios para que vuele en el rapto que viene. ¡Alabado sea Jesús! ¡Uy, poder en Jesucristo! Sea bendito el Señor Jesús. Las desobediencias de los grandes reyes de Israel, no de los reyes pecadores, de los reyes de Dios, costaron juicios terribles y costaron castigos terribles. Dios reprende y castiga a los que ama. Se ha glorificado el nombre de Jesús. En esta noche el Espíritu de Dios se mueve en este lugar. En esta noche el Espíritu Santo está aquí para salvar. En esta noche el Espíritu de Dios se mueve en esa multitud. Se mueve en esa multitud. Está ahí pegadito de cada vida. Está ahí redarguyendo del pecado todo el que está perdido. Está redarguyendo los que eran creyentes y se apartaron, que los quiere traer de nuevo. Los va a reconciliar en esta noche. Está redarguyendo a los creyentes que están tibios, están a media para que se calienten. Alabados a Dios. Está redarguyendo ahí muchas vidas que están ahí, que tienen llamado, que no se mueven a cumplir el llamado de Dios, que no obedecen a Dios en cuantas cosas que Dios reclama de ellos. Glorias a Dios. Está redarguyendo ahí gente que no oran nunca. Alabados a Dios. Y otros que apenas oran 5 o 10 minutos al día. Está el Espíritu de Dios moviéndose para hacer una obra grande, grande en este pueblo. Grande de salvación de las almas, pero de edificación al pueblo. Alabado sea su nombre. Déjense mover por el Espíritu de Dios. Déjense guiar por el Espíritu Santo. Él es el que tiene que movernos. Porque a eso Él vino, a guiarnos a toda verdad, a movernos a toda justicia, a revelarnos las cosas para que nos movamos en voluntad de Dios y llevemos fruto, y a limpiar y santificar nuestras vidas, porque sin santidad nadie verá al Señor. ¡Gloria sea Dios! ¡Esta es noche de victoria! ¡Noche de gloria! ¡Noche de milagros! ¡Alabado sea Jesús! Noche en que muchos que están ahí pasarán de la muerte a la vida. Oiga, amigo, y terminamos. Cuando aceptamos a Cristo de corazón, amigo, pasamos de muerte a vida. Tú el que está en pecado está muerto espiritualmente, pero en cuanto acepta a Cristo de corazón, resucita, pasa una vida nueva con Cristo Jesús, donde usted tendrá victoria eterna si se mantiene firme en el Señor. Esta es su noche, amigo, esta es su noche, amigo, resucite, esta es la noche de resurrección para usted, es la noche de victoria eterna para usted, te trajeron a eso, a salvarte. No se vaya sin salvación por nada. ¡Que pronto será tarde! Vamos a cerrar nuestros ojos. Inclinemos nuestras cabezas y cada hermanito, cada querido amigo, tenga su mente en el Señor. Padre, he predicado tu palabra es vida. Tu palabra es potencia tuya para salvación. No permita, Padre, que nadie, Padre bueno, nadie, ni una sola vida que está ahí en esas gradas, que está perdida, se vaya a ir de aquí sin salvación. No permita, Padre, que nadie que está ahí perdido se vaya a ir de aquí sin lavarse en tu sangre bendita. Oh Dios mío, glorifícate en esa multitud gigante de personas que están ahí que no son salvas. Glorifícate en ellos. Sálvalos en esta noche, que eso es gloria para ti. Espíritu Santo, precioso Espíritu Santo, sé tú el que haga el llamado. Espíritu Santo, toma tú el llamado. Te invitamos a que tú seas el que te encargue de todo. Te invitamos a ti que hagas toda la obra tú. Espíritu Santo, precioso Espíritu Santo, no permita que nosotros vayamos a dañar nada, ni a contristarte a ti en nada, sino que tú hagas tu obra gloriosa de arrepentimiento a multitudes de personas ahí, para que se salven hoy y encuentren a Cristo para tu gloria. Haz tú la obra, te invitamos a ti, entra en esa multitud y toca las vidas. Gloria sea a Dios, eres bienvenido aquí, Espíritu Santo. Entra ahí, toca esa multitud de almas que están ahí, que no son salvas. Haz tu obra gloriosa en ellos, para que Cristo sea glorificado. Alabado sea Dios, y en el nombre de Jesús.
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0: temas, porque yo estoy contigo. No tengas miedo, porque yo soy tu Dios. Te fortaleceré y también te ayudaré. Te sustentaré con la diestra de mi justicia. Isaías 41:10. Pueblo de Dios, sigamos adelante. El Poderoso está con nosotros.
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0: Bueno, bendiciones en esta tarde tan especial con el programa Tardes de Alegría y Gozo. Así es el espacio, tres géneros musicales. Tardes de Alegría y Gozo, tres géneros musicales, norteña, ranchera y de cuerda. Así que aquí usted puede solicitar la que más le guste.
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0: Norteña, ranchera y de cuerda. En cabina le saluda a su hermana Elsie. Y si usted desea, ¿verdad?, un canto en especial, pues solicite los temas. Igualmente, ¿verdad?, si desea patrocinarnos el espacio, hágalo. Si Dios le toca su corazoncito y desea patrocinarnos el programa, pues está totalmente disponible. No contamos con patrocinador para esta tarde, así que si usted, ¿verdad?, quiere bendecir estos ministerios, usted puede hacerlo. Usted puede hacerlo bendiciendo de esta manera, ¿verdad?, lo que es el programa Tardes de Alegría y Gozo. A esta hora, una tarde muy fresca. Una tarde muy fresca, ¿verdad? Así que permítame usted que por acá estamos en el espacio Tardes de Alegría y Gozo. Así que si usted se nos va a reportar, pues repórtese, solicite su tema. Con gusto complacemos a esta hora. Si usted desea, ¿verdad?, ayudarnos, colaborar. O por lo menos llámenos, ¿verdad? Si usted desea, permítame, que si usted desea, ¿verdad? Si usted desea llamarnos, solicitar ahí su canto preferido a esta hora de la tarde,

esta hora, ¿verdad?, de la tarde. Gracias damos al Señor, porque Dios es fiel. Y con nosotros, con nosotros, con nosotros. Creo que hoy no estoy verde. A ver qué color me veo. Líneas habilitadas en cabina 2613-4164 y 7106-9417. 2613-4164. Somos Radio Vida desde Berlín, Usulután, en esta hora de la tarde. Así que si usted nos va a llamar, ahí están las líneas habilitadas. 2613-4164. Así que somos Radio Vida desde Berlín, Usulután. Así es que le bendecimos sus vidas. Así que si usted nos desea, bueno, fíjese que ahí están las líneas habilitadas para que usted se nos reporte.

estamos a otra plataforma también, tal vez se nos conectan por ahí. Norteña ranchera y de cuerda a esta hora de la tarde. Así que si usted se va a reportar, repórtese, llámenos, mande mensajitos. Yo sé que este día hay muchos que se me van para otros lados, ¿verdad? Se me van a pasear, se me van a eventos, santa. Así que saluditos para toda la amada audiencia que nos sintoniza a esta hora de la tarde en diferentes lugares. El programa radial Tardes de Alegría y Gozo. Disponible por si alguien también desea patrocinarlo.

0: A esta hora el espacio, tardes de alegría y gozo. Saludos a toda la amada audiencia que nos sintoniza en diferentes lugares, que nos escucha. Saludos a nuestro hermano José Molina, hermana o hermano, ¿verdad? Porque ahí se pone José Molina. Bueno, por acá, ¿verdad? Hicieron una llamadita, pero no sé quién era. Castro, Castro, Castro parece. Saluditos, saluditos, saluditos, saluditos. Pero esta llamada fue a las 2 de la tarde. Así que bendiciones a usted que está en la fiel sintonía del 90.5 desde Berlín, Zulután.
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0: Diga. Amén.
1: ¿Quieres que te compras una alabanza?
0: Norteña ranchera y de cuerda.
1: Era ponga, mi hermanita Ella, una de ranchera.
0: Ahí le vamos a programar una de Ramón González.
1: Que le ponga una alabanza.
0: Ahí se la voy a programar, hermana.
1: Ay, hermana Ella, la quiero
0: mucho. Santo. Bueno, bendiciones a la audiencia de Montecillo. Les saluda a su hermana Elsie. Bendiciones de lo alto.
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0: Bueno, mi nombre así es Elsie, no es Elsa, ¿verdad? No, hay quienes que se llaman Elsa. Yo no me llamo Elsa, me llamo Elsie.
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0: Ni modo, así me pusieron, ¿verdad? Dios le bendiga. Hola, hola.
3: Dios le bendiga, hermana.
0: Amén, hermana Emerita, dígame.
3: Es una alabanza, hermana, por favor.
0: Con gusto, dígame qué tema. Elías Ibáñez, ahí le complazco con gusto, mi hermanita.
3: Bendiciones, hermana.
0: Dios me le bendiga. La vanidad de la vida, dice. Uh-huh. Bueno, voy a buscar la vanidad de la vida. La tiene camino al cielo también. Se pierde sin ti la vida, antes soy. Bueno, tardes y alegría. José, saludos, hermana. Fíjate que no, ando, que se me enreda la lengua. He comido quizás en cacerola. No, no he comido en cacerola. Necesito el café, que se me vaya el sueño. Esta hermana, él sí solo café, dice, va. La leche, la leche. Saluditos especiales. Dice, complácame con el cántico divino de los hermanos Chacones. Divino de los... Lo divino. Esa es la que quieren. Saludos. Bienvenidos a ustedes. Saludos especiales. Gracias por estar ahí también, hermana Elizabeth.

0: Con este tema quiero saludar a mi hermana Marita Pineda hasta Montecillo. Así que saluditos y bendiciones.
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0: Para los que están amargados.
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0: Para los que están alegres. Sí, fíjese que por acá hay de todo. Así que saluditos, hermana María Pineda. Ahí está nuestra hermana María Pineda desde Montecillo.
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0: Les saludo. Les saludo con este tema. Uy, si no, le voy a programar las puertas de la iglesia, ¿verdad? Ya que sé que a ella le gusta mucho. Así que bendiciones a mi hermana María Pineda hasta Montecillo. Y bendiciones de lo alto.

0: Voy con este tema. Saluditos a nuestra hermana emérita hasta el Escarbadero. Así que también vamos a complacer el siguiente canto, Las Puertas de la Iglesia. Recuerde que este programa es Norteña Ranchera y de Cuerda. Norteña Ranchera y de Cuerda.
1: Meditado pueblo.
0: Así es que esa es la que usted va a solicitar, Norteña Ranchera y de Cuerda. Sabe que a veces usted no es monedita de oro para caerle bien a medio mundo, ¿verdad? Así que eso así es. A veces el diablo se levanta y quiere a usted, pero a mí eso sí que no. El diablo se levanta. Y no es monedita de oro, ya le dije, ¿verdad? Las moneditas de oro a medio mundo le caen bien, ¿verdad? Pero uno no. Así que eso sí es. Saluditos. Bendiciones, Cristo le ama, sonría. Porque dice la Biblia que el corazón alegre hermosea el rostro.

Bueno, bendiciones a nuestra hermana. En este tema, saludos a nuestra hermana María hasta el lugar de Montecillo. Sé que a mi hermanita le gustan esos temas. También le gusta Viajando Voy para aquel hogar. Gracias, mi hermana, de verdad, ahí sin querer nosotros, ahí se nos apretó el teléfono y se cortó la llamadita. Yo sé que estaba diciendo que me quería mucho y saludos especiales.

0: Amén, hermana, dígame.
1: Quiero que me complazca una alabanza.
0: Dígame qué tema.
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0: Vaya, ahí le complazco con gusto, hermana. Dios me le bendiga.
1: Amén, hermanita.
0: Saluditos, hermana María. Dios le bendiga.
1: Amén.
0: Amén. Bueno, bendiciones hasta Montecillo. Ahí voy a programar el tema con mucho gusto, viajando hoy para qué lugar. Yo sé que le gusta esta, le gusta la otra. También. Bueno, bendiciones y saludos. Amén, bendiciones.

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0: Esta noche queremos con la ayuda del Señor compartir la palabra bendita de nuestro Señor. Apocalipsis capítulo 11, versículo 15. Vamos a leer la bendita palabra de Dios. Apocalipsis capítulo 11, versículo 15. Nos dice de la manera siguiente la palabra bendita del Señor. El séptimo ángel tocó la trompeta y hubo grandes voces en el cielo que decían: los reinos del mundo han venido a ser de nuestro Señor y de su Cristo, y Él reinará por los siglos de los siglos. Y los 24 ancianos que están sentados delante de Dios en sus tronos se postraron sobre sus rostros y adoraron a Dios, diciendo: te damos gracias, Señor Dios Todopoderoso, el que eres, el que eras y el que has de venir, porque has tomado tu gran poder y has reinado. Y se airaron las naciones, y tu ira ha venido, y el tiempo de juzgar a los muertos, y de dar el galardón a tus siervos, los profetas, a los santos y a los que temen tu nombre, a los pequeños y a los grandes, y de destruir a los que destruyen la tierra. Y el templo de Dios fue abierto en el cielo, y el arca de su pacto se veía en el templo, y hubo relámpagos, voces, truenos, un terremoto y grande granizo. Señor que estás en los cielos, te pido que me dejes el mensaje en esta noche. Dios mío, quiero con tu ayuda compartir la palabra bendita del Señor. Que esta noche, Dios mío, lo que hayamos de hablar sea de edificación para tu pueblo. En el nombre maravilloso de Jesucristo. Amén, amén y amén. Hermanos míos, hemos tomado el pasaje bíblico de Apocalipsis capítulo 11 y versículo 15. Y estamos y vamos llevando una secuencia de mensajes, de estudios escatológicos de este libro. Estamos, hermanos míos, analizando lo que son, hermanos míos, las trompetas. Son juicios de Dios que pronto avecinarán a este planeta, a esta tierra. Juicios de Dios que, si bien es cierto, son juicios que aterradores, pero también la palabra de Dios dice que son juicios justos y verdaderos, porque Dios es un Dios justo y Él no va a pagar en ninguna manera, no va a castigar a nadie sin antes advertirle a la humanidad. Antes que Dios mande un juicio, un castigo sobre la faz de la tierra, Él va a advertir de una y de otra manera para que el hombre se aperciba de su mal camino, para que el hombre deje de vivir su vida en el pecado y en la desobediencia y se vuelva a Dios con todo su corazón, para que de esa manera busque a Dios y sea salvo y no tenga que sufrir las consecuencias de su desobediencia. Esto es algo muy importante que nosotros debemos entenderlo en esta noche. ¿Ve? La palabra de Dios dice: el séptimo ángel tocó la trompeta. Venimos ahí estudiando, hermano mío, una secuencia de mensajes de los últimos ayes. Y en el, hermano mío, en el pasaje que hemos tomado es el tercer ay, que pronto avecinará sobre la faz de la tierra. Se llaman los juicios de Dios. Los juicios de Dios, que pronto serán, hermanos míos, que pues verdad serán notables, palpables ante la humanidad. Y de esa ira es que Dios te está diciendo a ti que escapes por tu vida antes de que sea demasiado tarde. Eso es algo muy importante que tú debes entenderlo y saberlo. Entonces, hermanos amados, vemos entonces aquí la palabra del Señor. El séptimo ángel tocó la trompeta y hubo grandes voces en el cielo que decían: los reinos del mundo han venido a ser de nuestro Señor y de su Cristo. Hermanos, la séptima trompeta es, hermano mío, la que abre paso a las siete copas llenas de la ira de Dios. En esta séptima trompeta se consuma la ira de un Dios santo, de un Dios soberano contra el pecado, contra la desobediencia, contra la maldad del mundo, contra aquella forma de vida alejada totalmente de Dios. Por eso es que es importante que usted, hermano y amigo que me esté escuchando, entienda que Dios, en su grande amor y en su grande misericordia, Él quiere perdonarle a usted, Él quiere salvarle, Él quiere que usted escape por su vida antes de que sea demasiado tarde. Dice la palabra del Señor que el séptimo ángel tocó la trompeta y hubo grandes voces en el cielo que representan estas voces, ya que esta séptima trompeta incluye los siete juicios finales de las copas que se van a pronunciar, o sea, ya se pronunciaron en el capítulo, bueno, en el capítulo 16, van cada una en su secuencia, en sus juicios devastadores que pronto vendrán sobre la faz de la tierra, así como todos los sucesos que conducen al establecimiento del reino milenial de Cristo y a la coronación de Jesús como Rey soberano. Los reinos del mundo, hermanos míos, dice, han venido, dice que hay voces, hay truenos, hay, hermanos míos, gloria al Señor, estas voces decían, en los reinos del mundo han venido a ser de nuestro Señor y de su Cristo, y Él reinará por los siglos de los siglos. Se, hermano mío, prefiere el singular reino, el reino. A pesar de sus muchas divisiones, hermanos, políticas y culturales, la Biblia considera al mundo entero en sentido espiritual como un solo reino que ha estado bajo el dominio, hermanos, de un solo tirano que se llama Satanás. Satanás ha dominado, Satanás ha tenido bajo su control, ha manipulado al mundo entero. La mayoría de los gobernantes humanos en este mundo han seguido el ejemplo de Satanás y han sido hostiles a Dios, a Cristo y a su palabra. La rebelión prolongada del reino mundano terminará, hermanos míos, con el regreso victorioso del Señor Jesucristo para derrotar a sus enemigos y establecer su reino mesiánico sobre la faz de la tierra. Es decir, que desde el momento, recuerda usted que Dios le entregó a Adán, hermanos míos, en su mano el mundo entero, la tierra entera, para que la sojuzgase, para que la labrase, para que la trabajase, para que señorease sobre todo lo creado por Dios. Pero el hombre decidió entregarle todo lo que Dios le había puesto en sus manos, decidió entregárselo a Satanás el día que decidió desobedecer a Dios, darle la espalda a Dios y escuchar la voz de Satanás para obedecerlo. Porque sencillamente eso es lo que va a suceder con tu vida. Eso es lo que va a suceder contigo cuando tú le des la espalda a Dios. Cuando tú decidas desobedecer a Dios para obedecer al pecado, para obedecer a Satanás, para obedecer al mundo y a su deleite, sencillamente cuando tú decides obedecer a Satanás, le estás entregando el control soberano, el control absoluto de tu vida, el control total de tus emociones, de tu alma, de tu vida, y ese es el grave problema. Por eso tú no tienes que obedecer la voz de Satanás, tú tienes que aprender a escuchar la voz de Dios y obedecerla para que no caiga en la garra de este enemigo feroz. Bendito sea su nombre para siempre. Pero vemos aquí, hermanos míos, diciendo que los reinos del mundo han venido a ser de nuestro Señor y de su Cristo. Entonces, hermano mío, es importante notar esto y es palpable, hermano mío, que lo notemos de esta manera. Hermanos, que por supuesto este reino también pertenece a Dios, el Padre. Ahora Cristo, hermano mío, va a arrebatar de una vez por todas y para siempre este, hermano mío, este reino a Satanás. Cristo se lo va a arrebatar. ¿Por qué? Bueno, sencillamente, hermano mío, como esto ha estado bajo el control absoluto y soberano de este ser perverso, de este ser malévolo, ahora, gloria al Señor, Cristo, muriendo en la cruz del Calvario, le ha arrebatado todo dominio, todo poder a Satanás. Pero ese poder, hermanos míos, aunque ya él es el dueño de todo, lo va a ejercer viniendo personalmente, primeramente
1: arrebatar a su iglesia. En segundo lugar, trayendo juicio como la gran tribulación. Y en tercer lugar, en su segunda aparición, que es conocida más bien como la segunda venida de Cristo, que vendrá con sus decenas de millares de ángeles, con sus miles de santos, vendrá en las nubes del cielo y tomará control, ya que manos mías atarán a Satanás el diablo, al anticristo y al falso profeta, los van a arrojar vivos dentro de un lago de fuego, donde pasarán la eternidad por los siglos de los siglos. Y en ese momento, Cristo va a inaugurar su reino mesiánico sobre la faz de la tierra, ya que de él es el reino, ya que de él es la tierra y su plenitud, el mundo y los que en él habitan. Alabado sea el nombre del Señor. Entonces, de esa manera, podemos entender entonces que la victoria final nosotros ya la estamos pronosticando. La victoria final es Cristo triunfando contra el pecado. Es Cristo triunfando contra Satanás. Es Cristo triunfando contra toda hueste de maldad diabólica que existe. Por esa razón debemos nosotros entender y saber que Dios en su amor, en su misericordia, en su fidelidad, Dios está llamando al ser humano, Dios está llamando al pecador, Dios está llamando al hombre para que se reconcilie con él, para que haga las paces con él, porque Dios no quiere que el hombre perezca, porque Dios no quiere que el hombre se muera, porque Dios no quiere que el hombre vaya a la perdición, sino que el hombre proceda con un genuino arrepentimiento delante de él, delante de su amor, delante de su presencia, y que así reciba el perdón de Dios, de su amor y de su misericordia. Alabado sea el nombre del Señor. Ahora, dice la palabra del Señor, hermanos míos, que dice, y él reinará por los siglos de los siglos. ¿Ve? Entonces, él reinará por los siglos de los siglos. Esta es la victoria final, el triunfo final que la Biblia anticipadamente nos relata, nos está describiendo de que el mal será vencido, de que el bien vencerá, de que el bien vencerá, porque Cristo es la verdad, porque Cristo es poderoso, porque él es el Rey soberano y él reinará por los siglos de los siglos. Amén. Bendito sea su nombre para siempre. Por esa razón debemos entender que Dios en su misericordia está llamando al hombre. Y los 24 ancianos que estaban sentados, hermanos míos, dice, delante de Dios en sus tronos, se postraron sobre sus rostros y adoraron a Dios, diciendo, te damos gracias, Señor Dios Todopoderoso. Entonces vemos aquí 24 ancianos, que esto representa al pueblo cristiano, representa, hermanos míos, tanto a Israel como a la iglesia gentil, a los salvos en Cristo Jesús, diciendo, te damos gracias. Escucha usted la declaración de estos ancianos postrados delante del Señor, diciendo, te damos gracias, Señor, Dios Todopoderoso, el que eres, el que eras y el que has de venir. ¿Ve? Entonces, hermano mío, la frase final, que has de venir, la cual ocurre en el capítulo 1, versículo 4, capítulo, al versículo 8, capítulo 4, versículo 8, se omite aquí en los manuscritos griegos más confiables, porque la venida del reino ya no será futura, sino inmediata. Alabado sea el nombre del Señor. Entonces, este venida del reino, será inmediata. ¿Cuándo? ¿Cuándo será inmediata? Cuando todas estas cosas estén sucediendo, cuando esta séptima trompeta, cuando esta trompeta final, la séptima trompeta, esté sonando y que desate a los juicios de las siete copas, entonces ese reino será inmediata. La venida de este reino va a ser inmediata. De tal manera que, hermanos míos, el tiempo está corto. ¿Y qué falta para que esas trompetas de juicio suenen sobre los cielos, que faltan para que esas copas sean derramadas, que faltan para que esos sellos sean desatadas. Bueno, únicamente falta que tú y yo, hermano mío, que somos la iglesia del Señor, desaparezcamos de esta tierra. Que la trompeta que anuncia el arrebato suene en los cielos y que la iglesia sea levantada en cuerpos incorruptibles, glorificados y arrebatados en nubes hacia los cielos. Porque desde ese momento se va a desatar los juicios de Dios venidero que pronto abrazarán al mundo entero. Y entonces habrá voz de llanto, voz de clamor, voz de angustia y de amargura, porque será derramada de una forma tan, pero tan terrible, hermanos míos, como jamás se ha visto en la historia de la humanidad. Alabado sea el nombre de nuestro Señor. Entonces, vemos entonces aquí que la palabra del Señor dice algo muy importante. Los 24 ancianos se postran y dicen: te damos gracias, Señor Dios Todopoderoso, el que eras y el que eras, el que eres y el que eras y el que has de venir. ¿Ve? Entonces es importante porque esta es una verdad grande, esta es una verdad irrefutable, que aunque muchos han dejado de predicar el rapto de la iglesia, que aunque muchos en su iglesia ya no dicen que Cristo viene, sin embargo, nosotros seguimos pronunciando y predicando que Cristo pronto vendrá, que el Señor no se ha olvidado de su promesa, que Él no retarda su promesa, según algunos la tienen por tardanza, sino que Él es paciente para con nosotros, no queriendo que nadie se pierda, no queriendo que nadie perezca, sino que todos procedan al arrepentimiento en Cristo Jesús. Alabado sea su nombre para siempre. Entonces, hermanos amados, vemos aquí, dice el que eres y el que eras. La frase final, que has de venir, hermano mío, está ocurriendo de esa manera. Pero oiga usted lo que dice, lo que sigue diciendo la palabra del Señor. Y dice, y los que estaban sentados delante de él, delante del trono de Dios en sus tronos, se postraron, hermanos míos, se postraron y adoraron a Dios, diciendo: te damos gracias, Señor Dios Todopoderoso, el que eras y el que eras, el que eres y el que eras, y el que has de venir, porque has tomado tu gran poder, y has reinado, y se airaron las naciones, y tu ira ha venido, y el tiempo de juzgar a los muertos, y de dar el galardón a tus siervos, los profetas, y a los santos, y a los que temen tu nombre, a los pequeños y a los grandes. Entonces, esto es bien importante recalcar y señalar esto. Se airaron las naciones. Tan pronto pierdan el miedo, hermanos míos, ellos, las personas que están en ese momento, se llenarán de rabia. Porque en el último pasaje que vimos de los dos testigos, dice que todas las naciones temieron delante de Dios a causa del terremoto y a causa de haber visto que estos dos testigos fueron levantados vivos después de estar 3 días y medio muertos en las plazas de Jerusalén, en las plazas de Israel. Allí estuvieron muertos, hermanos míos. Allí estuvieron muertos durante 3 días y medio y no permitían sepultarlos. Pero que a vista de todos, a los 3 días y medio, el espíritu de vida de parte de Dios entró en ellos y fueron levantados en una nube, una voz les dijo: subid acá. Y mientras que ellos iban subiendo, hay un terremoto que sacude a Jerusalén, a Israel, hermanos míos, y que a causa de este terremoto hay 7,000 muertos. ¿Ve? Entonces los demás temen, las demás naciones temieron grandemente, pero aquí dice la palabra del Señor que se airaron las naciones. Entonces eso significa que inmediatamente, tan pronto pierdan el miedo, se llenarán de rabia desafiante. Su hostilidad se manifestará en un último, hermano mío, intento. En un intento desatinado de luchar contra Cristo, hermano mío. Un esfuerzo inútil, por supuesto, condenado al fracaso, que marcará el punto final de la rebelión humana contra Dios. Alabado sea el nombre de nuestro Dios. Continuamos.

Continuando con este tema, decíamos, hermano mío, que las naciones van a intentar un último esfuerzo, un esfuerzo obstinado, por supuesto, porque no resultará en nada, porque esto será vano, porque no habrá ninguna victoria. Saben ellos que a luchar contra Dios llevan todas las de perder, pero sin embargo, todavía obstinadamente están peleando contra Dios. Por eso la Biblia dice, lucharán contra el Cordero, mas el Cordero lo vencerá, porque Él es Señor de señores y Rey de reyes. Alabado sea el nombre de nuestro Señor. Entonces, dice, tu ira, el Dios Todopoderoso, responde a la furia frívola e impotente de las naciones. Responde de esta manera, con ira desde los cielos. Los 24 ancianos hablan de la ira futura de Dios, como si ya estuviera presente, lo cual indica su certidumbre, el hecho de que Dios un día derramará su ira sobre los hombres rebeldes. Es un tema central de las Escrituras. Claro que sí. Hay personas que dicen, ¿por qué Dios calla ante la injusticia? ¿Por qué Dios no hace justicia? Bueno, espérate tantito, porque la ira de Dios se va a desatar muy pronto desde los cielos. La ira de Dios será derramada contra todos aquellos hombres perversos, impíos, que no quisieron oír la voz de Dios, sino que se han rebelado desde los tiempos pasados, se han rebelado haciendo su propia voluntad y no la voluntad de Dios. Pronto la ira de Dios visitará. Ah, pero Dios le está advirtiendo, porque así como le advirtió, hermano mío, al mundo antiguo, a través del pregonero de justicia, llamado, hermano mío, Noé, que pregonó durante 120 años que un juicio vendría, que juicio de Dios caería sobre la faz de la tierra, y que todos aquellos que no entraran dentro del arca, que no entraran en el arca, serían arrasados, destruidos, muertos, y no entendieron hasta que vino el diluvio, los arrasó a todos, los mató a todos. Así también será en este último tiempo. La gente no cree, la gente cree que esto es un cuento, que esto es una broma, que esto es algo, hermanos míos, que nosotros los predicadores lo hemos inventado. La gente cree eso, que nosotros hemos inventado esto para que así, de esa manera, bueno, ¿verdad?, la gente venga y que esté en la iglesia y así entretenerla. Ojalá eso fuera así, que solamente tratáramos de entretener a la gente. Pero la realidad es otra. La realidad es que pronto vendrá una ira de Dios, que pronto la ira de Dios fuerte, abrumadora, espantosa, sea derramada sobre todo el planeta Tierra, porque no es un juicio que vendrá sobre un continente o sobre un país únicamente, sino más bien que es un juicio que va a abrazar al mundo entero. Es un juicio devastador, es un juicio abrumador, que los hombres en el mundo entero llorarán amargamente, estarán llorando amargamente, y no habrá dónde esconderse, no tendrán dónde esconderse. Correrán los hombres, gritarán a las peñas que caigan sobre ellos, y le dirán: peña, cae sobre mí y escondenos de la ira de aquel que está sentado en su trono, de la ira del Cordero, porque el gran día de su ira ha venido, ha llegado. Alabado sea el nombre del Señor. Sin embargo, va a ser demasiado tarde. Sin embargo, aunque los hombres traten ya de entregar su vida, de salvarse, será tarde, porque la dispensación, el tiempo de salvarse, el tiempo de buscar la reconciliación con Dios, es ahora. Es tiempo de buscar a Dios, es tiempo de venir a los pies de Dios humillado y confesar nuestros pecados delante de Él. Alabado sea el nombre del Señor. Entonces, hermano mío, pero también dice, aleluya, y se harán las naciones y tu ira ha venido, y también ha venido el tiempo de juzgar a los muertos,
y de dar el galardón a tus siervos los profetas y a los santos, alabados del nombre del Señor, juzgar a los muertos. El derramamiento final de la ira de Dios incluye el juicio de los muertos. Hermanos amados, el juicio tiene dos partes. Número uno, Dios va a recompensar a los santos del Antiguo Testamento, como lo dice Daniel, capítulo 12, versículo 1. Daniel dice que al final de los tiempos, muchos de los que duermen en el polvo de la tierra serán despertados. Unos para vergüenza y para confusión perpetua, y otros serán despertados para bendición, para la gloria de Dios, para ser recompensados por Dios. Bendito sea el nombre del Señor. Estos que van a ser despertados, muchos de los que duermen en el polvo de la tierra, serán despertados, unos para vida eterna y otros para vergüenza y confusión perpetua. Daniel 12:1 dice así la palabra de Dios. Amén. De tal manera, hermanos míos, que entonces este juicio tiene dos fases. Esa es la número uno, hermanos míos, pero también, hermanos míos, la iglesia raptada va, hermanos míos, a recibir su recompensa. La iglesia va a recibir sus galardones. La iglesia va a recibir, y los santos de la tribulación recibirán recompensa, recibirán galardón. Por lo tanto, tú que me escuchas, tú que estás diciendo, ya no aguanto más, esta prueba es dura, esta prueba es difícil, ya no puedo seguir más, recuerda que Dios tiene un galardón para aquellos que se esfuerzan. Recuerda que Dios tiene un galardón, que Dios quiere bendecirte, que Dios bendecirá tu vida si tú te esfuerzas con toda tu alma, con toda tu mente, con todo tu corazón. Si tú te esfuerzas, si tú vives en la voluntad del Señor, un día tú serás galardonado, un día tú vas a ser recompensado por Dios, un día Dios mismo traerá un galardón para dártela, porque todo paso que se da en el Señor no es en vano. Todo aporte económico que se da para la obra de Dios, Dios lo recompensará. Todo aquello que se hace en beneficio a la obra, en beneficio a su iglesia, en beneficio a la promulgación de su palabra. Entonces, hermano mío, todo esto tiene recompensa. Dios pagará, Dios recompensará a todos aquellos que se esfuerzan por servirle a Él, por honrarle a Él, por hacer su voluntad. Pero, número dos, Dios condena a los incrédulos y los envía para siempre al eterno lago de fuego. Como lo dice Apocalipsis 25. Dice la palabra del Señor que todo aquel que no se haya inscrito en el libro de la vida será lanzado dentro de un lago de fuego y será atormentado, y el humo de su tormento subirá por los siglos de los siglos. Alabado sea el nombre del Señor. Y créame que ese no es un lugar tan agradable para ir a pasar una eternidad, hermano. No es un lugar favorable para ir a pasar unas largas vacaciones, no. Ese es un lugar indeseable. Ese es un lugar insoportable. Ese es un lugar donde habrá todas las maldiciones que conocemos. Enfermedades. Allí habrán dolores, hediondez. Allí habrá putrefacción, allí habrá dolor, allí habrá toda la maldición de este mundo, del pecado, va a estar en ese eterno lago de fuego. Y usted, amigo, es un candidato para ese lago de fuego. Sin embargo, hoy Cristo le dice, toma mi mano, extiende tu mano a la salvación. Cristo es el camino, Cristo es la verdad, Cristo es la vida. Él dice en su palabra que todo aquel que en Él crea no se perderá, sino que tendrá la vida eterna. Amigo mío, Jesús te ama. Amigo mío, Jesús quiere salvarte. Jesús quiere perdonarte. Él en su gran bondad, Él en su gran amor,
ha querido que tú escapes por tu vida, que tú seas salvo a través de la predicación de esta noche. Dios te está hablando, Dios está ministrando tu vida. Tú que estás ahí a través del internet, tú que me estás escuchando en otro país, déjame decirte que Cristo te ama, que Cristo quiere salvarte, que Cristo quiere perdonarte. La Biblia dice: no se alabe el sabio en su sabiduría, ni el valiente en su valentía, ni el rico en su riqueza, mas debe de alabarse en esto el que se hubiere de alabar, en entenderme y conocerme que yo soy Dios. Alabado sea el nombre del Señor. Dios quiere que tú comprendas, Dios quiere que tú entiendas, Dios quiere que tú sepas que Él te ama, que Él quiere salvarte, que Él quiere perdonarte. Por lo tanto, escápate hoy, escapa por tu vida antes de que sea demasiado tarde. Recuerda en esta hermosa hora, recuerda que Cristo te ama, recuerda que todavía el Señor te está esperando. Este es el tema, la séptima trompeta. Bendito sea el nombre del Señor. La séptima trompeta, recuerda este tema, la séptima trompeta. Hermano mío y amigo que me estás escuchando, en donde quiera que me estés escuchando, si Dios ha permitido que tú escuches esta palabra, es porque Él quiere que tú entiendas y sepas que lo que viene al mundo no es una broma, no es un cuento, que no es una mitología barata, es la realidad, es la palabra de Dios. Una cierta oportunidad una persona dijo: miren, dejen de predicar eso, porque eso está intimidando a la gente, le está metiendo temor a la gente, no estén provocando, no estén, hermano mío dijo, no estén deseando que venga la ira de Dios. No estamos deseando, pero déjeme decirle algo, usted que me está escuchando en esta noche, lo predique yo o no lo predique, eso no cambia la realidad. Lo deje de predicar, lo dejemos de predicar todos los predicadores en el mundo entero, eso no significa que los juicios de Dios no van a venir sobre la faz de la tierra. Lo prediquemos o no lo prediquemos, los juicios de Dios caerán sobre la faz de la tierra. Y van a caer de una manera, amigo mío, abrumadora. Yo lo estoy explicando de una manera real, realista. Pero déjeme decirle, no es ni la mitad. No es ni la mitad. La realidad es más cruda. La realidad es más dura. Lo que vendrá en este mundo. Bueno, Jesús mismo lo dijo. Jesús mismo lo dijo. Tribulación tan grande, cual no la ha habido desde que los hombres han estado sobre la faz de la tierra, ni la habrá jamás después de esta. ¿Qué significa entonces? Que la tribulación que viene será fatal, será dura, será abrumadora, será tan espantosa como jamás se ha visto sobre la faz de la tierra. Alabado sea el nombre del Señor. Entonces, vemos entonces lo que dice acá la palabra bendita del Señor. Vemos aquí la Biblia, vemos aquí cómo nos está estableciendo. Dios condenará a los incrédulos y los enviará para siempre al lago de fuego. Los incrédulos estarán fuera. Déjeme decirle, amigo mío, que si usted no acepta a Cristo, si usted no entrega su vida a Jesús, si usted no tiene un encuentro personal con Dios, pues lamentablemente usted se va a quedar a la gran tribulación. ¿Ve? Porque hay gente que se acomoda, hay gente que únicamente se conforma en decir: mi papá es cristiano, mi hermano es cristiano, mi hermana es cristiana, mi mamá es cristiana, mi mamá pertenece a la... ¿Qué importa eso? Si tú no estás viviendo en la voluntad del Señor, si tú estás alejado de Dios, si tú no has aceptado a Cristo, déjame decirte, la salvación es individual. Es muy personal. Mi papá 30 años predicó el Evangelio. Ajá. ¿Y tú qué? Si no has conocido a Cristo, entonces tu lugar final va a ser el lago de fuego, amigo mío. Yo sé que esto se oye duro y se oye bien feíto que se lo digan a uno, pero es la verdad. Así dice la palabra del Señor. Esto es la verdad, amigo mío.
si usted no se arrepiente de sus pecados, si usted no acepta a Cristo como Señor y Salvador personal de su vida en esta noche, pues yo déjeme decirle, yo salgo de mi compromiso, de mi responsabilidad de decirle, de predicarle el mensaje. Allá usted, si no quiere escuchar la voz de Dios en esta noche, se va a meter en graves problemas, porque un día este mensaje va a resonar en sus oídos. Un día este mensaje le va a gritar fuertemente, le va a gritar fuertemente, para que usted entienda y sepa que hay alguien que le ha pronunciado y le ha hablado del amor, de la salvación, del perdón, del plan soberano de Dios para salvar a la humanidad, que es a través de su Hijo Jesucristo de Nazaret. Continuamos.

continuando con el tema en esta noche. Decíamos, hermanos míos, que tarde o temprano la ira de Dios será revelada y se manifestará contra todo rebelde, contra todo aquel que ha cerrado su oído para no escuchar la voz de Dios, contra todo aquel que se ha rebelado contra su voluntad. Pues la Biblia dice, los cobardes estarán fuera, los incrédulos, los abominables, los homicidas, los hechiceros, los fornicarios, los ladrones, los idólatras y todos los mentirosos tendrán su parte en el lago que arde con fuego y azufre. Esta es la muerte segunda. Amigo, nomás dos caminos hay. Y tú puedes decidir en esta noche. Tú puedes elegir en esta noche cuál camino tomar. Escoge bien. Escoge bien, amigo. Porque únicamente hay dos caminos. A mí no me venga con ese cuentecito diciendo, pastor, yo no soy ni de una ni de otra. Déjeme decirle que si usted no es de Cristo, lamentablemente está bajo el poder del maligno. Si usted no está caminando por el camino angosto, lamentablemente está caminando por el camino ancho. Porque nomás dos caminos hay. Por lo tanto, le invito en esta noche a que tome una decisión. A mi juicio es la decisión más importante que usted pueda tomar en esta noche. Porque Cristo le ama, porque Cristo quiere salvarle, porque Cristo quiere perdonarle. No deje pasar esta oportunidad. Esta no es una casualidad que usted esté escuchando el mensaje de Dios esta noche. Es el plan de Dios. Oh, yo me encontré con esta radio navegando en el internet. No fue una casualidad. Es el plan de Dios. Es el propósito de Dios que tú escuches el mensaje de Dios en esta noche y eches manos a la vida eterna, porque la ira de Dios viene pronto, porque el juicio de Dios caerá. Y si tú no te arrepientes y si tú no vives en esta noche, si no te entregas a Cristo, lamentablemente vas a tener que sufrir tu indiferencia. Y el templo de Dios fue abierto en el cielo y el arca de su pacto se veía en el templo. Y hubo relámpagos, voces, truenos, un terremoto y grande granizo. El lugar santísimo celestial, donde Dios mora en gloria trascendente, ya había sido identificado como su trono. Hermanos amados, también había visto su trono. Juan había visto su trono, Juan había visto ya su trono. De esa manera, podemos concluir diciendo, hermanos míos, que este trono está ahí. Dice la palabra del Señor, el templo de Dios, el cual está en el cielo, ese es el trono. Y aquí el lugar santísimo, hermano mío, está en ese lugar. Este artefacto, cuando dice el arca de su pacto, que se mantenía en el tabernáculo y dentro del templo del Antiguo Testamento, simboliza la presencia de Dios, así como su expiación y su pacto con su pueblo. Ese arca terrenal solo fue una representación de lo que es la celestial. Ahí Dios suministró misericordia, expiación por el pecado, y así como el lugar santísimo terrenal fue abierto tan pronto se pagó el precio del pecado, cuando Cristo vertió sangre, cuando Cristo expiró en la cruz, el lugar santísimo del cielo también es abierto en cumplimiento del nuevo pacto de la salvación de Dios y de su propósito redentor en medio del juicio divino. Así como un día el lugar santísimo se abrió para que todos tuvieran acceso y lugar, hermanos míos, entrada a esta gracia, un día el lugar santísimo del cielo se abrirá, porque nosotros los santos seremos herederos de todas las cosas, tanto del cielo nuevo como de la tierra nueva. Por lo tanto, bienaventurados aquellos que tienen su fe puesta, su amor y su confianza
en Cristo Jesús, Señor.

séptima trompeta y constituyen el momento crucial de la séptima trompeta, puesto que el cielo es la fuente de esta venganza sin precedente. El juicio también procede del lugar santísimo de Dios. Esto significa que este terremoto va a ser grande. El granizo viene delante de los hombres que todavía estén sobre la faz de la tierra, soportando la ira. Hay voces, hay truenos, hay un terremoto y hay grande granizo cayendo sobre los hombres. Hermano mío, pronto, pronto, la ira de Dios caerá abrumadoramente sobre la faz de la tierra. Amigo, no deseo que tú estés aquí para ese entonces. No deseo que tú te quedes al sufrimiento. Cristo te ama y tú puedes ser salvo en esta noche. Si tan solo hoy le abres tu corazón a Cristo, Cristo puede salvarte. Cristo puede perdonarte y Él puede darte una vida diferente y una vida mejor. Esta noche yo te quiero invitar a que abras tu corazón, a que recibas a Jesús hoy, que le entregues tu vida a Él antes de que sea demasiado tarde, porque pronto, pronto el mundo será visitado por la ira más grande, los juicios más terribles como jamás se han visto. Y si aún esa ira no ha caído, si aún esos juicios no han llegado, es porque todavía la iglesia del Señor está en esta tierra. Y mientras nosotros estemos aquí, la ira de Dios no caerá, porque somos el pueblo escogido por Dios. Amigo, abre tu corazón hoy. ¿Quieres hacerlo? Yo voy a hacer esta oración audiblemente. Tú puedes hacerla en tu corazón. Nadie te tiene que oír. Dios te está oyendo. No más que tienes que ser sincero al hacer esta oración conmigo. ¿Quieres hacerlo? Abre tu corazón hoy. Muy bien. Dile al Señor así: Señor Jesús, yo reconozco mis pecados. Señor Jesús, pido perdón porque sé que contra ti he pecado, que me he rebelado contra ti, Señor. Te pido, Dios mío, te pido que perdones mis pecados, que limpies mi vida. Y Señor, te confieso hoy como mi único y suficiente salvador de mi vida. Te entra en mi vida. Te entra en mi corazón. Y sálvame por tu amor y tu misericordia. Lo he dicho, Señor, creyendo en esa promesa. Que tú dices que todo aquel que a ti viene, tú no le echas fuera. Gracias, Señor, por salvar mi vida hoy. Gracias. Amén y amén. Si tú has hecho esta oración conmigo, puedes escribirnos o llamarnos al número de la Radio Vida. Radio Vida, ubicada en la ciudad de Berlín. Y con gusto vamos a seguir orando por ti. Que Dios te bendiga en esta noche. Que la bendición del Señor esté contigo. Y que Dios te ayude a seguir adelante. Recuerda, recuerda el tema de esta noche, la séptima trompeta. Si tú quieres pedir una copia de este mensaje, puedes hacerlo solicitándolo a través de ese tema, la séptima trompeta. Bendiciones a todos, que Dios los bendiga de una forma muy, pero muy especial.

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Bueno, bendiciones a esta hora de la tarde. Iniciamos complacencias al instante. Es un gusto ya estar con ustedes nuevamente en el espacio de complacencias, ¿verdad? En este día sábado. En cabina es hermana Elsie, ¿verdad? Estamos desde tempranito, seguimos con ustedes y esperamos, ¿verdad? Siempre llevarle la bendición de Dios a usted, que está, ¿verdad? En diferentes lugares. Que está en diferentes lugares. Así que saluditos, amada audiencia del 90.5. Si usted se nos va a reportar, pues repórtese, solicite su tema. Con gusto vamos a complacer. Y si desea patrocinar el espacio, está totalmente disponible. No contamos con patrocinador en esta hora de la tarde. Complacencia disponible para alguien que desee hacerlo. ¡Listo, te irás! Así que saluditos especiales, ¿verdad? Para usted que nos sintoniza en diferentes lugares. Lugares, claro que sí. En nuestro país y los que están fuera de nuestro país.

0: la línea. Dios le bendiga.
1: Dios le bendiga, mi hermana Elsie.
0: Amén. Diga, mi hermana Emérita.
1: Una alabanza, hermana.
0: ¿Qué tema? ¿Qué tema?
1: Respuesta encontrarán.
0: Vaya, ahí le complazco, mi hermana.
1: Bendiciones, hermana.
0: Dios me le bendiga. Saluditos. Respuesta encontrarás. Así que vamos a esta hora con complacencias. Y con el hermano Isaí. Si desea patrocinar, ¿verdad? Disponible.
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Bueno, y estamos con este espacio de complacencias, complaciendo a nuestra hermana emérita. 5:11 minutitos en todo el territorio salvadoreño, en cabina su hermana Elsie, saludos. Vamos con el tema que tenía anteriormente. También ahí están las líneas habilitadas y la línea de mensajitos. Ahí está 7106-9419.

Bueno, bendiciones a esta hora de la tarde, ¿verdad? Seguimos con ustedes. Saluditos, amada audiencia que nos acompaña, y bienvenidos a nuestras plataformas a través de Facebook. Y saludo para mi mamá, está en Nueva York, ¿verdad? Hoy está en Nueva York. Saludo a mi papá en El Limón, así que Dios me le bendiga. Y saludos a la amada audiencia de Nueva Granada, El Carrizal, Estanzuelas, Palomilla de Gualcho, Mercedes Umaña. Ahí están las líneas habilitadas. Si usted desea reportarse, repórtese, ¿verdad? Repórtese. Y con gusto vamos a complacer a esta hora de la tarde. A esta hora de la tarde. Sé que los hermanitas, ¿para dónde se me fueron? Hoy con Jesús Adrián Romero.

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2: Bueno, bendiciones a esta hora, 5:19. Voy con Dani Berríos a esta hora. Bendiciones. 5:20 en todo el territorio salvadoreño. La alegría del Señor.
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Bueno, bendiciones a esta hora de la tarde. Saludos a mi papá, que se estaba reportando a mi celular, ¿verdad? Es que estaba llamándome. Espéreme que se me fue la que no es. Ruti 9000 dice que quiere escuchar y como estamos ahí, ¿verdad? Transmitiendo a través de otra plataforma, así que rapidito le cortamos, se cortó por ahí, ¿verdad? Así que saludos. Es este el que quiera, ¿verdad? Así que saludos a mi papá que está escuchando. Ruth y Noemí, saludos para mi mamá, ¿verdad? Hasta a Nueva York. Y saludos especiales a toda la amada audiencia a nivel nacional e internacional, los de TuneIn Radio, saludos. De nuestra página a través de fanpage, bendiciones.

0: Bueno, bendiciones a esta hora. Estábamos con Ruth y Noemí.
1: ¡Abre bien!
0: Complaciendo a mi papá, ¿verdad? Saludos hasta El Limón. Bendiciones. Estas son las de la hermana Elsie. Si usted no me llama... Fíjese que a mí me da sueño el café, está al revés. Tiene miedo.

hermana Elsie, ¿verdad? Saluditos especiales, ahí está, ¿verdad? Se me va a este tema, quiere salir, creo.

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1: Bueno, bendiciones a esta hora. Vamos con el sepulcro vacío a esta hora de la tarde en complacencias al instante. 5:33. 5:33 minutitos en todo el territorio salvadoreño. A donde usted está, en diferentes lugares, saludos.

0: Bueno, bendiciones, seguimos con ustedes 5:37 minutitos en complacencias al instante en compañía de su hermana Elsie. Así que arriba esos ánimos, no se vale estar triste. Cristo le ama y yo también.
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10 minutos y llegamos a las 6 de la tarde en el espacio de Complacencias al Instante. Gracias a todos los que se nos han estado ahí reportando a esta hora de la tarde. Vamos con este tema.

0: finalizamos con el espacio de complacencias al instante.
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0: Vamos con este último tema y después viene la voz de poder con ustedes. Así que saluditos. Mande peticiones, ya los pastores Flores se están alistando, ¿verdad?

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